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0: Calmate, otra.
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0: trozo de café, largo de Quijano.
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0: Así está el tema.
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0: Y Joaquín, ¿tú qué opinas?
2: Lo que llega es Canción para mi muerte, Mito Mestre.

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pasaba Metrópoli. Mujeres aburridas. Llega Viudas e Hijas del Rock and Roll. La silicona no perdona.

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0: Lito Nevea, no importa la razón.
1: Muchísimas gracias.
0: Javier Martínez, jugo de tomate.

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Sonaba Inconsciente Colectivo, Mercedes Sosa. Te acompaño con Serú Girán. No llores por mí, Argentina.

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para el futuro, para el pasado, para la época en que se pueda pensar libremente, en que los hombres sean distintos unos de otros y no sean solitarios, para cuando la verdad exista y lo que se haya hecho no pueda ser deshecho.

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1: Yo decía eso.

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0: Andrés Calamaro y Lucas Prodan. Años.
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Hundiéndome en la oscuridad, Claudia Puyó. Llega Morris, esto va para atrás, yo no pretendo. No.

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1: Daniel Melingó, Belfegor.
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0: Abuelos de la Nada. Pasaba Chalamán.
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Te acompañaba con Papos Blues, Tren Azul. Esto es Riff, no detenga su motor.

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0: Hermosa from Heaven, Ilia Curiaquian de Valderramas.
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0: Esto era Ricardo Soule, aunque estés de traje y limusín.
1: La Misery Blue Band. Hace tiempo.

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1: Nadie se muere.
0: Así está el tema.
1: ¡Qué dilema!
0: Y Joaquín, ¿tú qué opinas?

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0: cuando yo me transformé. Lito Nevia.
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para el pasado, para la época en que se pueda pensar libremente, en que los hombres sean distintos unos de otros y no sean solitarios, para cuando la verdad exista y lo que se haya hecho no pueda ser deshecho.

0: Senderos, las pelotas.
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0: Ala Delta, Divididos.
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0: Pasaba un rosarino en Budapest. Fito Páez.
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0: Guerrero del Arco Iris, Rata Blanca.
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0: Lo que pasaba era Hombres de Hierro, León Gieco.
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Pasaba Miguel Mateos Sass. Tengo que parar. Esto es Catalina Bahía, Miguel Cantilo.

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0: Te acompañaba con Héroes Fricción.
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0: Quiero ver, quiero ser, quiero entrar. María Rosa Llorio.
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Muy buenos días, esto es un buen comienzo hasta las 8 de la mañana con toda la información. Todo lo que tenés que saber antes de salir de tu casa, lo tenés acá.

este momento 10 grados 7 en la ciudad de Buenos Aires, pero parece que hoy sí arrancó la primavera y hubo cambios en el Servicio Meteorológico Nacional y se espera una máxima de 21 grados para la tarde y desciende un poquito para la noche a 13. Pero salgan abrigaditos, no mucho, porque está muy agradable y va a ser un día espléndido.

0: 7:09 en la República Argentina. Muy buenos días para todos quienes están del otro lado, como siempre, haciendo el aguante. Nos hacemos compañía hasta las 8 de la mañana y de paso también nos informamos. Bueno, les decía, una mañana agradable acá en la ciudad de Buenos Aires, 10 grados 7, está fresco, está para una campera, pero va a ir subiendo la temperatura a medida que continúa el día y ya para la tarde un sol bastante prominente con 21 grados. Y para la noche empieza a descender la temperatura con 13 grados, va a haber un poco de viento y lamentablemente les tengo que decir que para el día de mañana va a volver a bajar la temperatura a 7 grados la mínima y la máxima 14. Pero para el resto de la semana sube con máximas. A partir del jueves, entre 22 grados, 21 el viernes, 23 el sábado y 24 el domingo, todos días de sol. Así que la primavera va como acercándose. Esto igual saben que es día a día, porque hasta ayer esta semana iba a ser fría. Bueno, a partir de hoy el Servicio Meteorológico nos dice que viene llegando la primavera. Y para quienes están por salir de su casa, además de avisarles esto que va a ser 21 grados, para quienes vuelven, van a estar durante la tarde en la calle, les cuento que los subtes y los trenes están funcionando a horario, pero que tenemos ya un tránsito bastante intenso en los accesos a la ciudad de Buenos Aires. Y hay un corte que sigue cortado desde muy temprano en Lugones, a la mitad, ¿no? Está fraguando el asfalto tras una intervención de Metrogas por un escape de gas. La congestión ayer fue constante durante todo el día, afectando directamente a la Panamericana. Así que, bueno, quienes estén por ahí, corte de Lugones, recuerden que estamos con este tema. Y después hay un operativo grande también frente al Corta Shopping, que también este está desde aparentemente las 5 de la mañana. Hay un importante despliegue policial por un choque entre un auto y una moto. El conductor, quien sería el hijo de Gerardo Sofovich, Gustavo Sofovich, se había atrincherado en el auto y se niega a salir y hacerse el test de alcoholemia. Hay dos jóvenes motociclistas con heridas leves que fueron parte de este choque. Una de las motociclistas fue trasladada por el SAME. Y bueno, el corte es total entre Salguero y Figueroa Alcorta. Así que bueno, ahí tengan en cuenta quienes están por ahí, porque el operativo es muy grande y está todo cortado. Así que quienes anden en auto por esa zona, evítenla. O sea, hagan un camino paralelo. 11-3200-0530, ese es el teléfono que tienen para comunicarse con nosotros y con nosotras. Nos escriben, nos cuentan desde dónde nos están escuchando. Sí, también en cada uno de los lugares donde están se siente la llegada de la primavera. Y ya estamos en YouTube y en Twitch. También nos buscan como Somos Radio AM530 y también en todas las redes sociales como Somos Radio AM530. 10 grados 7, les decía entonces, en la ciudad de Buenos Aires se espera una máxima de 21 grados. Y nosotros hasta las 8 de la mañana con toda la información en esto que es un buen comienzo.
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0: Y ahora sí vamos a pasar a las principales noticias de la jornada y arrancamos por una noticia que tiene que ver con Cristina Fernández de Kirchner. Proscripta, los abogados de Cristina Fernández de Kirchner brindarán este martes una conferencia de prensa para informar novedades sobre la presentación realizada ante el Comité de Derechos Humanos de la ONU. La defensa de la expresidenta anticipó que dará a conocer una información de relevancia vinculada con el trámite iniciado ante el organismo internacional. La conferencia se realizará a las 15 horas en el NH Hotel, ubicado en Bolívar 160, en la ciudad de Buenos Aires. La actividad estará centrada en la comunicación individual presentada ante Naciones Unidas y contará con la presencia de Alberto Beraldi, Rafael Balim y Javier Borrego. Crisis. Durante el primer semestre de 2026 cerraron 8.734 empresas y se perdieron 136.410 puestos de trabajo registrados. Según datos de la Superintendencia de Riesgos de Trabajo, solo en junio dejaron de funcionar 709 empresas y hubo 22.513 trabajadores registrados menos que el mes anterior. Desde noviembre de 2023, el sistema acumula 31.342 empresas y 434.126 empleos registrados menos. En paralelo, creció en 15.840 la cantidad de monotributistas, mientras especialistas vinculan los cierres con la caída del consumo, los costos iniciales y el avance de la informalidad. Río Atuel. La Pampa presentó una medida cautelar ante la Justicia Federal contra el decreto 982/2026 firmado por Javier Milei. La norma establece que Mendoza perciba la totalidad de las regalías generadas por el sistema hidroeléctrico Los Ñuwiles. La provincia pidió suspender de inmediato los artículos 3 y 4 del decreto mientras se resuelve la cuestión de fondo. El gobernador Sergio Siloto sostuvo que La Pampa no abandonará el reclamo por los derechos sobre el río Atuel. La provincia fundamenta su presentación en un decreto de 1973, un convenio firmado en 1992 y diferentes fallos judiciales. Esas normas y resoluciones reconocen derechos pampeanos sobre el uso y la distribución vinculados al río. Misiones. Los temporales con granizo registrados desde este jueves afectaron a casi 500 familias en 9 municipios de Misiones, principalmente en la zona norte de la provincia. El gobierno provincial mantiene operativos de asistencia y relevamiento de daños junto a las intendencias con tareas destinadas a la recuperación de viviendas y servicios afectados. Cruce Caballero, en el municipio de San Perón, fue una de las localidades más golpeadas por la tormenta, donde un fenómeno con características de tornado afectó a 22 familias. El episodio provocó importantes daños materiales, dejó una víctima fatal y generó pérdidas totales en numerosas viviendas por la intensidad de los vientos.
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0: 10 grados 2 en la ciudad de Buenos Aires y se espera, les decía, para el día de hoy una máxima de 21 grados. Así que les recuerdo, quienes están por salir ahora con una camperita, pero dispuestos a quitársela porque va a ser 21 grados con solcito en un ratito. Repasamos cómo está el clima a lo largo y a lo ancho del país. 11-3200-0530 es el teléfono que tienen para comunicarse con nosotros y con nosotras y dejarnos un mensaje que vamos a estar leyendo en un ratito. Mientras tanto, ahora nos vamos a ir metiendo con las principales voces que dejó el día de ayer y vamos a arrancar por Tuni Colman. Tuni Colman estuvo hablando en el día de ayer con Cintia García en el programa La García y se refería a la situación del oro que trasladaron desde la República Argentina y que nadie sabe hasta ahora qué ruta hizo ese oro, cuál de verdad fue su destino. Y bueno, Bausili estuvo hablando y respondiéndole a los senadores, pero parece que Bausili estuvo mintiendo. Escuchamos a Tuni Colman en el audio número uno.
1: Bausili, públicamente, en una exposición oficial ante el Congreso, dice que está documentado que el oro está en Suiza. Vos te estás diciendo por la revelación y vía investigación que nunca pasaron por Suiza.
2: No, nunca pasaron por Suiza.
1: ¿Cómo se entiende que diga así tan abiertamente cualquier cosa, que mientan tan descaradamente?
2: Y bueno, vos fíjate que él dijo que la Auditoría General de la Nación aprobó el balance de 2025 y un comunicado firmado por el titular de la auditoría, Juan Manuel Olmos, no solo puso que no aprobaron ese balance, sino que no pudieron aprobarlo porque el Banco Central no les da la documentación. Y cuando fueron ellos a verificar la documentación al Banco Central, Y estaba claro en la documentación que el oro está en Londres y no en Suiza.
0: Bueno, esto decía Tuni Colman después de una investigación hecha que también estuvo publicada en el diario Página 12. Descaradamente mintió Bausili a los senadores, específicamente también a Juliana Di Tullio, que era quien le preguntaba, ¿no?, dónde, qué había pasado con el oro argentino. Y estuvo también hablando Gustavo Weiss, el presidente de la Cámara de Construcción, estuvo hablando en Radio Con Voz y hablaba sobre la situación de la industria. Lo escuchamos en el audio número 13.
3: La industria nuestra no está bien. Hemos liderado, diría yo, la caída de actividad ya desde el segundo semestre del año 23, los primeros meses del 24. Tuvimos una caída del orden del 25% en actividad. Perdimos 120.000 puestos de trabajo, una crisis importante para el sector. La industria de la construcción en todos los países del mundo hiperreacciona a los ciclos económicos. Cuando el ciclo positivo crecemos más que la economía, el crecimiento general de la economía, cuando el ciclo es negativo caemos más. Bueno, eso se verificó en los primeros meses del 24, con la diferencia que ahora no repuntamos. Si no repuntamos, porque la realidad promedio del país no es buena.
0: Bueno, esto decía entonces Gustavo Weiss, el presidente de la Cámara, y hablaba un poco sobre la situación que está atravesando la industria y algo que se repite en todos los sectores. Y también habló Patricia Bullrich y decía algo bastante polémico. Escuchamos, ¿no?, justamente a Weiss, venimos haciendo el repaso sobre el nivel de desempleo, el endeudamiento de las familias, todas las consecuencias tremendas que está teniendo incluso para la salud mental de la población este ajuste. Pero bueno, Patricia Bullrich lo justificaba de esta manera, la escuchamos en el audio número 10. Estuvo Patricia Bullrich en el Colegio de Abogados ahí en la calle Montevideo y decía esto.
4: Los procesos de estabilización son procesos muy difíciles, donde de golpe el dolor del proceso de estabilización genera un miedo social. Es decir, ¿pasamos este dolor? ¿Somos capaces de pasarlo? ¿Podemos aguantar el dolor que significa, es decir, cambios tan profundos, la apertura de la economía, la generación de un tipo de sociedad que vive mucho más libre. Y no digo que esto no sea un proceso doloroso, es un proceso doloroso donde uno tiene que hacer un equilibrio entre el dolor del proceso y la realidad de una economía que, si se mantenía como estaba, cada día producía un país más pobre y más pobre.
0: Bueno, esto decía Patricia Bullrich, me parece que no hay mucho que agregar, ¿no?, a la insensibilidad a la cual nos tiene acostumbrado el gobierno de Javier Milei. Patricia Bullrich también, que ha participado en varios de los procesos de ajuste de este país que han destruido el país y las economías de las familias. Y también el presidente Javier Milei hace unos días había publicado una foto de la calle Corrientes repleta justamente en el horario de la salida de un teatro, y bueno, había puesto algo así como la mentira de, ¿no?, de la prensa y de la oposición de que no hay plata y de que la gente no consume en Argentina y que el sector de la cultura no está tan mal como parece, dice el presidente Javier Milei, en la realidad paralela a la cual nos tiene acostumbrados. Pero vamos a escuchar qué dicen los representantes de la cultura, y en este caso vamos a escuchar en primer término a Pilar Gamboa, que decía esto sobre la situación de la cultura en Argentina en el audio número 9.
5: Siento que está todo un poco triste. Yo veo, no sé, el otro día me tomaba el subte y decía, uff, la gente cansada, gente triste. Yo veo eso y veo lo que pasa, que es una fiesta para pocos, y siempre las fiestas para pocos no es divertida ni linda de atravesar, digamos. Como que siento que hay gente que está muy bien y hay gente que está muy mal. O sea, hay una brecha ahí que, y de una marginalidad y de almas muy desoladas, que a mí me angustia la violencia, me angustia. No puedo dejarme empapar por eso. Como que por momentos salgo a caminar por la calle y digo, wow, qué triste está. Está triste, para mí. Ese es mi registro. Por ahí después hablas con otra persona y dices, no, pero la macro, no sé, ni idea. Ni de la macro, ni de la micro. Yo te digo una cosa, yo veo gente abatida, que está costando. Yo veo eso en la calle.
0: Bueno, esto decía Pilar Gamboa, y también habló Carlos Rottenberg, que le respondió directamente a esta publicación del presidente Javier Milei. Lo escuchamos en el audio número 11. Nos vamos a la tanda y seguimos hasta las 8 de la mañana con toda la información.
6: En este caso puntual, sí, el video del sábado a la noche, pero invito a que se mire con atención, porque si no, no se entiende. El video está tomado en Corrientes al 1300, yo hace más de 50 años que trabajo en esa avenida, es tomado exactamente en la entrada y salida entre primera y segunda función del espectáculo que encabeza la recaudación en Buenos Aires. O sea, el sábado a la noche tenemos 300 y pico de títulos. Obviamente, depende de dónde pones la cámara, es verdad ese video, es cierto. Lo que pasa es que está tomado en ese lugar, y si ustedes se fijan bien, y leen que dice Metropolitan a la derecha, que es el teatro donde está Guillermo Francella, también está Moria Kazan ahí, y si miran para la izquierda cuando gira el video, lo que está es la fila de público por ingresar, no es que se está moviendo la gente. Así que es cierto el video, pero también es cierto que está tomado como una foto y no como la película completa de la actividad.
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7 y 34 en la República Argentina, 10 grados 2, 21 la máxima para el día de hoy, con un día de sol. 11-3200-0530 es el teléfono que tenés para comunicarte con nosotros. 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Les decía que hace 10 grados en la ciudad de Buenos Aires. En un ratito repasamos la temperatura de todo el país, pero ahora vamos a hacer un repaso de las principales tapas de los medios de tirada nacional de la República Argentina, y vamos a arrancar por el diario Clarín. Y el diario Clarín tiene como tema central en su tapa una noticia que se titula "Gran polémica por la inteligencia artificial. Trump no quiere límites y China teme por el partido único". Esta es la noticia central del diario Clarín. Y vamos a pasar al diario Crónica. Hoy vamos a repasar el diario Crónica. Y el diario Crónica también tiene a la inteligencia artificial en su portada y dice: "Inteligencia para el mal, estafas virtuales cada vez más sofisticadas". Y después, como otra noticia destacada, el diario Crónica en su mitad de tapa tiene una noticia que se titula "Gran Bretaña renovará su flota militar en Malvinas". Y pasamos ahora al diario Página 12. Y el diario Página 12 tiene como nota de tapa la noticia que se titula "La Trumenta Perfecta", y tiene una foto de Trump, y dice: "Trump denunció una conspiración enfermiza a favor de China después de que los mismos responsables de las empresas de inteligencia artificial advirtieran sobre los peligros de su avance descontrolado, que, como señaló la ONU, pone en riesgo todos los derechos humanos, incluido el de la vida. El único control que necesita la inteligencia artificial es un presidente fuerte e inteligente", aseguró el republicano. Bueno, esa es la noticia, entonces, más importante, su noticia de tapa, el diario Página 12. Y vamos a pasar ahora al diario Bae Negocios, que es el diario económico que repasamos todas las mañanas. Y el diario Bae Negocios tiene como título central una noticia que se titula "El Banco Central de la República Argentina redujo el ritmo de compra y registra el menor promedio diario de 2026. Esa es la noticia, entonces, más importante de tapa. Y después destaca una noticia que se titula "Milei cierra la puerta a cambios y dice que el rumbo no es negociable". Y después tiene también en su tapa, en mitad de tapa, una noticia que se titula "El gobierno de Kicillof le reclama a la nación una deuda atrasada de 19 billones. Y bueno, también destaca este diario "El riesgo país no cede y cerró en 490 puntos básicos". Bueno, esas entonces fueron las noticias destacadas para el diario Bae Negocios. Y esas fueron las tapas de los medios de tirada nacional más importantes que tiene nuestro país.

7:40 en la República Argentina y te voy a contar que hablábamos en el día de ayer sobre, bueno, la situación de las empresas y el repaso y lo que había pasado en la semana anterior sobre la conflictividad laboral, y hoy te voy a contar que la empresa Barut SRL, en realidad es una empresa textil que es la operadora de la marca de indumentaria Batuk, entró en concurso preventivo junto a la sociedad vinculada Trump SRL, que es con el agrupamiento, ¿no?, económico. Esta situación afecta a 112 trabajadores en relación de dependencia. La justicia comercial dispuso la apertura del proceso concursal el 20 de agosto de 2026. Barut ubicó el inicio de su cesación de pagos, o sea, deja de pagar el 15 de julio de 2026 y al 31 de julio declaró activos por 6.763 millones frente a un pasivo de 6.304 millones, que están compuestos principalmente ¿por qué? Bueno, por deudas comerciales, ¿no? Lo que le está pasando a todas las empresas en general. Bueno, la empresa lo que dice es que registró una caída real de ventas del 53% en los últimos 2 años. La empresa dice, entonces lo repito porque es un número, ¿no? Registró una caída real de ventas del 53% en los últimos 2 años. Bueno, la noticia se publicó el 9 de septiembre del 2026. Repito, 102 trabajadores afectados por esta situación. Vamos a seguir, obviamente, todos los días haciendo un seguimiento y un repaso de la situación laboral en la Argentina. Y ahora vamos a pasar a el clima federal. Les había prometido que íbamos a hacer un repasito sobre cómo está el clima en el resto del país. Y les cuento que en Mar del Plata, en este momento, 9 grados. 9 grados, pero hay solcito, ¿eh? Se espera sol, así que, bueno, está fresquito, pero por lo menos está soleado. En Mendoza, 4 grados, pero se espera una máxima de 18. También soleado en la provincia de Mendoza, la capital, por lo menos. En Jujuy, 2 grados la mínima, 22 la máxima. La amplitud térmica de la ciudad de Jujuy es impresionante y también un solazo muestra el Servicio Meteorológico Nacional. Y nos vamos para el sur y en Comodoro Rivadavia, menos 1 grado y una máxima de 11 grados con el cielo parcialmente nublado. Bueno, les recuerdo, en la ciudad de Buenos Aires, 10 grados 2 en este momento y se espera una máxima de 21 por la tarde y por la noche 13 grados, se va a levantar viento, va a haber un viento fuerte y eso va a hacer que descienda la temperatura y para mañana otra vez la mínima va a ser de 7 grados. Pero a partir del jueves empiezan a levantar tanto las mínimas como las máximas hasta llegar a un sábado con 24 grados, un sábado y un domingo también. Vamos a leer ahora los mensajes que tenemos en nuestro WhatsApp y también le mandamos un beso grande a todos quienes están escribiendo en el YouTube, que sabemos que están ahí también todas las mañanas bancándonos. Y bueno, Marta de Chacarita dice están escuchando por la aplicación, dice, bueno, le mandamos un beso grande entonces también a quienes nos escuchan por la aplicación. Voy a mandar un beso grande también a Fede Montero, que nos escucha cuando lleva a sus niños a la escuela y nos va escuchando, así que le mandamos un beso grande también. Mario de Mataderos, como siempre, está ahí firme, dice, le manda un abrazo y dice, están ansiosos por la conferencia de prensa de hoy a las 15 horas de los abogados de Cristina. Bueno, vamos a ver qué es lo que dicen los abogados de Cristina sobre la situación que atraviesa la expresidenta. Y también nos escribe, Bullrich tiene la panza llena, dice, bueno, nos dice, Huguito de Olivos, dice Huguito de Olivos, bueno, le mandamos un beso grande también. Mabel de Uruguay, que como siempre también está desde el otro lado del río escuchándonos, nos manda una maravillosa jornada, está con ansiedad por la marcha del 19, dice, recuerden, el 19 de septiembre se hace la marcha de la bronca.
Así que bueno, nada, está ahí esperando la marcha. Marcelo de Berisso, le mandamos también un beso grande a Fernando Mamani, también un beso grande, y a todos los que nos están escribiendo. Y también nos escribe Verónica de Caballito, dice: buen día María y equipo, gracias por el trabajo que hacen, nos informan y acompañan todas las mañanas. Nos manda un beso grande a toda la comunidad de madres. Bueno, un beso grande también para Verónica de Caballito. Entonces, son las 7:45, hasta las 8 de la mañana, toda la información acá en esto que es que un buen comienzo.

0: 7:48 en toda la República Argentina y hoy a un año de la sanción del financiamiento universitario, recuerdan esta ley que fue y vino un montón de veces, se sancionó en el Congreso, Milei la vetó, fue a la justicia, hizo de todo para no financiar a la educación y sin embargo la justicia le sigue diciendo que lo tiene que hacer. Bueno, en el día de hoy se va a realizar una jornada de clases públicas en Plaza de Mayo y frente al Ministerio de Economía para exigirle al gobierno de Milei su cumplimiento efectivo. Entonces, a partir del día de hoy van a estar desde las 10 de la mañana en Plaza de Mayo, frente a la Plaza de Mayo, ¿no? Y frente al Ministerio de Economía. Y bueno, van a estar realizando también las clases públicas y algunas consultas como médico clínico, algunas consultas psicológicas. Bueno, nada, es la forma de protesta que vuelven a encontrar la educación pública y educación pública universitaria para exigir la aplicación de la ley de financiamiento. Bueno, son las 7:49. Y otra de las cosas que está pasando es que se empieza a medir de cara también al año que viene qué es lo que pasa con la imagen de este gobierno nacional, qué es lo que le está pasando a la gente en su bolsillo y puertas adentro de su casa. Y bueno, hay una última encuesta, un último informe de la encuestadora Analogías, que lo que dice es que cae la imagen del gobierno y se polariza cada vez más la elección. Y un dato, ¿no? 6 de cada 10 argentinos dice que su economía está empeorando. Bueno, para hablar de esto más en profundidad tenemos en línea a Marina Acosta, que es directora de comunicación de la consultora Analogía. Muy buenos días, Marina. María te saluda. ¿Cómo estás?
1: Hola, María. ¿Cómo estás? Buen día.
0: Buen día. Bueno, contanos un poco el principal dato que ustedes vieron en esta última encuesta que realizaron.
1: Bueno, diría que estamos observando una...
0: Hola, ¿cómo estás?
1: Hola, María, ¿cómo estás? Buen día.
0: Buen día. Bueno, contanos un poco el principal dato que ustedes vieron en esta última...

0: preocupación por los salarios, por el desempleo, por el endeudamiento de las familias, digamos, es un cuadro realmente muy crítico para el gobierno.
1: ¿Qué es lo que más le preocupa a la población hoy?
0: Bueno, esto que decía, me parece que lo más importante en estos momentos es el pedido que tiene una gran parte de la ciudadanía. Casi 70% de los encuestados nos dijeron que creen que es necesario reactivar los ingresos y el trabajo por sobre lo que sería el control de precios. Ahí lo que vemos claramente es que la demanda social parece exigir un cambio de prioridades, ¿no?
1: Claro, ya no es tan importante la baja de la inflación, ¿no? Porque si no hay plata para comprar, de todas formas, ¿no? La medición de la inflación es indistinta para la población. Y hay un dato también ahí que me parece interesante, que tiene que ver con la respuesta del sector de las mujeres, ¿no? Y el sector también de una franja etaria por ahí más grande.
0: Sí, yo diría que ese es uno de los grandes hallazgos de esta encuesta, y es que efectivamente las mujeres aparecen sistemáticamente más críticas que los hombres en casi todos los indicadores centrales de lo que sería la evaluación del gobierno. Diría que se consolidan como el núcleo más crítico a Milei, y es cierto que nosotros venimos viendo esta tendencia, ¿no?, desde la campaña de 2023, es decir, las mujeres siempre muy distanciadas de las ideas de la extrema derecha y muy distanciadas de la política que lleva adelante Milei. Pero lo que vimos en esta encuesta es realmente muy muy marcada esa diferencia, ¿no? Por lo tanto, lo que decimos es que el gobierno enfrenta un problema muy grande de legitimidad entre las mujeres.
1: Y hay también un dato que hablábamos recién y antes de sacarte al aire, que tiene que ver con esto de la polarización, ¿no? De algo que vieron que se polariza, y de igualmente un núcleo duro que sigue teniendo de apoyo, ¿no?, el gobierno nacional.
0: Sí, el oficialismo consolida ese tercio del electorado. El dato relevante es que la oposición supera los 30 puntos, y cuando preguntamos ya por la intención de voto, lo que vemos sí es una polarización tendencial, digamos, en lo que serían las preferencias electorales. Ahí tenés 31 puntos para lo que sería el Peronismo Unido, 31 puntos para Milei, 25 puntos indecisos, y después tenés 6 para la izquierda y 7 para alguna fuerza o alguna potencial fuerza que uniera o agrupara a los gobernadores. Eso lo que nos indica entonces es que el oficialismo y el peronismo se estarían repartiendo el grueso de los votos con una marcada paridad, ¿no? Pero bueno, todavía ahí falta mucho para el año que viene, pero lo que estamos observando sí es una polarización sucia, le decimos nosotros, porque hay un núcleo, un segmento de entre 15 y 20 puntos, que es lo que denominamos el segmento en disputa, que en general evalúa mal al gobierno, pero que todavía no encuentra representación. Entonces tenemos que ver cómo se va a comportar ese núcleo. Por lo tanto, lo que decimos es esto, es una polarización sucia y marcada paridad.
1: ¿Y cuál es la imagen negativa que tiene el presidente Javier Milei? Porque hablábamos recién de que va en aumento, pero ¿en cuánto se ubica ahora?
0: Mira, lo que nosotros tenemos es 58 de negativa, 37 de positiva, es decir, un diferencial negativo de 21 puntos. Diríamos también que el rechazo a la figura presidencial es transversal a todas las franjas etarias, pero en el segmento femenino el nivel negativo escala a 63, ¿no? Otra vez las mujeres siendo muy críticas con Milei.
1: Y no, o sea, y lo que podemos evaluar acá es, bueno, el tema de la inflación, el discurso de la inflación cero ya no le está funcionando porque no es lo que está demandando, ¿no?, la sociedad. Y por otro lado hicieron una medición sobre cómo afectó su discurso, su cambio discursivo con el tema Malvinas, ¿no?, también.
0: Sí, ahí en Malvinas 60% nos dice que creen que el compromiso, no creen, mejor dicho, en el compromiso de Milei con la causa. Ahí también aparece un dato interesante. El rechazo atraviesa todas las generaciones, pero particularmente en el segmento comprendido entre los 45 y los 59 años registramos el mayor nivel de desaprobación, un 70%. Fíjate que es la generación, digamos, la franja etaria que creció con el conflicto del 82.

0: Entonces ahí hay una memoria histórica muy, muy latente.
1: Y si tuvieses que, bueno, me decías recién que bueno, que esto está polarizado y también de cara a las elecciones, ¿no? Estuvieron evaluando algo de qué podría llegar a pasar en Brasil y la imagen, ¿no? Del presidente Lula acá en nuestro país.
0: Sí, con Brasil tenemos dos datos también interesantes, ¿no? Por un lado, que los encuestados creen que Brasil tiene que ser el principal aliado de la Argentina, y por otra parte, también la alta imagen positiva de Lula con 59 puntos, ¿no? A contracorriente del posicionamiento del presidente, ¿no? Respecto de la relación bilateral con Brasil, bueno, los argentinos, digamos, están en otra vereda.
1: Claro, bueno, y ahí te sumamos tres puntos interesantes, ¿no? El discurso de la inflación no, ya no le funciona, Malvinas no le funcionó y la pelea con Lula y este discurso también del insulto constante hacia Lula tampoco le estaría funcionando al discurso de Javier Milei, algo que por ahí en otro momento era efectivo, ¿no?
0: Sí, claro, un desacople, te diría, bastante patente, ¿no? Entre la agenda oficialista, la agenda del presidente y la agenda de la ciudadanía, por un lado. Coincido con esto de que buena parte de la narrativa del gobierno también ha caído. Incluso te acordás, María, esto de este pedido de sacrificio que decía Milei, ¿no? Porque este sacrificio traería bienestar futuro. Bueno, ya ha perdido prácticamente eficacia porque vos tenés en estos momentos operando tres grandes percepciones negativas, que son la mala evaluación que se hace del gobierno y también del presidente, la mala evaluación que se hace de la política económica y las expectativas negativas que tiene la gente respecto al futuro.
1: Clarísimo, Marina, te agradecemos muchísimo este tiempo.
0: Por favor, María, gracias a ustedes. Buen día.
1: Un abrazo grande. Pasaba entonces Marina Costa, directora de comunicaciones de la consultora Analogías, y bueno, hacía un repaso sobre el último informe que publicó la encuestadora, en el que se destaca la caída de la imagen del gobierno, la polarización de la elección. 6 de cada 10 argentinos dicen en este momento que su economía está empeorando. Bueno, casi el 80 y pico % de imagen negativa si sumamos a las mujeres, ¿no? Que son las más críticas, nos explicaba Marina, de la gestión. Y bueno, la conclusión, ¿no? De que hay algo en la línea discursiva que venía manteniendo el presidente Javier Milei y todo su gabinete, que era inflación cero. Bueno, intentaron con el tema Malvinas, intentaron con la acusación al socialismo, Lula y todos los insultos, y nada les está funcionando porque la gente básicamente está pidiendo empleo, estabilidad económica y tener plata para llegar a fin de mes. Bueno, llegamos al final de nuestro programa, son las 7:59 y ya llega Roberto Caballero para hacer el programón Caballero de día con alto equipazo que tiene. Yo le mando un beso grande. Entonces, a todos quienes están del otro lado, y nos encontramos mañana a las 7 de la mañana, como todas las mañanas, para hacer un buen comienzo.

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0: Buen día. ¿Cómo está el piberío? ¿Cómo anda la oyentada? Arranca aquí Caballero de Día. Lo vamos a estar acompañando hoy, sí, en horario extendido, hasta que hagamos el pase con Cintia García. Y hasta entonces vamos a estar con toda la información, el análisis, la reflexión, la buena música y también el humor. Porque estamos convencidos de que las grandes batallas se dan con alegría o están perdidas de antemano. Pasaron 4 minutos, 4 minutos de las 8 de la mañana. Hoy es el martes 15 de septiembre del año 2026, y ya ubicados en tiempo y espacio, les cuento que vamos a hacer sorteos como todos los días. Tenemos todavía el plantel un poco diezmado, hemos recuperado a Marco Cittadini para hoy, pero digo, está Florcita, bueno, buena parte del equipo está con una gripe bastante fuerte, y bueno, nos tiene un poquito el plantel reducido, pero no podemos dejar de hacer los sorteos de siempre. Por ejemplo, gracias a el Alef, estamos sorteando esta semana Los Ingenieros del Caos, de Giuliano Dampoli, que es el autor también del Mago del Kremlin, para que se ubiquen un poquito. Libro este de cabecera, entre buena parte de nuestra representación política, y un poquito más también. Así que los que quieran participar del sorteo por Los Ingenieros del Caos, Giuliano Dampoli, que gracias a la LEF estamos sorteando, tienen que dejarse ustedes últimos números del DNI, el nombre autopercibido, al 11-32-000-530. A ver, 11-32-000-530. ¿Está? Bueno, ahí dicen que yo quiero participar por Los Ingenieros del Caos de Dampoli. También pueden poner Giuliano Dampoli. Sí, hasta ahí estamos bien. 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Últimos 3 números del DNI, nombre autopercibido, al 11-31-10-30-33. 11-31-10-30-33, y le dejan dicho a Sonia Rubén: yo quiero participar del sorteo. Así que esto también el día viernes vamos a decir quién ganó el libro Los Ingenieros del Caos y también quién se lleva los 70.000 pesos en vouchers de Nutriombita. Y ahora sí, lo quiero presentar a él, amigo de toda la vida, gran compañero, mejor periodista, el señor Marco Cittadini. ¿Qué hace, Marco?
1: ¿Cómo vamos? ¿Todo bien? ¡Qué alegría!
0: Y esperando, con mucha ansiedad, a las 3 de la tarde.
1: Sí, ¿no? Sí, ahí va a pasar algo importante. Che, te sumo, si tenés ganas.
0: Pero, ¿cómo no?
1: Para la gente querida de la 530, porque podemos sortear un par de entradas por día para, o sea, hoy sorteamos un par de entradas, mañana lo mismo, para antes de que sea tarde, el espectáculo que estamos haciendo con
0: antes
1: Claudio Gallardú,
0: sí,
1: con
0: claro.
1: Ale Sanz, has estado invitado.
0: ¿En dónde es?
1: Es en el Alambique, en el Centro Cultural Alambique.
0: Volvemos al Alambique.
1: Griveo 23:50, el domingo. Es el domingo a las 20 horas, más tempranito.
0: Este domingo.
1: Este domingo. Y se pueden ganar un par de entradas. El que no gane, de cualquier manera, puede entrar en Alternativa Teatral antes de que sea tarde, o Alternativa Teatral del Alambique, lo buscan, porque hay, también llamando al teatro o oyendo, hay una promo porque es el Día del Jubilado.
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0: Muy bien.
1: Así que pueden ir. Igual hoy estamos sorteando un par de entradas para el domingo que viene.
0: Los que no somos jubilados ni estudiantes, tarifa plena.
1: Nosotros
0: nos rompen la cabeza.
1: Tampoco es tan cara.
0: Arca hace lo mismo.
1: Tampoco es tan cara. Si sos de UTCTera, si sos docente, también tenés un 2x1, hay de todo.
0: Bueno, soy docente, pero no de UTCTera, porque estamos...
1: Bueno, no importa.
0: Bueno, escúcheme una cosita, entonces, vamos a
1: repetir. Igual sorteamos un par de entradas para el show del domingo, 20 horas, en el Alambique, Griveo 23:50, antes de que sea tarde, el genial Claudio Gallardú, el genial Alejandro Sanz
0: y un servidor, Marco Cittadini.
1: Un servidor que trata de no desmejorar la cosa.
0: Vas a cantar.
1: Vamos a cantar, vamos a leer poesía, vamos a por supuesto, tener opinión política e histórica acerca del mundo que vivimos. Vamos a cantar, dije, actuar, por supuesto. Va a haber de todo un poco, humor. Va a estar bueno, va a estar buenísimo. Mañana es el último ensayo.
0: Dame un tema que vayas a cantar.
1: Como La Cigarra, Disculpe el Señor, uno que me gusta mucho que se llama La Rosada, que es de Ladia Blázquez, que no es muy conocido, es medio inédito, pero es espectacular.
0: Qué lindo.
1: Y un par de temas compuestos por Alejandro Sanz, unas chacareras para estos tiempos.
0: O sea, tenemos plan el domingo, planazo.
1: Domingo, domingo 20 horas.
0: ¿A qué hora?
1: 20 horas, 8 de la noche, ahí en Griveo 2350, Villa Pueyrredón.
0: Lindo, hermoso lugar.
1: Se puede comer algo, se puede tomar, pueden no hacer nada, pero estar y disfrutar del espectáculo.
0: Y sorteamos un par de entradas.
1: Y sorteamos un par de entradas hoy, otro mañana, pero que vayan ahí. Si son jubilados, váyanse anotando también en Alternativa Teatral o llamando al teatro, que hay unos descuentos.
0: Son estudiantes también.
1: También.
0: Bueno, escuchen una cosa, ponen, quiero ir a ver a Marquitos. Al 11-32-000-530 dejen los tres últimos números del DNI y el nombre de verdad en este caso, así los podemos ubicar y el que sea ganador o ganadora, o los que sean ganadores y ganadoras, pueden ir a ver este espectáculo antes de que sea tarde. Bueno, che, 9 minutitos pasaron de las 8 de la mañana, tenemos un montón de cosas hoy para compartir con ustedes. Obviamente hay un tema, casi yo diría, por la omisión del sistema informativo general, yo diría que es uno de los fundamentales, ¿no? Y tiene que ver con que a las 3 de la tarde el equipo de abogados internacional de Cristina Fernández de Kirchner va a dar una conferencia de prensa donde se va a hacer pública información de relevancia. Esto es lo que nosotros sabemos. ¿Es de relevancia? Sí. ¿Es positivo? Sí. ¿Resuelve la cuestión de fondo? Aparentemente no, pero el dato que se va a hacer público hoy va a cambiar las cosas, no va a dejar las cosas en el mismo lugar en el que estaban. Recién, hace nada, 5 minutos antes de empezar el programa, estuve tratando de indagar un poco más. Están casi todas las fuentes cerradas, es evidente que están buscando algún tipo de efecto, de impacto en la opinión pública, por lo tanto cualquier trascendido debilita esa chance, pero ustedes saben que nosotros cuando nos contesta alguien, llamamos al otro y así podemos llamar y llamar y llamar. Siempre hay uno que habla o dice algo. Así que estén atentos porque a las 3 de la tarde se va a hacer un anuncio y las cosas no van a quedar como están. ¿Está? 12 minutos pasaron de las 8. ¿Estamos bien, no?
1: Sí, estamos muy bien.
0: ¿Lo dijimos bien?
1: Sí, lo dijimos perfecto. Yo creo que este es el gran tema que, como vos decís, está teniendo poca relevancia informativa. Lo que no está teniendo un montón de relevancia informativa tampoco es que hoy se tiene que presentar el presupuesto.
0: ¿En serio? ¿Tenemos presupuesto?
1: Sí.
0: Ah, mira vos.
1: Y sin embargo, casi no se ha dicho nada. ¿Por qué casi no se ha dicho nada? Bueno, básicamente porque va a ser un presupuesto de ajuste descomunal. Primero porque además no se cumplió ninguna de las metas, o no se está cumpliendo ninguna de las metas del presupuesto anterior. No, dijeron que iba a haber 10% de inflación, va a haber el triple, dijeron que iba a haber casi 8% de crecimiento primero, después lo recortaron, después, pero la verdad es que llegaron a 4, pero finalmente va a haber con mucha suerte 2% de crecimiento. Y ayer el presidente de la Nación reunió a los legisladores, primero reunió a los ministros, después a sus legisladores, y les dio una masterclass. No habló de soberanía, no habló de Malvinas, habló de economía durante 3 horas, lo estuvieron escuchando, y les explicó cómo le tenían que contestar a los críticos del modelo. Bien. Esto es lo que hizo. Recordemos, el jueves que viene, no el de esta semana, sino el de la semana que viene, se va a estar conociendo el número de pobreza, y muchos anticipan que va a haber un crecimiento importante de la pobreza en la Argentina. Del número de pobreza, la pobreza ya sabemos qué es lo que está pasando. Después hay cuestiones que están vinculadas a lo estadístico. Pero eso está siendo poco mencionado, básicamente porque no, como que quieren que pase la presentación del presupuesto. Ni hablar del tema Malvinas, que dijeron que ayer iba a estar este super paquete que crea el Consejo de Seguridad Nacional, que agrava o extiende leyes ya vigentes, y de lo que por ahora no hay nada. No hay nada, parece más un chamuyo que otra cosa.
0: Parece más un chamuyo que otra cosa. Ahora, lo que queda claro es que a los propios y a las propias, Milei conduce.
1: Sí, sí.
0: A los propios y a las propias, Milei conduce. Está un poquito desesperado, de todos modos, ¿no? El gobierno con el tema de las PASO.
1: Sí, esta semana deberían estar discutiéndolo en el Senado. No tienen el número. Creo que tienen más el número para la reforma de la Carta Orgánica del Banco Central que para... Creo que van a abrir el Senado por eso, más que por lo de las PASO.
0: Inquietan las PASO porque si hay PASO, hay una chance, una posibilidad, una amenaza de que algún sector se despegue de la conducción de Milei, ¿no? Y presente candidatura propia por derecha, digamos. Sí. No sé, el macrismo, por ejemplo.
1: El macrismo, por ejemplo.
0: El Metáforas Lacunza.
1: Sí, Hernán Lacunza ya anunció que quiere ser candidato a presidente. Por supuesto, Victoria Villarroel, yo creo que va a ser candidata.
0: Y todos pueden obviamente, dañar las chances, las posibilidades de un Milei que quiere ir por la reelección.
1: Sí, eso, ojo, hay algo que a mí me decían que me parece que es importante, es el gobierno está muy centrado en suspender las PASO, porque cree que con eso, hasta ahora tiene podría tener razón, le complica la interna un peronismo que la tiene, es indudable que la tiene. Ahora, por debajo del 30%, como por ejemplo le llegaron algunas encuestas el martes, miércoles, previo a la cadena nacional por el tema Malvinas, el gobierno también está en problemas, aunque no haya paso, quiero decir. Porque si vos entras en escenarios de cuartos o de quintos, te podés hasta quedar afuera del balotaje.
0: Hay una encuesta, hoy Marina Costa, muy tempranito, Analogías, estuvo hablando acá con la 530, con María Quintero. Uh-huh. Y el gobierno, la verdad que tiene un voto duro clavadísimo, el mileísmo con Milei. Atención con eso, el mileísmo con Milei, un 30%. En escenarios de balotajes, hoy, según esta encuesta, perdedor de un peronismo que suma todas sus partes, lo cual siempre es bastante mentiroso.
1: Sí.
0: Pues no todas las sumas se dan así de modo matemático, sino que a veces suma resta. Pero este es un mal momento, muy mal momento, quizá el peor. La opinión pública realmente rechaza a Javier Gerardo Milei y alimenta la idea de un mileísmo sin Milei.
1: Sí.
0: Por eso habla de mileísmo con Milei y el mileísmo sin.
1: Viste que ahora le llaman rumbismo.
0: el rumbismo. Me gusta eso. Sí, defendamos el rumbo.
1: Claro que defendamos el rumbo.
0: Bailemos la rumba.
1: Nicolás Pino, Rapalini, Roca, incluso Roca, digo yo, pero seguramente Ornequián, que habla menos. Todos ellos hablan de, bueno, che, no perdamos lo que ya hicimos, que es un esfuerzo de todos los argentinos, qué sé yo. Como si el problema fuera Milei, la verdad que el problema no es Milei, ¿no? O sea, digo, también es Milei, pero el problema es el rumbo, justamente.
0: The Economist. Argentina necesita menos gritos y más crecimiento. El periódico británico, que es un poco fuente de consulta del establishment local, dice lo que muchos de acá dicen. En cada lugar donde se juntan dos o tres empresarios, el tema en discusión es el mileísmo sin Milei.
1: Sí.
0: Ya está. O sea, le han bajado el pulgar a Milei, pero me parece que no cuentan con que hay mucha gente, 30% es considerable, digamos, para un escenario tan fragmentado, que quieren un mileísmo con Milei, y no un mileísmo sin Milei.
1: Recordemos, Macri hizo un gobierno desastroso y sacó en la primera vuelta un 41%.
0: Por eso. Sí, claro. ¿No? Se abre, y cada vez más, obviamente, el año electoral, que como ustedes saben, no empieza el primero de enero, ¿no? El año electoral, el 2027, creo que empezó el año pasado, o el anterior. Bueno, después lo seguimos charlando. 18 minutos pasaron de las 8, separamos primera entrevista de la mañana.
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0: Ustedes saben que nosotros mantenemos en agenda lo que ocurre con el hospital Garrahan. Los trabajadores siguen denunciando que continúa el desfinanciamiento, la pérdida de profesionales muy valiosos, y la persecución gremial. Uno de los blancos de esa persecución gremial es Norma Lezana, que es la secretaria general de la Asociación de Profesionales y Técnicos del Hospital Garrahan, está al otro lado de la línea. Norma, muy buen día. Aquí Roberto Caballero, Marco Cittadini, saludan desde la radio de las Madres de Plaza de Mayo. Gracias por atendernos,
3: ¿Cómo están? No, al contrario, muchas gracias a ustedes. Saludos.
0: Norma,
3: a toda la audiencia.
0: La película ya la venimos viendo, digamos, hace rato, de lo que ocurre allí en el Garrahan. Contanos las fotos de estas últimas semanas. ¿Cuál es la situación tuya y la del resto de los profesionales del hospital?
3: Bueno, la foto es mañana, sería mañana, la foto va a ser mañana, ¿no? El 16 nosotros hacemos un abrazo al hospital. Nuevamente, sí, un abrazo que se escuche, porque la situación del hospital sigue siendo crítica. Hoy lo que está pasando es, bueno, el informe económico que mostramos y que hoy lo tiene la jueza Servini, en donde, bueno, denunciamos al interventor Mariano Piroso por presunta malversación de fondos, porque llama mucho la atención esos 60 mil millones de pesos que están en bonos de la deuda a 13 años, Mientras en el hospital lo que está pasando es que no hay llamado a concursos, hay una enfermería que está devastada. Ahora el 17 es el Día de la Seguridad del Paciente y vamos a hacer una jornada para charlar sobre qué significa que un enfermero le digan a partir de ahora acostúmbrate que van a ser 5, donde antes había 8 enfermeros, y eso pone en riesgo la calidad de la atención y la seguridad del paciente. Y bueno, hace desde el año pasado que está intervenido el hospital y es muy difícil el diálogo con las autoridades, no solamente para quienes somos representantes sindicales, sino para cualquier jefe, para cualquier trabajador que piense diferente acerca de cómo resolver un problema, lo cual nunca ocurrió en nuestro hospital, que siempre se distinguió por el trabajo en equipo. Entonces, bueno, las situaciones de congelamiento y tenemos este informe que brindó el propio hospital, obligado por la justicia, en donde se ve el ajuste que hubo durante el año 2025, que éramos 4.700 de planta permanente y ahora somos 4.000, que hay un montón de trabajadores que están sumamente precarizados. Y bueno, y en el medio la persecución sindical, que no es casualidad, ¿no es cierto? Salen a anunciar otra vez con el mismo método Adorni, ahora Lugones, bueno, Feynman, y la propia dirección del hospital anunciar algo que es mi desvinculación, mi supuesta desvinculación. Me entero igual que todo el mundo por los medios, en una cruzada difamatoria muy grave, pero que además es algo falso y es ilegal. Lo que anuncia la máxima autoridad del hospital, que es el ministro Lugones, y lo dejan ahí. Entonces, bueno, por supuesto nosotros seguimos haciendo lo que... yo sigo haciendo lo que tiene que hacer un secretario general, que fue el año pasado uno de los pocos sindicatos que conseguimos un 61% de aumento, y por eso me persiguen. Ojalá todos los trabajadores tuvieran el 61% de aumento como tuvo el Garrahan, porque habría menos endeudados, por ejemplo. Claro. ¿No? Estamos todos hablando del endeudamiento. ¿Qué hicieron nuestros compañeros y yo misma? Cuando cobré el 61% de aumento fue para pagar las deudas, porque si aumenta la luz tremendamente, aumenta el gas, el transporte, los medicamentos, y vos tenés el sueldo pisado, por supuesto que te endeudás. Entonces ahora están inventando la pólvora, digo yo, una ley para sacar a los endeudados, pero viejo, auméntenles el sueldo. Y la CGT, ¿por qué no están haciendo enérgicamente lo que hizo esta secretaria general el año pasado, a riesgo de que hablen mal de vos? Sí, está bien que hablen mal de la secretaria general de la APIT, me lo banco, pero los trabajadores tienen un 61% de aumento.
0: A ver,
3: y el resto de la gente, el problema es el endeudamiento. Claro. No es el endeudamiento, el problema es que les pisaron el salario.
0: Totalmente.
3: Entonces,
0: de acuerdo.
3: Entonces, en lugar de inventar una ley, aumenten el salario como aumentó la inflación, como aumentaron los alquileres, como aumentaron los medicamentos, y se termina el problema del endeudamiento.
0: Norma, ¿vos crees que en vos quieren disciplinar a una dirigente sindical que rompe el techo salarial?
3: Sí, por supuesto, no hay duda. No hay ninguna duda. Es así, y por eso lo hacen de esta manera brutal. Pero bueno, nosotros apelamos a la justicia, soy consciente de que estoy en democracia, y apelo a los elementos que nos da la democracia, que es primero seguir ejerciendo mi cargo y llevar a la justicia del trabajo, llevar a la justicia penal federal la denuncia a todos estos sumariantes que intervinieron. La dirección de jurídicos del hospital no puede estar direccionada, porque es un sumariante que está direccionado, es un delito penal federal. Bueno, que investigue la justicia.
0: Bien. La justicia también tiene que investigar el desvío de fondos para comprar bonos del Toto Caputo, ¿no? Digo, hay fondos del hospital que han sido utilizados para eso. Bueno, pasa en casi todos los organismos públicos, ¿no?
3: Sí, bueno, eso es lo que... Sí, ahora salió un informe del CEPA, ayer estaba viendo, en donde, bueno, se ve cómo fueron recortados los gastos en salud, en todo lo que son los programas, lo veníamos diciendo, los programas nacionales de VIH, hepatitis, de lepra, y aumentan, ¿no es cierto?, los casos de enfermedades prevalentes. Enfermedades prevalentes quiere decir que las vas a tener, que son una amenaza. y el ministro de Salud, en lugar de salir a hablar tantas pavadas, Lugones, tendría que estar pensando qué va a hacer con el dengue, qué va a hacer con la sífilis, qué va a hacer con la desnutrición infantil. La verdad es que alguien tendría que dar explicaciones, ¿no? Como ministro de Salud, claro, tu principal misión es cuidar la salud de una población que está distribuida en un país muy inequitativo, y no pasa por su cabeza eso, evidentemente está viendo, poniendo la plata en un fondo en bonos de la deuda a 13 años.
1: Claro,
0: de locos.
3: Nosotros estamos preocupados, por supuesto, por el avance, ¿no?, de todo este y los resultados del plan económico, que son devastadores. Y en el hospital lo que más nos preocupa es que no cubren las prótesis y los medicamentos de alto costo a pacientes que antes Nación lo cubría. Después íbamos a ver si alguien, si el municipio, si la provincia lo podía pagar, pero cuando vos tenés un niño con una enfermedad de alta complejidad que es derivado al Garrahan, todo es urgente. No solamente el vuelo sanitario y que esté el helipuerto, por supuesto, está muy bien que esté el helipuerto, pero después tenés que cubrirle todo lo que necesite el niño. La prótesis, el medicamento de alto costo, los profesionales que necesita, tener una enfermería cubierta para poder atenderlo y no ponerlo en riesgo. Entonces, que hagan todo lo que tienen que hacer.
0: Bien.
3: Y se dejen de embromar con la salud pública, porque no es broma.
0: Claro.
3: Entonces, vos no podés decirle, bárbaro, si tenemos el diagnóstico, tenemos todo, pero esto no te lo cubre. Tenés que ir a la provincia a averiguar y venir con el no de la provincia para que entonces te cubra la prótesis. Y ahí es donde las familias quedan pedaleando, porque todo eso sale caro y las familias también la están pasando mal, por eso juntamos alimentos, porque vienen y no tienen, yo no sé, este gobierno es deben tener otra cabeza, no tienen la cabeza que tenemos nosotros de pensar que un chico, por ejemplo, que un chico trasplantado que vive en José C. Paz, no se puede subir al tren después de trasplantado para venir a los controles al hospital. Alguien tiene que pensar que ese chico tiene que tener el traslado cubierto.
0: Claro.
3: Porque los que viajamos en transporte público sabemos, los que subirte a un tren, bajar del tren, subirte a un colectivo, y si está recién trasplantado, hay que cubrirle el transporte a su casa, pero no lo piensan porque no tienen la menor idea de lo que es viajar desde el Garrahan a José C. Paz o viajar desde el Garrahan a La Plata, porque nunca se subieron a un colectivo, ¿viste? Los Vanegas Lynch de la vida, que piensan que ahorrar es comprarse una lancha menos. No tienen la menor idea de lo que significa. Y bueno, esa es la gente que está ahí implantada en el hospital, ajustándolo, recortándolo, transformándolo en otra cosa, y nosotros, bueno, por eso el 16 es importante, y el 19 vamos a ir a la Marcha de la Bronca, por supuesto.
0: Marcha de la Bronca, ayer estuvimos contando un poco de qué se trata, y mañana recordame cuál es la actividad que estamos difundiendo.
3: Sí, a las 13 horas en el Hall de Combate de los Pozos, un abrazo, que se escuche con algunas personalidades de la ciencia, de la cultura, convocamos y diputados, senadores, que puedan venir a poner en agenda esto que está pasando, ¿no? Que es un poco el común denominador de lo que está pasando en todos lados.
0: Totalmente.
3: Realmente.
0: Norma, te quiero agradecer mucho en vos la pelea. También desde ya un abrazo grande a los trabajadores y trabajadoras del hospital, porque además de pelear por el salario, pelean por la salud de los demás, la propia y los de los demás. Eso habla de muy buena gente. Así que abrazo enorme.
3: Enorme. Para ustedes también. Hasta luego. Gracias. Chau.
0: Norma Lezana, secretaria general de la Asociación de Profesionales y Técnicos del Hospital Garrahan. Mañana convocan a un abrazo allí en la calle de combate de Los Pozos. Se sumarían también, dijo ella, a la marcha de la bronca del 19. Perseguida Norma Lezana, entre otras cosas porque rompe, me parece a mí, con la propuesta oficial de que los trabajadores no tengan en cuenta que son o deben luchar por un salario digno, ¿no? Digo, una de las cosas quizá más absurdas del gobierno de Javier Gerardo Milei es que muchas dirigencias sindicales se han convencido de que el salario tiene que ser un salario bajo, ¿no? Digo, que es la contribución que hacen trabajadores y trabajadoras a la estabilidad. Claro, ya no es un salario bajo, es un salario que perdió casi la mitad del poder adquisitivo. Y me parece que en ese caso lo que se castiga en Norma Lezana es que habla con la cabeza de una dirigente sindical de los de antes, de los de siempre, de los que nunca agachan la cabeza. 31 minutos pasaron de las 8, tanda, ya venimos.
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0: 38 minutos pasaron de las 8 de la mañana en todo el territorio federal de la República Argentina. Bueno, muchísimas gracias, che. La cantidad de gente que se ha comunicado, todos nos dicen cosas lindas, eso es bueno, pero a la vez, obviamente, viene el mangazo, ¿no? Quiero participar de esto, quiero participar del libro, quiero participar del espectáculo de Marquito. Ya no se sabe ni cómo se llama, el espectáculo de Marquito. Vamos a repetir el nombre de Marquito.
1: Antes de que sea tarde.
0: Antes de que sea tarde.
1: El domingo ahí en el horario.
0: Acá dice, quiero ver el espectáculo con Citadino. No, Citadini, señora Liliana. Liliana
1: Silvete. Igual no importa, Liliana.
0: Dice, vení. Gracias por defender lo nuestro con nosotros todos los días. Bueno, hacemos lo que podemos, ¿vio? Tampoco es que resolvemos todas las cosas. Después lo tenemos a Beto de Liniers, a Mario Borra, que también quiere ir a ver. ¿Cómo se llama el programa?
1: El Pecador. Antes de que sea tarde.
0: ¿Y es el domingo?
1: El domingo.
0: ¿A qué hora?
1: Claudio Gallardú, 20 horas.
2: Antes de que sea lunes.
1: Y bueno, va a ser a las 8 para que no sea tan tarde.
0: ¿En el Teatro del Alambique?
1: En el Teatro del Alambique.
0: ¿Griveo cuánto?
1: Griveo 23.50. Bien. Hermoso lugar.
0: Bueno, yo les diría que se pueden ir a Alternativa Teatral. Hay que apoyar este tipo de espectáculos, ¿no? Nosotros, obviamente, estamos sorteando un par de entradas. Es muy amable la producción, el señor Marco Citadini, el señor Claudio Gallardú, todos muy amables, pero también tenemos que apoyar el teatro.
2: ¿Va a ir Francisco?
1: Va a venir Francisco.
2: ¿Va a ser su primer recital?
1: No, es su segundo, porque ya lo hicimos en el Centro Cultural Fernández Fierro y estuvo. Bien. Así que es el segundo, pero sí.
0: Va a ir.
1: Va a ser su primer alambique, eso sí.
0: Escuchame, Julio del Bajo Flores, que seguramente es de San Lorenzo, DNI terminado en 308, dice, quiero ir a ver a Marcos en
1: Ahí va, muy bien, qué grande.
0: Bueno, vamos a ver. Esto lo decide, obviamente, lo tenía de Juanpi, lo tenía Nacional. Pero bueno, ¿qué hace, Vale? ¿Cómo te va? Buen día.
2: Buen día.
0: ¿Todo en orden?
2: Todo en orden.
0: ¿Todavía no te agarró la cepa?
2: No.
0: Ah, vamos todavía, fuerza. Estamos aguantando, ¿eh? Pero bueno, qué bravo, a nosotros nos diezmó bastante.
2: Ayer prendí la radio, lo vi en absoluta soledad.
0: Sí.
2: Se defendió bastante bien igual, caballero, le quiero decir.
0: Sí,
2: ¿eh?
0: Y eso
2: me gusta
0: que
2: la dinámica de lectura de mensajes.
0: Es linda, ¿no?
2: Sí.
0: Tengo que decir que ayer todo el programa, hoy no, pero ayer todo el programa lo hice con un oído tapado. Así que escuché la mitad de las cosas que decía.
2: Bien,
0: espero haber estado
2: bien
0: correcto.
2: Igual, no a se veces notó. Mejor. Si no lo contabas, no se había dado.
0: A veces mejor. A veces no escuchar lo que uno dice.
2: A veces es mejor taparse un ojo también, o los dos, no se sabe.
0: Sí, bueno, son cosas que pasan. Antes de que sea tarde, quiero ver a Marcos, dice otro. Bien, Analia Espinosa. Anotan a Analia Espinosa, muy creativa.
1: Valeria y Croce todavía no dijo cuándo iba a venir, pero
0: sí,
1: bueno.
0: Valeria, ¿vos vas a ir el domingo? Entonces,
2: ¿sabes que cuando dijeron el domingo dije, juega Boca el domingo? Y me quedé pensando eso. Si no juega Boca,
1: bueno,
2: puede ser.
0: Boca, no vas a San Pablo.
1: Si no, el sábado toco con la banda. Pero
0: hoy juega Boca, no está en San Pablo.
2: Pero creo que este fin de semana jugamos visitantes porque el anterior jugamos de local. Así que puede ser, si te viene.
1: Muy bien.
2: Puede ser.
0: Para aportar, dicen acá, ¿cuál es el alias para aportar? Mira, en un ratito te vamos a poner un QR ahí al lado y acercás el teléfono y te lleva directamente ahí
2: está,
0: para.
2: Ahí está. Mira. Lo pedís, lo
0: ahí.
2: Tienes, caballero.
0: No, allá. Ahí está. Atrás de la compu, del monitor de la compu, ves que hay un QR. Ese código vos acercás el teléfono en la parte de la cámara, lo acercás y te lleva directamente al lugar donde puedes aportar. Lo suficiente, ¿no? Lo que puedas. Tampoco dejes de pagar las cosas o te pongas en un compromiso. Con 50 mil pesos.
2: Con Galperín,
0: no,
2: por favor, para ver a Citadini.
0: Pueden ser 50 mil pesos, pueden ser 30 mil, pueden ser 20 mil, 10 mil. Si tenés 5, son 5, ¿viste? Se aceptan, obviamente, ¿no? También contribuciones mayores a 500 mil pesos. Todo el que pueda hacerlo, que lo haga según pueda y convenga. Señor Marco Citadini,
1: bueno,
0: hacemos un breve repaso a través de los sonidos
1: de
0: furia
1: de
0: esta época.
1: El que capaz que puede hacer algún aporte para la radio es Bausili, Santiago Bausili, porque si le miente al
0: congreso. Un par de lingotes.
1: Claro, tiene un par de lingotes, qué sé yo, ¿dónde estarán? ¿Por qué? Porque le mintió al Senado, eso se sabe. Porque él dijo que los lingotes estaban en Suiza, que eso además había sido corroborado por la Auditoría General de la Nación. La Auditoría General de la Nación dijo, nosotros no corroboramos nada, porque recién nos remitieron hace muy poco tiempo algunos de los papeles y no pudimos acceder a toda la documentación. Dicen los que saben que no está en Suiza, que está en Londres. Lo viene diciendo, por ejemplo, Juliana Di Tullio hace bastante tiempo, que los lingotes están en Londres, es cierto, bajo custodia de un banco suizo, pero en Londres, que no es lo mismo, por supuesto, ¿no? sobre todo a partir del renacido, renacido no, pues mentira, digo, porque nunca lo habían tenido, sino como este soberanismo que de repente les surgió a este a la administración libertaria. Lo cierto es que Tuni Colman, ayer charlaba con Cintia García, y le decía esto que nosotros estamos contando, que Bausili le mintió al Senado. Algo para decir en relación con esto es que la misma Juliana Di Tullio y Martín Soria le están exigiendo a Bausili que vuelva al Congreso a explicar.
0: Que vuelva y que la devuelva.
1: Claro, porque mintió y dónde está y que la devuelva, ¿no? Y si, porque él dijo además que había habido inversiones que tienen que ver con la calidad del oro, mejorar la calidad del oro. Bueno, se ganó, se perdió, porque cuando vos haces una inversión financiera a veces también perdés. Y se habla de $1,000,000,000 de pérdida. Digo, todos son rumores, pero ¿por qué son rumores? Básicamente porque Bausili no dice la verdad.
0: Qué opaco todo.
1: Todo muy opaco. Escuchemos al querido Tuni Colman.
3: Nunca pasaron por Suiza.
4: No, nunca pasaron por Suiza.
3: ¿Cómo se entiende que diga así tan abiertamente cualquier cosa, que mientan tan descaradamente?
4: Y bueno, vos fíjate que él dijo que la Auditoría General de la Nación aprobó el balance de 2025 y un comunicado firmado por el titular de la auditoría, Juan Manuel Olmos, no solo puso que no aprobaron ese balance, sino que no pudieron aprobarlo porque el Banco Central no les da la documentación. Y cuando fueron ellos a verificar la documentación al Banco Central, y estaba claro en la documentación que el oro está en Londres y no en Suiza.
1: Bueno, allí estaba entonces Tuni Colman hablando de esto, que tiene que ver también con nuestra soberanía, ¿no? Porque el oro es efectivamente soberano. Pero vamos a escuchar, porque ustedes saben que está viendo, pudimos ver ayer las imágenes, pero sabíamos que esto sucedía, contingentes de entre 20 y 30 marines, perdón, de los Estados Unidos, que realizan rotaciones periódicas y ejercicios militares conjuntos con el Batallón de Infantería de Marina número 4 en Ushuaia, en Tierra del Fuego. Están los marines de los mandarines, como decía el indio, en nuestro territorio. Y esto se da mientras Donald Trump sigue presionando al Reino Unido para que lo ayude en el estrecho de Hormuz, pero le mete presión por Malvinas, le mete presión por Irlanda. Ayer hubo una reunión importante de los de distintos partidos nacionalistas de los otros países del Reino Unido, Gales, Escocia e Irlanda del Norte, pidiendo la secesión o en un intento de avance sobre cierta autodeterminación en algunos casos, directamente la secesión en otros. Y se aprovecha de todas estas cosas Trump, y también se aprovecha del alineamiento automático de la Argentina para ver si puede meter base en eso. Lo dijo directamente, me interesa estar a mí, dijo el presidente norteamericano, y hay marines en Tierra del Fuego. Todo muy tranquilizador, por supuesto. Vamos a escuchar a Daniel Guzmán y a Ernesto Alonso, excombatientes los dos. Ernesto Alonso quizás es un poco más conocido porque es referente del Cecín La Plata, pero los dos, tanto Daniel Guzmán como Ernesto Alonso, hablan en un caso de la situación de los marines, en otro de la situación de pérdida de soberanía general, ¿no?
5: Uno los puede detectar porque se dejan ver. Evidentemente, una rotación de cantidades no grandes, pero sí entre 20 y 30 marines durante este invierno, lo hacen en vuelos regulares, lo hacen con equipaje, bolsos tácticos de la Marina. Con la leyenda US Army, con todos los marbetes que vienen de las líneas aéreas que fueron tomando mientras fueron transitando para llegar a Ushuaia, es un rastro que evidentemente lo quieren mostrar y lo hacen ver, porque de otra manera entrarían como turistas y no de esta manera. Y evidentemente lo están haciendo ver, y es una decisión política estratégica directamente del Comando Sur de los Estados Unidos en connivencia con el gobierno argentino de Javier Milei.
6: En el sillón de Rivadavia está sentado el Departamento de Estado, y sí, Milei es el perrito obediente de Trump. Es cada día más evidente es esto, ¿no? Entonces, meter en la disputa de soberanía, en donde hay dos partes, que es Gran Bretaña y Argentina, a Trump, ¿no? Con esta nueva doctrina Monroe, este, ha establecido porque tienen un grave problema y lo que ellos necesitan es este, garantizar la cadena de suministros por todos los conflictos que Estados Unidos está metido, está haciendo muy mal. No se dan cuenta que estamos recibiendo una especie de manejo de pinzas de la OTAN. Hoy, todo el día hubo ejercicios militares nuevamente de estas tropas que vienen de Estados Unidos en Ushuaia, sin pasar por el Congreso de la Nación.
1: Muy bien, este, allí estaban entonces Ernesto Alonso y Daniel Guzmán. Vamos a escuchar a Pedro Bordaberry. Ustedes saben que hubo hay una exposición, Expo Prado, que tenía un stand de las Falkland Island, así lo decía, por eso lo menciono de esta manera, este, porque era un stand donde este, se promocionaba a las Islas Malvinas este, con, por supuesto, con la mirada del invasor, desde ya. Se realizó en Uruguay y entonces hubo una queja de la Embajada Argentina, un rechazo de la Embajada Argentina por la forma en la que estaba presentando al archipiélago. Hubo un comunicado justamente del Ministerio de Relaciones Exteriores uruguayo para decir, che, esto no lo hagamos de esa manera, y también una queja de Pedro Bordaberry, el senador uruguayo, hijo del dictador, ¿no? Que ha sido funcionario también del gobierno de Jorge Valle, etcétera, acerca del tema, hablando de inusitada gravedad el hecho de que Argentina le pida este que se retire o que se evite el stand de las Islas Malvinas, pero con mirada británica y Kelper, ¿no? Escuchémoslo.
7: Hay que señalar la gravedad de lo que pasó. Que la Embajada Argentina le manda una nota a la Cancillería diciendo que le sugiere a los legisladores uruguayos, orientales, a dónde podemos ir y con quién podemos hablar, es de una gravedad inusitada, ese hecho. En segundo lugar, peor todavía, que la Cancillería lo mande a los legisladores sugiriendo que si vamos al Prado no vayamos a entrevistarnos con determinadas personas. Aceptar esa injerencia de un país sobre los legisladores que representamos al pueblo oriental es de una gravedad tremenda. La subsecretaria dice que fue un error habernoslo trasladado. Lo que es un error es no haberle protestado a la Argentina esa sugerencia. Porque nosotros los uruguayos, con todo respeto hacia nuestros hermanos argentinos, no aceptamos ninguna sugerencia ni ninguna imposición.
1: Ahí está. Este,
0: agarró el orientalismo.
1: Tiranos temblad.
0: Sí. Sabemos no, cumplir.
1: Digo, me parece que es importante escuchar, porque esto también sucede en la política del otro país. Pues, al mismo tiempo, Sebastián Lacunza publicaba en el diario AR una nota de un cable, una conexión que se va a enviar desde Uruguay hacia las Islas Malvinas para darle conectividad a las islas. Que hay un barco que está justamente trabajando en la exploración del lecho marino para hacer eso. Si a eso le sumamos lo que pasó en esta nueva ruta comercial entre Punta Arenas y este Puerto Argentino, lo que encontramos claramente es que la relajación por parte del gobierno argentino de la causa Malvinas ha hecho que se relaje también lo que pasó en esta nueva ruta comercial entre Punta Arenas y este Puerto Argentino. Lo que encontramos claramente es que la relajación

0: también está pasando a nivel regional, ¿no? Los países van por las suyas. Les va a ir mal a Uruguay, les va a ir mal a Chile y nos va a ir mal a nosotros, de este modo. Pero bueno, evidentemente hay políticos como Pedro Bordaberry, el hijo del dictador, que no lo entienden.
1: Sí.
0: O no les importa, porque por ahí a él le va bien, aunque a Uruguay le vaya mal.
1: Tuvo bien el canciller. La canciller uruguaya, digamos que tuvo una actitud correcta. Pero es evidente también, ¿no?, que buena parte del nacionalismo que expresa o pretende Bordaberry tiene un origen en un señor que se llama John Ponsonby, o Ponsonby,
0: claro,
1: el diplomático británico que fue clave para la creación de Uruguay y Bélgica. Porque la verdad es que Artigas, y esto quizá para otro día o para comentar en otro día, pero murió en el exilio, por algo murió en el exilio. ¿No? Digo, cuando se piensa en este tipo de cosas, uno dice, che, estamos viviendo el futuro de la historia que pasó, ¿no? Estamos viviendo el futuro de la historia que pasó. Uh-huh. Pero casi todo tiene una explicación allá en el origen.
0: Sí.
1: ¿No? Digo, como todo, tiene una explicación en el origen de las cosas. Igual, este señor viene de una familia cuyo apellido mutó a verbo.
0: Claro.
1: Bordaberrizar.
0: Exactamente.
1: Que significa convertir un gobierno democrático en una dictadura. Nada más y nada menos. Dicho eso, ¿qué más le podemos, con qué más lo podemos casquear a este hombre?
0: No, está muy bien. Está perfecto.
2: Casquear, qué gran palabra.
1: Casquear.
0: No. Casquémoslo. Vamos a escuchar a Jorge Capitanich, el senador, que charlaba con Cinti ayer.
1: ¿Está acá o está en el Chaco, Capitanich?
2: Está acá.
0: Ahora está acá porque bien. Hay sesión el jueves.
2: Claro.
0: Bien. Hay sesión el jueves. Vamos a escucharlo porque hablaba de la unidad dentro del peronismo. Vos hace un rato charlabas o mencionabas la encuesta de analogías que dan un peronismo eventualmente triunfante si hay unidad. Bueno, escuchémoslo a Capitanich.
3: ¿Hay 20-27?
4: Sin lugar a dudas. Milei no puede ganar una elección de ningún modo y dependerá de lo nuestro. Para nosotros el principio de la unidad es la clave, porque con unidad, a ver, yo hago un análisis cuantitativo. Si vos tomás 42 años de democracia hasta el año 2025, o sea, 1983 y 2025, vos tuviste 10 elecciones, de las cuales 6 el peronismo con sus variantes y 4 la ganó, digamos, y perdió 4. Las que perdió, la perdió con 40 38, 37 y 36,3%. O sea, ese es un piso muy grande. Segundo, las fuerzas políticas hoy en este modelo político tienden a tener pisos y techos muy cercanos. Nosotros, con unidad, garantizamos el piso sostenidamente alto y es el reaseguro del éxito en segunda.
0: Bueno, ahí estaba, la unidad.
1: Sí, es un mantra, ¿no? La unidad. Ojalá que se pueda dar la unidad como todos pretendemos. Para eso creo que hace falta la PASO, aunque parezca mentira. Pero mejor así, mejor tener un método para resolver la unidad. Yo creo que es muy difícil no construir una unidad entre quienes piden la libertad de Cristina y quienes lo evitan o no lo dicen tan seguido como lo quisiera. Claro, hay unos que prácticamente están a la cabeza de ese reclamo y otros que lo hacen aleatoriamente. Muy difícil pedir esa unidad porque hay una persona que es la que le da nombre a todo un espacio que está presa injustamente y proscripta. Entonces, yo qué sé yo, ojalá que haya unidad. Yo soy partidario de la unidad, porque si no, no le ganas a esto.
0: Sí, sí.
1: Esta es la verdad.
0: Incluso yendo un poco más allá, creo que el gran tema no es solamente por supuesto, lo injusto de toda la situación, y sino la baja calidad democrática que nos deja a la hora de pensar. O sea, ¿por qué crees que con vos va a ser distinto si tocas los mismos intereses? Entonces, es que quedás completamente cercenado en los derechos políticos de todos.
1: Sí.
0: No solo porque no podemos votar lo que queremos, sino porque los que vayan más allá de esa proscripción van a estar dentro de la proscripción. No hay forma de que no. No hay manera de que no. ¿Por qué te va a ir distinto si haces lo mismo? Entonces vas a tener que hacer otra cosa. Y si haces otra cosa, bueno, no haces lo que tenés que hacer.
1: Me muerdo los labios.
0: Bueno.
1: En aras de la unidad. Escuchame una cosa.
0: Sí.
1: Hola, me anoto para el espectáculo de Marcos Citadini.
0: Muy bien.
1: Gracias por el programa. Besos a Florcita y a todos. Liliana de Villa Crespo, último número 94. Anotemos, Juan Pipoqui, si no se nos va a escapar después. Liliana quiere las entradas para ver a Marcos. Hay un montón, ¿eh?
0: Hay un montón. Bueno, mejor, porque vamos a sortear. Y porque después pueden...
1: Hay que pagarla también, ¿no?
0: Alternativa teatral. Alguna paguela, pero lo importante es que vayan, porque está buenísimo.
1: ¿De cuánto estamos hablando? ¿150 mil pesos?
0: No,
1: ¿200 mil
0: no,
1: pesos la entrada? ¿Cuánto sale la entrada para el espectáculo?
0: No me acuerdo, pero estamos hablando de poco dinero.
1: Poco dinero.

0: La verdad es que no me acuerdo.
1: ¿Una pizza?
0: Muchísimo menos que una pizza.
1: ¿Menos que una pizza?
0: Un tercio de una pizza.
1: No, ¿cómo, qué pizza, de qué pizza estamos hablando?
0: ¿Cuánto vale una pizza?
1: Ugis, ¿cuánto está en Ugis la pizza?
2: Y depende, no. Puedes conseguir una pizza por 20 mil pesos.
0: Bueno, entonces un poquito menos que una pizza.
1: ¿Menos que una pizza?
0: Menos que una pizza, la promo jubilados.
1: Pero suspendamos entonces esto, que vayan y la compren, viejo, porque vamos a estar regalando.
2: Se la regalás y se puede comprar una pizza después.
0: Porque venden pizza en el lugar.
2: Porque una salida implica que uno se pueda tomar una cervecita.
0: En el centro cultural de Alambique venden pizza, entonces claro, compren la pizza ahí y qué sé yo. Y segundo, porque además está buenísimo el espectáculo. Ayer llegamos a 12:30 de la noche, terminamos de ensayar.
1: 12:30 de la noche.
0: Yo había arrancado a las 7 de la mañana y la verdad que estaba re contento cuando llegué a casa. Eso

0: parte bueno. donde cantan la Internacional queda?
1: No.
0: La sacaron.
1: Pero, la sacamos. Che,
0: qué
1: la
0: bueno. sacamos. Bueno, ¿y qué van a cantar ahora?
1: Vamos a cantar...
0: La descamisada.
2: Después bien. De la advertencia de Marco Rubio, dijo Zinedine.
1: Nos dio un poco de miedo.
2: Mejor que no.
1: No, habrá canciones de esas que les gustan a todos. Muy bien. Vamos a escuchar a Gustavo Weiss.
0: Alguna de Serrat. La de Serrat le gustan a todos.
1: De María Elena Walsh, ahí. De Eladia Blasquez,
0: María Elena Walsh te gusta también a todo el mundo. María Eladia Blasquez.
1: Eladia Blasquez.
0: Eladia Blasquez, sí, también.
1: De María Elena Walsh. Ay,
0: somos como somos.
1: Sí,
0: somos como somos.
1: Estoy pensando.
0: ¿Hay alguna de Silvio?
1: No hay de Silvio.
0: Lo rompiste todo.
1: No, ya te puedo hacer de Silvio, pero no ahora, no en este espectáculo. De Silvio no.
0: Shakira. ¿Tenés Shakira?
1: No, Shakira tampoco hay. Puedo hacer una de Silvio con una de Shakira, mayapeada, como dicen ahora los pibes.
2: Mayapeada.
1: Escúchame.
0: Nos saludan desde Neuquén, che. Le mandamos un
1: abrazo.
2: Un saludo a esa hermosa provincia.
0: Exacto.
2: De gente tan linda.
1: Gustavo Weiss es el presidente de la Cámara de la Construcción. Y acaba de descubrir algo, Weiss. Que la industria.
2: Te estaba por decir, qué necesidad.
1: Que la Cámara de la Construcción está mal. Acaba de descubrirlo, Weiss. ¿Qué síndrome
3: esto fue? La industria nuestra no está bien. Hemos. Liderado, diría yo, la caída de actividad ya desde el segundo semestre del año 23, los primeros meses del 24, tuvimos una caída del orden del 25% en actividad, perdimos 120.000 puestos de trabajo, una crisis importante para el sector. La industria de la construcción en todos los países del mundo hiperreacciona a los ciclos económicos. Cuando el ciclo positivo crecemos más que la economía, el crecimiento general de la economía, cuando el ciclo es negativo caemos más. Bueno, eso se verificó en los primeros meses del 24, con la diferencia que ahora no repuntamos. Si no repuntamos, porque la realidad promedio del país no es buena.
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0: Tere de Devoto dice, quiero ver a Marcos antes de que sea tarde, deja su número y aclara que es a una cuadra y media el Teatro Alambique de Constituyentes, a 10 cuadras de Triunvirato, aprox.
1: Ah, tienes razón, es Constituyente, no Triunvirato, dije mal, bien ahí.
0: Porque vos estabas hablando de Gustavo Weiss de la construcción, ella tiene el Weiss.
1: El Weiss.
0: Pero el que te ubica en el mapa.
1: Es verdad, no es de Triunvirato, es de Constituyente. Muy bien, qué grande, atenta, ahí está.
0: Hay un montón de gente atenta. Me sorprende la cantidad de mangazos igual. Yo supongo que la gente está pagando cosas, deudas, está como morosa en un montón y quieren entradas gratis, libros gratis. Bueno, nosotros hacemos lo que podemos. Que nosotros tenemos un breve, chiquito Ministerio de la Felicidad, que como ustedes saben dura apenas unas horas en la jornada de la mañana, pero bueno, en fin, tema morosidad, tema endeudamiento, ustedes saben, muchas familias están muy complicadas. Ayer leí una nota que realmente fue, de todas las que leí, muy impactante, en Página 12, porque había gente que tenía en su familia, una persona con discapacidad, habían sido cortados los subsidios, y realmente ellos se habían tenido que endeudar para hacer frente a los gastos que el gobierno no proveía, a pesar de la ley, y ahora les resulta irremontable ese nivel de deuda que adquirieron, ¿no? Y por lo tanto están morosos. Me pareció que era casi, yo diría, un guión de época, ¿no? Si hubiese que explicar esta época, ese guión explica lo que tiene este modelo de injusto, ¿no? Sobre aquellos que ajusta sobre los que necesitan. Pero también yo siempre planteo acá algunas cosas, ¿no? Que el endeudamiento tiene que ver, o me parece que tiene que ver, o hay alguna asociación posible entre el endeudamiento de las familias y también la baja de poder adquisitivo. Delfina Rossi, economista ella, directora del Banco Ciudad, está al otro lado de la línea para charlar sobre esto. Delfina, muy buen día, ¿eh? Aquí te saludamos Roberto Caballero, Marcos Zitadini y Vale Di Croce desde la Red de las Madres. Gracias por atendernos.
5: Hola, ¿cómo estás? Roberto, Marcos, Vale, gracias por llamarme.
0: No, gracias por obviamente levantar el teléfono y sabemos que hay una morosidad muy grande, 6 millones de familias. Sí. Bueno, esto obviamente es un indicador de algo. Según tu mirada, ¿qué es lo que nos está señalando?
5: Bueno, yo coincido con tu diagnóstico de que el endeudamiento es como la punta del iceberg de la crisis de ingreso que estamos viviendo. Nos resulta más fácil hablar de la cantidad de deudas que tienen las personas y ver la heterogeneidad, dónde se concentra, quiénes son los que deben, etcétera, casi por una cuestión de disponibilidad de datos, ¿no? La base de datos del Banco Central nos permite, bueno, esto, y nosotros hemos hecho el estudio en el mapa de la deuda, que pueden entrar, mapa de la deuda

0: Ar permite saber, bueno, dónde se concentran los que menos pueden pagar, cuánto no pueden pagar los jóvenes, y ahí vemos una tasa de mora de más del 40%. ¿Qué pasa, como vos decías, que, por ejemplo, no solo con las personas con discapacidad, pero jubilados y jubiladas que no, que entran en mora? Bueno, vemos una concentración, una brecha, que no la vemos necesariamente en el resto de los grupos etarios, pero, por ejemplo, mujeres jubiladas tienen más mora que hombres jubilados, ¿no? Y ahí ves el efecto de la mínima, ¿no? Recomposición de ingresos tardío, después de años de quedarse fuera del mercado de trabajo, y ahora sobreendeudamiento y no poder pagarlo. Pero ese dato, insisto, nos permite ver un poco la crisis de ingresos, donde la gente no está pudiendo generar ingresos, sean cual fuera, formales, informales, y recurre a los préstamos para sustituir eso, porque también vemos los montos del ticket promedio, decimos, ¿no? ¿Cuánto en promedio debe ese varón menor de 25 años que está mayoritariamente endeudado con billeteras virtuales? Y ahí el monto se vuelve 700.000 pesos. Entonces, cuando dicen, ah, se compró un televisor, se fue al Mundial de Fútbol, y la verdad que hay gente que no, que está endeudada y no puede pagar por poca guita. Y eso es también esta crisis de ingresos. ¿Para qué te endeudaste por 700.000 pesos? Y cuando vemos las mujeres jóvenes con tarjetas de crédito no bancarias, las típicas del supermercado, y ahí la mora nos lleva al 50%. ¿Qué está pasando? Las minas están yendo, lo que decíamos, intuitivo, lo que viene denunciando desde el 2018 el movimiento feminista, con Ni Una Menos, con Lucy Caballero y Verónica Gago a la cabeza, de que nos queríamos vivas, libres y desendeudadas. Bueno, es eso. Che, las pibas están yendo al supermercado para comprar cosas de la casa y toman deuda que después no pueden pagar porque tampoco consiguen laburo, ¿no?
1: Claro. Claro, bueno, y sin trabajo no hay ingresos, y encima cuando hay ingresos son muy malos, son muy magros, o están muy por detrás de lo que ha aumentado la inflación. En ese sentido, vos, ¿qué tipo de recomposición crees y de qué modalidad estaríamos hablando? ¿Cómo hoy se le podría dar un shock de ingresos a la gente en un marco, obviamente, difícilmente se puede hacer con el gobierno de Milei, creo yo, pero digo, pongamos que se puede, vía legislativa, sí, vía decreto, vía paritarias.
0: Bueno, primero decir que gracias a todo este esfuerzo que venimos las organizaciones sociales, políticas y sindicales hablando, y ustedes también, de endeudamiento, bueno, consiguió nuestro bloque de diputados que se genere una sesión especial. Obviamente la jugada legislativa de cajón era emplazarlo a comisiones, y hoy empieza ese debate en las comisiones del Congreso de la Nación. Pero sin lugar a dudas, acá hay algo que en ciencia política está estudiado y mucho: cuando los hechos sociales, económicos, políticos no tienen relevancia mediática, no están en la comunicación, bueno, el que más fuerza tiene, el poderoso, gana, y el que menos recursos tiene, pierde, ¿no? Y acá, gracias a esa comunicación política, a convertirlo no en un hecho personal, como decía el presidente, sino en una realidad colectiva, me parece que estamos pudiendo dar este debate, y no me parece menor, porque denunciar la estafa, la sobretasa, el despojo de personas que técnicamente las podemos llamar hipervulnerables, ¿no? Si estás endeudando a una persona mayor de 70 con dos clics, bueno, dale. O sea, ¿cuál es la protección al usuario financiero que se está poniendo, ¿no? Claro. Entonces, eso me parece un gran hito, porque salir de la culpa que genera el endeudamiento a pasarlo a un hecho político y saberse uno estafado, una estafada, es muy relevante para buscar la solución del problema. Pero te contesto. En segundo punto, la política inmediata, no solamente para las personas que están endeudadas y no pueden pagar, o las que están endeudadas, o las que resignan consumos y bienestar y no tienen deuda pero están viviendo muy mal, es una recomposición salarial por decreto, como hizo Néstor Kirchner. Es el salariazo. Digo, acá me parece que hay que decirlo con todas las letras, si no vamos a estar intentando tapar el sol con las manos. Pero en tercer lugar, sobre qué puede hacer este gobierno desde su sesgo ideológico. Miren, lo que nosotros creemos realmente es que lo que tiene que hacer el gobierno es sacar el IVA de los préstamos personales. Hoy el costo financiero total se compone de la tasa, que efectivamente está alta, y tienen que hacer las entidades financieras un esfuerzo por bajarla con acompañamiento de la política monetaria del Banco Central, pero hay un 21% que se te suma al costo financiero total que lo pagan los que menos tienen. Porque si sos una empresa, si sos un responsable inscripto, ese costo financiero después lo trasladas y no lo terminas de pagar.
1: Claro.
0: Ahora, si sacaste el IVA para comprar leche, si sacaste un préstamo para comprar leche, por más que sea en Mercado Pago de 3 días, estás pagando IVA. Y ese IVA va a los que menos tienen. Y recordemos que en el 2023, cuando teníamos un problema de inflación en el costo de los alimentos, elaboramos el proyecto de comprar sin IVA, que fue votado por el presidente Javier Milei. Yo creo que hoy este gobierno no tiene ningún argumento para no acordar en el marco legislativo que se está dando que se exima de IVA los préstamos personales y las refinanciaciones, generando un alivio directo, inmediato, para todos y todas, cuasi una política universal sobre las personas que terminan pagando el IVA, sobre la plata que necesitan para ir al supermercado y después en IVA en el supermercado. Un impuesto regresivo que se vuelve doblemente regresivo en este contexto.
2: Delfina, ¿qué tal? Marco Cittadini te saluda. ¿Cómo estás?
0: ¿Cómo estás, Marcos?
2: Para pensarlo en términos más generales, por supuesto, englobando esto que estabas charlando, que es tan angustiante para un montón de familias, se habla mucho que en lo que viene, digo, hay mucha promesa, sobre todo cuando uno conversa con legisladores oficialistas, de que no, porque ahora va a haber una reactivación que se va a dar por tal lado o por tal otro. Uno ve los números y no se imagina por dónde, digo, la construcción cae cada vez más, la industria cae cada vez más, el consumo cae cada vez más en cosas tan básicas como la carne, etcétera, etcétera, la leche, etcétera, etcétera. Hay, vos recién hablabas del marco teórico, ¿no?, etcétera. ¿Hay en este plan de Javier Milei alguna posibilidad de reactivación, aunque sea mínima, de cara al año que viene? ¿O eso, por el propio corset en el que se ha metido el gobierno, es imposible?
0: Mira, lo que vos decís no es que se lo decimos los cucas a Javier Milei, se lo dice The Economist, ¿no? Esta
2: claro.
0: semana es la nota principal donde dice, che, este señor está poniendo en riesgo nuestro experimento libertario y se hace cargo de que el pueblo argentino está sufriendo un experimento libertario a favor de los intereses de unos pocos, ¿no? Ellos mismos ponen en duda. Es curioso porque si bien dicen, bueno, tiene que generar empleo, tiene que reactivar los salarios, al mismo tiempo dice, ojo, no comprometa el equilibrio fiscal, profundice eso. Y en algún punto de Economist le dice, bueno, en realidad con que sea más empático a Milei alcanza. No, bueno, acá nos puede tratar bien ahora Milei, pero que si no recomponemos ingresos va a estar muy difícil. Yo creo que el gobierno, sin embargo, ha dado algunos pasos de intento de que esta reactivación suceda desde un marco teórico, insisto, para mí equivocado. Me refiero aquí al intento de promover créditos hipotecarios y bajar la tasa como lo he hecho con el FGS. Inyectó pesos la semana pasada, está mirando cómo generar cierta política, bueno, permitió el paso de la ley de emergencia de discapacidad. Lo que pasa es que acá hay un problema de liderazgo, de confianza y de plazo, ¿no? El gobierno dijo que iba a alargar plazo en lo que se llama la emisión de deuda. Esto sirve mirar los mercados de deuda porque uno dice, bueno, los que tienen la plata, ¿le creen o no le creen? Por más que ideológicamente lo estén votando. Uh-huh. Che, esta gente los vota, pero después le cree, le pone la plata y uno ve que a Caputo no le están poniendo más plata a largo plazo. Están diciendo todo, dame, te presto para antes de las elecciones.
2: Claro.
0: Y eso quiere decir que el mercado no le cree. Y cuando el mercado no le cree, las cosas se ponen más complicadas porque los problemas estructurales de la Argentina no fueron solucionados con este gobierno, sino que de alguna manera, si estábamos en un auto donde teníamos la luz amarilla de la inflación, bueno, decidieron solucionar esta luz amarilla apagando el auto. Y ahora este auto no camina para ningún lado, ¿no? Entonces, acá me parece que el fracaso del modelo económico de Milei es latente. Hoy sangra y lo vemos por el endeudamiento de las familias, pero refleja un problema estructural de una macro muy mal manejada, de un modelo económico que deja fuera la mayoría del país y sobre todo de la no perspectiva de qué hacer con la Argentina en un mundo que sufre una revolución industrial y en donde nosotros deberíamos activamente pensar cómo conducir este proceso tecnológico.
1: Delfi, te agradezco muchísimo. Nos has ayudado a entender esto que está ocurriendo y desde ya te mandamos un fuerte abrazo aquí en la mesa.
0: Gracias a ustedes. Un abrazo y buena jornada.
1: Delfina Rossi, economista, directora del Banco Ciudad. ¿Dijo salario eso o yo lo pensé? Dijo salario eso.
2: Por decreto, como Néstor.
1: O yo lo pensé. Tenemos que recuperar esa palabra. Hasta que no la tengamos de este lado va a ser difícil. 14 minutitos pasaron de las 9. Vamos a ir ahora a una tanda. ¿Cuándo regresamos? El editorial.
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9: Esta tarde, a las 3 de la tarde, saben ustedes, va a haber una conferencia de prensa. Y en esta conferencia de prensa van a hablar los abogados internacionales, que son los que han presentado ante el Comité de Derechos Humanos de Naciones Unidas un reclamo para que sea revisado el caso de Cristina Fernández de Kirchner en el marco de la causa de vialidad, que, como ustedes saben, es una condena que tiene dos planos, el penal

prisión, en este caso el arresto domiciliario que viene cumpliendo allí en San José 1111, y por el otro, la condena política, es decir, la muerte civil de Cristina a perpetuidad. Esto segundo es muy grave aquí y en la China, pero como ustedes saben, aquí se ha naturalizado, se ha generado una especie de normalidad alrededor de la barbaridad, que no solamente atañe a Cristina, atañe a los jubilados y las jubiladas que son agredidas todos los miércoles, a los científicos que son tratados peor de cuando se los mandaba a lavar los platos, a todo el sistema tecnológico, a la Universidad de Buenos Aires, a la discapacidad, a los trabajadores y sus salarios miserables. Digo, es muy difícil, yo diría inescindible, imposible de separar el destino personal de Cristina del destino de millones de argentinos y de argentinas que desde el año 2016 a la fecha vienen perdiendo, por goleada en algunos casos, por goleada, ni siquiera empatando, perdiendo por goleada. Le decía, esta segunda fase, esta segunda parte, este segundo plano de la condena por vialidad es la que pide Peter Lamelas, desde ya. Es la que necesita este sistema de poder que opera en la Argentina para poder aplicar el modelo de Javier Gerardo Milei. La única política en la Argentina que presenta un estorbo, un obstáculo a la instalación y a la ejecución de este modelo es Cristina. No lo digo yo, porque si no pareciera que yo soy una especie de fanático con mincha. Y además de todo eso, yo les diría que el que dice esto es Peter Lamelas. Y también lo dice Jorge Macri en privado. Y también lo dice el Colorado Santilli en privado. Y también lo dice Maximiliano Abad en privado. Y lo dice Cilioto, el embajador de La Pampa, en privado. Y lo dice Yarlora en Córdoba. Y lo dice también Puyaro en Santa Fe. Todos saben, nadie se puede hacer el oso, de que la remoción del obstáculo es lo que hace posible que hoy estemos como estamos. Pero todos tienen, a su vez, una lectura sobre lo que viene, donde ellos anotan, vaya a saber por qué, tendrá que ver con su historia, tendrá que ver con la historia argentina, de que los malos siempre ganan. Entonces dicen, mira, va a ser difícil que Cristina salga de este laberinto. Por lo tanto, hay que asumir que el sistema de poder que va a operar de acá en más es este. Un país superendeudado, un ajuste permanente, la gente viviendo todos los días un poco peor, y de acá a la eternidad. Porque a la eternidad o a la perpetuidad es también el fallo o el plano civil del fallo de Cristina por vialidad. Ahora, ¿qué pasa si la causa de vialidad explota por los aires? Y usted me dirá, no, mire, ya pasó por todo. El tránsito que tuvo en la Argentina es imposible. Hoy estaba leyendo los diarios, ¿no? Los diarios de este sistema de poder, los diarios del sistema. Y decían, hay estas tonterías que hace Cristina con sus abogados que van y reclaman a las Naciones Unidas. Tratan a las Naciones Unidas como si fuera un club de barrio. Yo entiendo que Trump le bajó un poco el precio a las Naciones Unidas, sobre todo por su inoperancia para detener genocidios en el mundo. Pero, no están hablando del Club San Telmo, ¿eh? Está hablando de Naciones Unidas. Pero bueno, lo que decían en sus diarios hoy, este sistema de poder, la Nación, Clarín, no sirve de nada. Esto no sirve de nada porque hay jurisprudencia, la Corte Suprema ya ha dicho que no hay una cuarta instancia y que los organismos internacionales no pueden funcionar como cuarta instancia. Miren, la Corte Suprema no puede estar por encima de la Constitución Nacional. Y si la Constitución Nacional ascribe a un pacto internacional sobre derechos políticos y civiles, entonces ese pacto tiene rango constitucional. Violar ese pacto es violar la Constitución. Por lo tanto, una cosa es interpretar la Constitución a como se te dé la gana, que es lo que hace habitualmente esta corte corrupta de tres integrantes inútiles.

Y no tienes para el pueblo argentino, ¿eh? Para ellos son muy útiles. Una cosa es interpretar como se te dé la gana, otra cosa es violarla. Y lo que estamos aquí es ante la amenaza de un ultraje. Porque lo que están avisando desde los diarios del sistema de poder es que cuando el fallo en este Comité de Derechos Humanos sea beneficioso para Cristina, lo van a desconocer. Y alguien me dice, pero esto, ¿pueden hacer eso? No, la verdad que no podrían. La verdad que no podrían. ¿Es vinculante lo que va a suceder? Sí, es vinculante. Pero los que deben hacer las cosas para que sea vinculante se niegan. Póngale. ¿No? Eso están amenazando con eso. ¿Eso tiene consecuencias? Sí, claro, tiene consecuencias. En general, en la Argentina, después las consecuencias las paga el Estado argentino. El Estado argentino, ustedes saben, somos todos y somos todas. Cada vez que se viola los derechos humanos y no se repara dentro del sistema judicial argentino y se recurre a una instancia supranacional y esa instancia le da la razón a la víctima, el Estado argentino se tiene que poner, tiene que pagar. Pero no paga individualmente el presidente que cometió la atrocidad. Pagan los argentinos y las argentinas, como casi siempre ocurre. Macri puede pedir al Fondo Monetario el dinero que quiera, diciendo que lo va a devolver. Él no devuelve una moneda, anda jugando a bridge por el mundo, nosotros lo devolvemos. Nosotros somos los garantes de última instancia de la megalomanía de los personajes como Macri o como Milei. Digo megalomanía, por no decirle chorros, porque son presidentes, ¿no? Mandato cumplido, otro en ejercicio. A veces se me da por ser institucionalista. Igual, de todos modos, ustedes quieren saber qué va a pasar hoy a las 3 de la tarde. A las 3 de la tarde, hoy, va a haber un anuncio muy importante. Voy a la mañana, antes de entrar. Realmente se hizo muy difícil. ¿Por qué? Porque el efecto de lo que se va a anunciar necesita de cierto secreto previo, de cierto sigilo, para que el impacto sea el necesario. Recuerden ustedes que Cristina siempre juega en cancha inclinada. Hay, o se ha dado ahora, que muchos peronistas tratan a Cristina como si Cristina estuviera operando desde el Centro Cultural Kirchner en un despacho, ¿no? Y que tuviera drones y 4 helicópteros y ella decide, y una vez que decide todo ocurre en el momento. Miren, Cristina está hoy jugando en cancha inclinada. Como tiene capacidades realmente de estadista, muchas veces logra jugar y lo hace muy bien. Al hacer un reclamo en el plano internacional, como ha hecho ante este Comité de Naciones Unidas, realmente se la puso muy lejos al gobierno. Allí no llegan los operadores judiciales, no llega Maíque, no llegan. Allá se juega otro partido, que es el de la verdad. Entonces, para estos que dicen que Cristina no va a salir del laberinto, Cristina, como peronista que evidentemente formó parte de una generación donde se leía Marechal, está trabajando fuertemente para salir del laberinto por arriba. Porque la salida del laberinto lógicas naturales están tapiadas. Tenés al partido judicial, tenés al partido mediático, y había otra, y ahí están los peronistas de derecha, los que están haciendo cálculos de qué les toca si Cristina no puede participar más en política. Yo sé que con esto hay un sector que me está odiando, porque quieren que yo les diga que no, que hay gente que son todo bueno, que todos quieren lo mismo. No son todo bueno, ni todos quieren lo mismo. Y desgraciadamente es así. Desgraciadamente es así. Por lo tanto, lo que vaya a ocurrir hoy a las 3 de la tarde se mantiene bajo 7 llaves, porque forma parte de una estrategia inteligente como las que nos tiene acostumbrado Cristina. Ahora, 7 llamados tuvimos que hacer, 7. Al séptimo, me pusieron un audio leído. Y dicen, che, ¿está resuelta la cuestión de fondo? No. Bien. ¿Está resuelta la participación electoral ya, ahora, ahora mismo? ¿Se resolvió? No, eso va a ser en octubre, me dicen. Bueno, caramba. ¿Va a ser o puede ser? Sería.
Yo les tengo que decir la verdad, esto es lo que me dicen. Pero entonces, ¿qué es lo que se va a anunciar hoy? Porque se va a anunciar algo importante. No, digo, yo leo los diarios de Sistema de Poder, leo Nación, leo Clarín, y lo que dicen es, che, miren que acá la Corte no les va a hacer caso, ¿eh? O sea, se asustan, tienen temor, creen que va a anunciarse algo relevante y que eso relevante va a cambiar el curso de la historia. Entonces se parapetan detrás de esta Corte corrupta que tienen y le van a impedir el paso a la justicia. En vez de abrírselo, se lo van a impedir. No, tiene que ver con la causa. Hay un detalle, hay un dato que no se tuvo en cuenta. Un detalle, un dato que no se tuvo en cuenta. ¿Esto qué quiere decir? Bueno, ¿qué es lo que pasa cuando en una causa, en un expediente, hay un dato, un detalle que no se ha tenido en cuenta? Que no se ha tomado en cuenta como debería. Bueno, eso puede ser prueba de denegación de justicia, ¿no? Pero no lo estoy diciendo yo, estoy haciendo una especulación. Por lo tanto, recordemos que la cuestión de fondo todavía está por dirimirse allá en el comité. Y si aparece una nueva prueba, quizás se aceleran los tiempos. Y si se aceleran los tiempos, ustedes saben, este sistema de poder, la inercia del sistema de poder se mueve, porque lo único que mueve, la única fuerza que mueve o que de algún modo vence la inercia de este sistema de poder, se llama Cristina Fernández de Kirchner. Presten atención, 3 de la tarde de hoy, 3 de la tarde de hoy, puede cambiar la historia, 32 minutitos pasaron de las 9.

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4: Diversa, no todos pensamos lo mismo sobre las mismas cosas, pero todas las formas de pensar de algún modo se reflejan en lo que constituye este espacio nacional, popular y democrático, ¿no? Donde que la Argentina necesita más que nunca. Hoy, como se están violando los derechos humanos en muchos casos, sobre todo reflejado en lo que cobra un jubilado a fin de mes, me parece que es indispensable saber si reconocerse como un espacio que tendrá muchos conflictos, muchas divergencias, pero en lo central de las cosas de la vida, en las cosas que realmente valen e importan, pensamos muy parecido. La dignidad humana nos importa desde ya. Les cuento que pasaron 41 minutos de las 9 de la mañana y nos vamos a Misiones. Nos vamos a Misiones porque los temporales en aquella provincia dejaron más de 500 familias evacuadas. Es uno de los puntos más golpeados, que fue el cruce Caballero, en la localidad de San Pedro, al norte de la provincia, donde se confirmó el paso de un tornado que fue una franja de destrucción de 300 metros de ancho, 22 familias damnificadas y un fallecido. Aparentemente en Brasil hubo algo quizá de mayor envergadura, pero también estos cambios y alteraciones climáticas tan fuertes dejan consecuencias. Está en línea Fabio Cabello. Fabio es el jefe de meteorología de la provincia de Misiones. Fabio, ¿qué tal? Buen día. Aquí Roberto Caballero te saluda desde la 530, la Radio de las Madres. ¿Cómo estás?
5: Hola, Roberto, ¿cómo te va? Muy buen día.
4: Fabio, contanos un poquito. Esto ha sido, como vemos, muy impactante. 500 familias evacuadas. Sí. ¿De qué estamos hablando?
5: Sí, imagínate que un tornado se produjo el viernes por la tarde, tipo entre la 1:30 y las 2 de la tarde, pasó el mediodía, en una zona de campiña, una zona de monte, como se dice acá, ¿no? De monte nativo. Y bueno, afectó en varios parajes, pero de muy baja población. Y bueno, un tornado de estas características afectó una vivienda. Me decía el intendente Miguel Dos Santos de San Pedro que para él, si hubiera habido más viviendas en la zona, en el camino del tornado, hubiera sido mucho más catastrófico. Pero bueno, afectó una sola vivienda por donde se pasó el tornado, levantando la casa. Tengamos en cuenta que son casas de madera, pero ojo, muy parecidas a las casas de madera que también en la zona de tornados de Estados Unidos se usa, ¿no?
4: Claro.
5: Lo que pasa es que acá no tenemos sótano. En Estados Unidos sí, la gente tiene sótano. Acá no. Entonces, bueno, levantó esta casa, la levantó por los aires a 50, 100 metros de altura con el señor adentro. De ahí arriba el hombre cayó, hizo un cráter en el piso, ¿no? En la casa de al lado, la destechó, pero no la levantó y no había gente tampoco. Así que, bueno, eso ha sido justamente un fenómeno que a pocos días de cumplirse 17 años del tornado, se van a acordar ustedes, del 7 de septiembre de 2009, un F4 también en la misma zona de San Pedro, que mató a 11 personas, un tornado que fue a las 20, 30 horas, que vino la Presidenta de la Nación. Bueno, ese fenómeno, hasta ahora, el del 2009, fue hasta ahora el fenómeno de origen natural más catastrófico que ha tenido la provincia de Misiones. Y bueno, en este contexto de inestabilidad delineado por el fenómeno del Niño, tanto Paraguay, nosotros, los estados de Santa Catarina, Paraná, Río Grande do Sul en Brasil, estamos con una situación meteorológica similar. Los tornados del lado de Brasil son prácticamente, cada vez que hay tormentas, están presentes. Uh-huh. Nosotros aquí en la provincia de Misiones, si no es que afecta a alguna localidad o hay algún testigo de la situación, no nos damos cuenta, pero cuando tenemos el fenómeno del niño más en estas características muy fuerte, estos fenómenos se dan.
4: Ahora, ¿y cómo ha reaccionado, digamos, toda la provincia en relación a esto? Digo, ¿se ha dado cobertura a los desplazados, a los evacuados? ¿Hay como una experiencia previa, digamos, para atender este tipo de catástrofes?
5: Sí, tenemos experiencia ya con el año 82-83, después 97-98, que fueron estos dos niños los más fuertes hasta ahora, ¿no? Aquellos niños fueron fuertes. El niño 97-98 fue la primera vez que se tuvo una conciencia realmente verdadera del comportamiento del fenómeno del niño, porque ya teníamos estudios más avanzados desde el punto de vista climático. Tengamos en cuenta que la meteorología y los centros climáticos del mundo han avanzado muchísimo en el estudio, en la investigación, en el monitoreo del fenómeno del niño, y eso a vos te da la pauta, el camino a seguir. A ver, nosotros ya desde enero, febrero, sabíamos que íbamos a tener un niño muy fuerte para la primavera. Entonces, eso ha permitido tanto a las autoridades como a la población en sí prever lo que va a pasar. Ahora vos me vas a preguntar, a ver, ¿cómo nos defendemos con esto?
4: Claro,
5: ¿no?
4: Sí.
5: Bueno, nosotros en nuestras casas, viste, en la provincia de Cuyo existe la ley antisísmica, todas las viviendas tienen que ser antisísmicas, hay un terremoto y la casa no se cae.
4: Claro.
5: Acá no existe una legislación para las viviendas antitornados. Mi casa, amigo, acá se usa la pared normal de ladrillo con techo de chapa de zinc y abajo, viste, le pones un cielo raso de machimbre. Viviendas normales, aquí es algo normal y estándar. Una vivienda de este tipo, yo vivo en una casa así, no soporta un tornado. Así que, sí, ¿cómo nos preparamos nosotros? Y bueno, lo que la gente no piensa jamás es que tu casa va a ser llevada por un tornado. Imagínate este señor en el paraje, en un lugar remoto del mundo, 1:30 de la tarde, solo en una vivienda en el medio de la nada. ¿Quién iba a pensar que se iba a llevar un tornado ese día?
4: Fabio, para entender, digamos, la magnitud, vos dijiste un F4, digamos, ¿cómo se catalogan los tornados? Digo, ahí me imagino más graves.
5: Sí, los tornados se catalogan, o sea, la estimación es por el daño que causa, no por la velocidad del viento.
4: Ah, bien.
5: Es de 0 a 5 en la escala de Fujita, de 0 a 5, un tornado, hay tornados categorías 0, 1, 2, 3, 4, 5, es decir, son 6 categorías. Las categorías 0, 1 son los más frecuentes, muchas veces desapercibidos por la gente, porque, bueno, hay una voladura de techo, caída de árboles, los tornados son muy breves, de segundos, vivorean, tocan tierra, se levantan. En alguna vez el Servicio Meteorológico Nacional catalogó este tipo de tornados como inestables, incipientes e inestables. Son aquellos que no tienen un gran desarrollo vertical, no perduran mucho en el tiempo, ¿no? Lo que creo por los daños causados en este viernes, yo dije, esto va a ser un tornado categoría 1, categoría 2. Pueden estimarse los vientos de alrededor de 200 kilómetros por hora, más o menos, ¿no?
4: Impresionante.
5: El tornado del 2009 sí fue un categoría 4, un estadio inmediatamente inferior al de mayor fuerza. Así que, bueno, la preocupación nuestra aquí, bueno, que Misiones es una zona de tornados, Paraguay es una de tornados, Corrientes es una de tornados, y toma la población, más allá que voy a decir en el pronóstico, bueno, para mañana esperamos lluvias y tormentas de variada intensidad o lluvias y tormentas fuertes, más que eso no puedo decir.
4: Claro.
5: Pero bueno, una tormenta fuerte significa eso, lluvia intensa, caída de piedra o granizo, o ambos, fuertes ráfagas de viento, y también efectos tornádicos y descargas eléctricas. O sea, tengamos en cuenta, Roberto, que aquí el litoral argentino es la segunda región más tormentosa del mundo. La segunda región más tormentosa del mundo, dicho por la NOAA y dicho por la NASA, ¿no? Así que, bueno, acá estamos a merced de cómo nos va a tratar el tiempo en las próximas, meses.
4: Fabio, te agradezco muchísimo esta información.
5: Roberto, un abrazo grande. Hasta pronto.
4: Abrazo grande. Fabio Cabello, jefe de meteorología de la provincia de Misiones.
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4: 49 minutos pasaron de las 9. Vale, Di Croce, ¿qué tenemos para hoy?
7: ¿Qué tenemos para hoy? El verdadero riesgo para la humanidad.
4: Ah, la pelota.
7: Me dijeron que usted está...
4: Es de Marvel esta, pará, es de Marvel.
7: No, es nuestra esta. Podríamos, de batallas celestiales y terrenales.
4: Ah, sí.
7: Hablamos hoy de Marechal hace un rato, exacto. De Cristina y Marechal. Vamos por ahí.
4: Empecemos
7: a recuperar esa historia y esa trayectoria que tienen nuestros pensadores y pensadoras latinoamericanas y argentinas. Vamos a hacer un repaso sobre lo que sucedió en torno a las advertencias del fin de la humanidad.
4: Uh-huh.
7: Y si esto es tan cierto, y si es como lo plantean, sobre todo por la deriva política que hubo a posterior de las noticias de la semana pasada, ¿no?
4: Estamos hablando de la gente de Anthropic y todos estos que salieron a decir que la IA
7: estamos
4: no
7: hablando
4: va...
7: de, básicamente, los dueños de las fortunas más grandes del mundo, causantes de la desigualdad y de un proceso de fragmentación cada vez más grande a nivel mundial. Pero parece ser que el problema son unos agentes de códigos que andan sueltos por las plataformas.
4: Está bien.
7: Quienes se encuentran en la cima nunca han tenido tanto ni han sido tan obscenos en exponer sus riquezas y ostentar sus consumos. Durante la pandemia, cuando la humanidad estaba en riesgo y intervinieron los estados y se preocuparon los estados para resolver esa situación, 745 multimillonarios en Estados Unidos aumentaron su riqueza colectiva en 2 billones de dólares solo en 19 meses.
4: Oh.
7: Los ingresos del 99% de la población mundial caían en picada y más de 160 millones de personas caían en la pobreza. Pero los 10 hombres más ricos del mundo aumentaron su riqueza colectiva a más del doble.
4: Bien.
7: Entonces, no se trata de tecnología, se trata de los dueños de la tecnología. Como para despejar la primer variable de esta ecuación en la que estamos. Hay un plan, creo yo, lo hablábamos, Roberto, con vos, y estamos en guerra. Entonces, que los dueños de la tecnología, que los dueños de la infraestructura crítica que permite hoy las distribuciones, la logística, el funcionamiento del sistema financiero, el hecho de pedir un turno en el médico, el hecho de poder estudiar y poder acceder a libros que materialmente no se pueden acceder porque es cada vez más bajo el poder adquisitivo, es mucho más complejo que 5 magnates estadounidenses nos vengan a decir que de repente se preocupan por nosotros.
4: Entiendo.
7: Y acá quiero decir un par de datos antes de profundizar. Al día de ayer,

0: Instagram, después WhatsApp. Larry Ellison, Oracle, muchos de ellos, tanto Oracle como Amazon, vinculados a la infraestructura crítica, no solo al acceso. Uno dice, bueno, Amazon Prime, bueno, accedo y compro libros por Amazon. No, no, no. Lo que tiene como gran valor Jeff Bezos es la infraestructura que ofrece, el alojamiento de los desarrollos tecnológicos que permiten a otras empresas, como los mediopelos argentinos, de Marcos Galperín o de Globant, correr sus desarrollos propios, siempre dependientes.
1: Estos son los más ricos del
0: Los
1: mundo.
0: más ricos del mundo. El octavo es Jensen Huang, del quien vamos a hablar hoy, dueño de Nvidia, de los chips que sirven tanto para los centros de datos como para nuestros dispositivos. El noveno es Steve Ballmer, que fue el director ejecutivo de Microsoft, pero sigue estando vinculado a la tecnología. Y el décimo, para no dejarlo afuera, es Warren Buffett, que es el sector financiero.
1: Ese viene de antes.
0: Ese viene de antes, va fluctuando del primero al décimo, viene cayendo, pero está vinculado al sector financiero y algunas de sus inversiones también están vinculadas a estas tecnologías, pero está considerado un inversor.
1: Ese fue el que dijo que la lucha de clases sigue existiendo y la habían ganado, la ganamos nosotros, dijo.
0: Exactamente.
1: Nosotros por él, digamos, ¿no? No nosotros.
0: Exacto. Hablábamos de los datos del 2020.
1: Sí.
0: Bueno, en el 2020, Bill Gates era uno de los 10 hombres más ricos del
1: De
0: mundo.
1: acuerdo.
0: Hoy, que dice que si alguien encuentra la solución a la inteligencia artificial, le va a pagar porque está muy preocupado. La semana pasada, entre todas las cosas que se dijeron, habló Bill Gates y dijo esto. Y Bill Gates está en el puesto número 17, supo estar entre los primeros. ¿Y dónde está Amodei, Darío Amodei, que fue quien empezó un poco toda esta polémica en torno a Anthropic a principios de este año? Ustedes se acordarán que él hizo un pronunciamiento porque se filtró que supuestamente se estaba usando Claude, que pertenece a Anthropic, en algunas situaciones que se estaban dando en Irán, también en el secuestro, ¿se acuerdan de Maduro, que la habían entrecruzado? Porque ya hablamos acá de que en junio, julio del año pasado hubo un acuerdo de estas empresas con el gobierno de los Estados Unidos para que el Pentágono, el Ministerio de Guerra, como le dicen ahora, la Secretaría de Guerra, usara esta tecnología. Y esta tecnología, cuando se empieza a entrecruzar y fusionar, ya empieza a correr y a desarrollarse y no se sabe bien quién está montada sobre quién, ¿no? Y
1: Claro.
0: eso es una gran
1: Sí,
0: complejidad.
1: sí, sí, sí, sí.
0: Pero Amodei, que todavía no ha salido a la bolsa, no hizo su famoso IPO, como le dicen, lo tenía programado para este año o el que viene, de la misma manera que Sam Altman, está ubicado entre los 500 hombres más ricos del mundo en el puesto 491. Él y su hermana, porque la empresa la fundaron Darío Amodei y Daniela Amodei, suman entre los dos 16 mil millones de dólares su fortuna sin haber salido a la bolsa, sin tener una valuación.
1: Son pobres.
0: Gente.
1: Dentro del club de los ricos son los pobres, digamos.
0: Claro, por ese puesto más o menos está Marcos Galperín, que tiene 8.900, 10.000, va fluctuando por ahí. O
1: Y por
0: sea,
1: debajo de eso debe estar Roca.
0: no, Roca está en la
1: Más
0: lista
1: arriba.
0: de Bloomberg, él se ubica mucho más arriba
1: Mirá.
0: porque tiene 22.900 millones de dólares porque se considera un holding. No se mide solo la
1: Qué
0: fortuna de
1: interesante.
0: Paolo Roca, que además se lo considera italiano, por eso el único argentino que figura en el listado de Bloomberg, que actualiza día por día, no como el de Forbes, que se suele hacer
1: Cada tanto.
0: semestralmente, el caso de Roca es holding y es italiano. Y está diversificado, no está considerado solo como un inversor o del acero o del petróleo. Es un holding
1: Sea,
0: diversificado.
1: la figura del grupo económico acá no se tiene en cuenta muchas veces, ¿no?
0: Exactamente. Y estos tipos promueven la balcanización a nivel global y después se preocupan por el fin de la humanidad, como decíamos. Pero yo les traje una tapa, porque esto no es nuevo, una tapa de la revista Time, que es del 2023. Frente a todo esto que salió estos días, a mí me interesaba recuperar. Esto salió en junio del 2023. Y se preguntaba en la revista Time si se venía el fin de la humanidad, lo mismo que están diciendo ahora, vinculado a la inteligencia artificial. Era una especie de dossier publicado por Time a consecuencia de que en abril del 2023, recordemos que la salida masiva de ChatGPT, perteneciente a OpenAI, se da en noviembre del 2022. Y ahí empieza el furor y el uso de la inteligencia artificial prompteada por usuarios, los famosos bots, los chatbots. Abril del 2023, hasta el propio Elon Musk firma, salen advertencias sobre las consecuencias que esto podía tener, que era necesario empezar a...

0: regularlo, sale de esta etapa y este dossier con distintos investigadores, inversores, diciendo frenemos por 6 meses.
1: Me acuerdo.
0: Lo mismo que están diciendo ahora. Y se desató una fiebre reguladora en ese momento que duró bastante tiempo, implicó convenciones de inteligencia artificial, reuniones y llamados del Reino Unido, al que en 2025, ni bien asumió Trump, asistió J.D. Vance, que se acuerdan, era esa imagen de J.D. Vance entrando y diciendo, acá tienen que hacer lo que nosotros decimos o esto termina mal, y se retiró sin siquiera saludar en ese momento a los primeros ministros europeos que estaban allí presentes. Estados Unidos promueve un programa, lo venimos diciendo acá, de expansión territorial que beneficia a las empresas de tecnología y a las empresas de energía, algo necesario para el desarrollo de estas tecnologías y de estas infraestructuras críticas. ¿Lo hace de bueno o no para desarrollar su complejo tecnológico militar? Ya hemos comparado esta situación con la de la década del 40 y el desarrollo nuclear. Todo puede resolverse a fuerza de algoritmos, y cuando no es posible, lo sabe el tecnoimperio, habrá que delegar la fuerza en sistemas autónomos que tomen decisiones de matar. Preocupa mucho a estos empresarios el uso de la inteligencia artificial. Sale la ONU diciendo que le preocupan los drones autónomos que funcionan y son propiedad de Rusia en Ucrania. Nada dicen de Palantir y los drones autónomos que funcionan en Ucrania y que funcionan en Gaza y son responsables del genocidio que se lleva adelante contra el pueblo palestino. Darío Amodei, este señor que no le falta dinero, es el director ejecutivo de Anthropic. Y sobre todo lo que sucedió la semana pasada y las advertencias, sacó una carta abierta el fin de semana. Una carta abierta que decía básicamente que la IA necesitaba ralentizarse por estos dos acontecimientos que se conocieron. Este descontrol de agentes vinculados a OpenAI y un propio evento que había tenido Anthropic y esta idea de que empezamos a perder control sobre nuestros propios productos. Yo ahí abro un paréntesis. Hay cada vez más situaciones en donde desde pibes que son responsables de tiroteos en los Estados Unidos, se encuentra que han conversado durante más de un año con los chats de inteligencia artificial de OpenAI, sí. Y está habiendo problemas de decir, bueno, si un pibe le pregunta a qué hora me conviene asesinar gente, cuántas personas me conviene asesinar, y eso termina en la muerte de jóvenes en un campus universitario o de secundarios, estas empresas lo que están empezando a hacer es abrir el paraguas para no ser responsables de las consecuencias de tecnología que saben que son de diseño y que son de diseño para generar estas situaciones.
1: ¿Este Amodei es el que estaba con el Papa?
0: Sí, el que uno de los cofundadores, estaba supuestamente en la elaboración
1: Y se anunció Magnífica Humanitas.
0: Exactamente. Bien. También mencionó en esta carta un incidente en donde dijo, textuales, esto está en la carta que publicó Amodei, si no ponemos un freno, cientos de millones de dólares se reflejarán en daños. Entonces, ¿le preocupa el fin de la humanidad o le preocupa el daño económico que esto puede generar? Vuelvo sobre 9 de los 10 tipos más ricos del mundo están vinculados a estas tecnologías. Medidas propuestas, dijo Amodei, para la desaceleración. Y dijo, bueno, vamos a invitar a revisores para que vengan y vean nuestros desarrollos. Vamos, dijo él, a motivar a empresas de inteligencia artificial de Estados Unidos y otros países democráticos, y acá viene el tema con China, a que acuerden estándares de seguridad compartidos. Y sugirió que las empresas se coordinen entre todas para llegar a algo consensuado. Pero que si no quieren, no importa, se pueden regular solitas.
1: Bueno, y lo tercero, con la autorregulación llegamos hasta acá.
0: Y lo tercero que dijo es que Estados Unidos y otras naciones democráticas, volvió a decir Amodei, deberían trabajar para que los gobiernos autoritarios, sobre todo China, acepten límites similares. ¿Y por qué yo cuento esto? Porque el 24 de septiembre hay una cumbre entre Xi Jinping y Donald Trump en Washington, que es la continuación de la reunión que tuvieron en China.
1: En Beijing.
0: Donde, si ustedes se acuerdan, Trump había viajado con líderes de la industria de inteligencia artificial y supuestamente habían hablado de esto, pero no habían hablado. Pero ahí estaban, ¿no? Los empresarios que acompañaron a Donald Trump estaban vinculados a las tecnologías. Entre ellos estaba Juan. Y yo acá les traje, para hacer un repaso, como me gusta hacer a mí, porque esto pareciera ser que si no se queda en qué opinamos todos, una imagen de un señor que se llama Sachs, David Sachs. Es el asesor tecnológico de Donald Trump. Pero además es amigo, ¿sabes de quién? De Peter Thiel, desde fines de los 90. Escribieron juntos un libro, son inversores juntos. Más de 400 inversiones en inteligencia artificial tiene este señor, que es el responsable de asesorar tecnológicamente al presidente de los Estados Unidos.
1: Mira.
0: Y que ya puso el pie un par de veces ante el intento de regular el desarrollo de estas tecnologías. Porque está de los dos lados del mostrador, ¿no?
1: No quiere, obviamente, como Trump
0: no quiere
1: tampoco quiere
0: saber
1: que se regule nada.
0: Nada. Esta semana, frente a toda esta polémica, dijo: dejen de fingir que la motivación para reducir la velocidad es puramente altruista. A confesión de partes, relevo de pruebas. En diciembre del año pasado había dicho: un retroceso pondría en riesgo a la economía norteamericana y estaríamos en una recesión. No podemos permitirnos esto. David Sachs, inversor, amigo de Peter Thiel. Y yo les traje, para que vean en la misma línea, un viejo conocido de la casa, del que hemos hablado muchas veces por su persecución hacia Cristina Fernández de Kirchner, que es el señor Ted Cruz. El señor Ted Cruz, esta semana, estuvo en una entrevista. En esa entrevista, ¿se acuerdan? El que estaba en la asunción de Trump, al lado de los tecnológicos, el que entrevistó a Lamela en el Senado, a Lamelas, para que Lamelas lo elogiara por cómo había perseguido a Cristina y le prometió que él se iba a encargar de que Cristina nunca más salga presa. Injustamente continúa Cristina Fernández de Kirchner en San José 1111. Bueno, el señor Ted Cruz, vamos a ver la imagen y yo mientras le cuento, lo entrevistan y una periodista le dice: en este momento existe un grupo de voces bipartidistas, tanto republicanos como demócratas, diciendo: un momento, tenemos que hacer una pausa, tenemos que frenar esto realmente, le dice la periodista a este sujeto desagradable de Ted Cruz. Responde Ted Cruz: aquí está el problema. No podemos. Es una tarea imposible, porque ya saben, hay alguien que no va a hacer una pausa. China. No van a detenerse, independientemente de la situación de Estados Unidos. Y la periodista le responde: o sea, si la IA va a acabar con todos nosotros, mejor que seamos nosotros, nuestra IA, y no la China. Mire, le dice Ted Cruz, yo he bromeado al respecto, y ahora lo digo parte en broma, pero no del todo. Que si van a existir robots asesinos, prefiero que sean estadounidenses y no chinos. Y lo que...
1: ¿Esto dice Ted Cruz?
0: Esto lo dice Ted Cruz en ese video que estamos viendo, se los estoy traduciendo. A lo que me refiero es que los chinos no están estableciendo ninguna salvaguarda. Están avanzando a toda velocidad. La mayoría de los líderes tecnológicos estiman que Estados Unidos lleva hoy una ventaja de 6 meses. No podemos darnos el lujo de frenar. No llevamos un año, llevamos 6 meses.
1: 6 meses.
0: Que son los 6 meses que pedirían ralentar. Entonces él está diciendo: no, no podemos porque esa es la ventaja que llevamos.
1: Bien.
0: Y si me van a matar, que sean robots estadounidenses y no robots chinos. J.D. Vance también habló. Otra de las inversiones de Peter Thiel, ¿no? Este senador, meteórica carrera, llegó a vicepresidente.
1: Es que algunos ven como sucesor de Trump.
0: Exacto. También con inversiones en inteligencia artificial. Y dijo: obviamente la inteligencia artificial conlleva riesgos, pero también algunos beneficios. A mí me resulta un poco extraño que tantas empresas tecnológicas de inteligencia artificial de vanguardia vengan a pedirle al gobierno que las regule. Se lo están rogando prácticamente. A mí me parece un caballo de Troya. Seamos cuidadosos, dijo J.D. Vance. Emil Mitchell, también tenemos la imagen, estuvo ayer en la Fox. Ustedes dirán, ¿quién es ese señor? Ese señor es el subsecretario de Guerra de los Estados Unidos. ¿Sí?
1: Bien.
0: Dijo ayer en la Fox que hay una peligrosa ideología del altruismo selectivo y denunció una campaña coordinada para avivar el miedo y entrar en recesión. Y dijo: creo que proviene de una ideología profundamente arraigada que es bastante distópica. Esto se articuló en televisión a partir de que un CEO, Darío Amodei, en la entrevista del fin de semana, dijo que había que hacer un proceso de gobernanza transnacional en la inteligencia artificial. Este es al que echamos de la Secretaría de Guerra a principio de año. ¿Se acuerdan que lo habían declarado incluso por fuera de las cadenas de valor, un riesgo para la seguridad nacional? Creo, dijo Mitchell,
1: a Amodei,
0: que el alarmismo que estamos viendo ahora es una campaña coordinada por un conjunto de personas e ideologías y organizaciones de las élites, viste que siempre vuelven sobre esta idea de las élites, que intentan asustar al público estadounidense y francamente al mundo sobre las capacidades de nuestros sistemas. Cuando ellos mismos, digámoslo, controlan cómo se implementan esos sistemas. Así que no nos pidan a nosotros intervenir. Y el que no podía dejar de hablar era Donald Trump.
1: Claro.
0: Donald Trump hizo una serie de posteos en su red social. Uno de ellos dice: la única razón por la que se están produciendo los auges en inteligencia artificial y centros de datos es porque Estados Unidos lidera por mucho, según Ted Cruz,
1: seis meses,
0: a todos los demás países. No maten, entre signos de admiración, decía Trump, a la gallina de los huevos de oro. Así arrancó. Después dijo: en cuanto a la IA, ¿cuándo en la historia de los negocios se ha visto a los líderes de la industria exigir regulación que, de implementarse rigurosamente, los lleve al olvido y la bancarrota? La idea de que la IA domine el mundo, destruya a la humanidad y cause todo tipo de males es un engaño. Es una estafa, dijo Donald Trump. Estados Unidos se vio obligado a soportar este tipo de estafas y engaños, pero acá estoy yo para detener a los desviados. El presidente Xi, y ahí entra, de nuevo, la situación de la reunión próxima con China, acaba de anunciar que China no hará absolutamente nada para interponerse en el camino de la IA y el futuro. Google ha declarado recientemente que quiere construir una planta enorme en Finlandia, simplemente porque le resulta demasiado difícil obtener permisos en Estados Unidos. Recordemos que el tema de los centros de datos está siendo un tema muy polémico en el marco de la campaña electoral de medio término en los Estados Unidos, porque hay una fuerte oposición de las poblaciones a la instalación de más centros de datos en algunos distritos. No estoy contento, dijo Donald Trump. ¿Me hace acordar a alguien? ¿Se acuerdan que decía se enojó con un resultado electoral?
1: Sí, después de hacer daño. ¿No?
0: ¿Se acuerdan?
1: Sí, claro.
0: ¿No? Señor Mauricio Macri, no estoy contento con esto y quiero que cambien de opinión. La IA y los centros de datos serán el motor de desarrollo económico más grande de la historia. Superior al petróleo, al oro, a los diamantes, incluso a la propia Internet. Fuerzas destructivas, brillantemente dirigidas, no podrán detenerlas durante el mandato del presidente Trump. Trancu estaba Donald Trump.
1: Bien.
0: Mucho tiempo diciendo que no les va a funcionar, pero lo más interesante del día de ayer fue el cierre de Donald Trump el día de ayer.
1: ¿Qué dijo?
0: ¿Se acuerdan que les conté que el señor Wang es una pieza fundamental en la infraestructura de la inteligencia artificial? Es el de los chips, el de NVIDIA, el que provee chips tanto para los centros de datos como para nuestros dispositivos digitales. Bueno, Juan estaba ayer, a la noche, en lo que se conoce como el Alien Summit. El Alien Summit, ¿sabes quién lo organiza? David Sachs, el asesor tecnológico y socio de Peter Thiel. Y él estaba en la cumbre, en Los Ángeles. Tenemos la imagen. Yo quiero que veas este arranque.
1: A ver.
0: Y que lo escuchemos.
2: A ver. President, you're now talking to the planet.
0: Lo que estamos viendo, para quienes están solo escuchando, es Juan está sentado en un sillón, lo están entrevistando, tiene su celular en la mano y pone el micrófono. En vivo, en el momento que estaba hablando Juan, lo llama Donald Trump, un acting, digo, para los que estudian comunicación
1: armado,
0: política, el histrionismo de Donald Trump no se puede negar.
1: Un casual organizado.
0: Exacto. Y entonces pone el teléfono, 4 minutos y medio duró la conversación en donde Donald Trump hablaba y el público aplaudía. Pensemos que era la creme de la creme del mundo tecnológico de Silicon Valley. Y entonces Trump le dice, los robots, le pide permiso, Juan lo pone o sea, escucha a toda la gente, los robots no van a tomar el control, la IA no va a tomar el control del resto del mundo, todo esto es un gran engaño, y repite los argumentos que había publicado y que les leí en su red social. Están cayendo en la trampa de mucha gente que no quiere que esto suceda. Podrían ser políticos, oposición, y también China. Repitió todos los argumentos. Y Juan le dice, tiene razón, señor presidente, no vamos a dejar, señor, que esto suceda. 6 veces, uno de los hombres más ricos del mundo le dijo, delante de ese auditorio, Nos vamos a encargar de que esto no pase. NVIDIA es la empresa de fabricación de chip más valiosa del mundo. Estableció relaciones muy fuertes, Yuan, con Donald Trump, y él afirmó hace poquito que tanto Anthropic como OpenAI podrían reducir su ritmo de trabajo sin intervención gubernamental. Hacer una pausa, moderar su actividad, son medidas voluntarias que podrían tomar y no irse de control. Pensemos que ni Anthropic ni OpenAI todavía cotizan en bolsa. Y que tenían prevista la salida este año. Y eso les permite acceder a contratos mucho más grandes y con los gobiernos de los que acceden ahora. Y de hecho, OpenAI presentó los papeles para salir en junio y lo viene posponiendo. O sea, los presentó en julio para salir. Y ya anunció que va a salir recién el año que viene. Insisto en que tiene que ver con todos estos juicios que está teniendo Sam Altman, que empiezan a complicar el escenario. La intervención de Trump. Y con esto cierro, dejó claro que en el acalorado debate de Silicon Valley sobre qué hacer con la inteligencia artificial, el presidente del Tecnoimperio se ha posicionado del lado de los ejecutivos que argumentan que las preocupaciones sobre la seguridad son exageradas. Todo esto en la previa de la reunión con China. El capitalismo de plataformas no es otra cosa que una nueva etapa de un sistema económico basado en la explotación, la dominación y la persistencia de la desigualdad. Las aparentes novedades tecnológicas se nos presentan como espejitos de colores que pretenden ocultar la persistencia de viejas tendencias a un ritmo acelerado. Tenemos un problema. Los dueños de la tecnología se han apropiado de la dimensión política, transformadora, y han convertido a los estados en vasallos. La ocupación militar garantiza la expansión territorial. La dependencia económica, pensemos en Argentina, es la base de la subordinación política de territorios como el nuestro, que son territorios disputados para estas empresas.
1: Claro.
0: El fin de la humanidad no va a llegar a causa de agentes de inteligencia artificial autónomos, sino del desarrollo de infraestructura crítica que requiere del extractivismo, que pone en riesgo el planeta y afecta a las comunidades, y de presidentes como Javier Milei, que se arrodillan frente a Donald Trump y al tecnoimperialismo.
1: Vale de Croce, en Caballero de Día. Gracias, Vale.
0: A vos.
1: 15 minutos pasaron de las 10. Tanda, y nos vamos a Brasil.
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0: 21 minutos pasaron de las 10 de la mañana. En un ratito arranca el pase con Cintia García, en un rato nomás. Les cuento, acá me dice Verónica de Caballito, si puede recuerden que mañana, 16 de septiembre, hay marcha por los 50 años de la Noche de los Lápices. Pibes y pibas de secundarios marchan a Plaza de Mayo para concentrarse a las 5 y media de la tarde allí, y luego a las 19 van a pasar por San José 1111 a saludar a Cristina. Los Lápices siguen escribiendo, gracias por el trabajo que hacen. Saludos a las y los oyentes del chat, no a la proscripción, Cristina Libier. Verónica de Caballito es el mensaje, claro está, mañana se cumplen 50 años, medio siglo ya, de la Noche de los Lápices. No sé si ya tenemos a Diego Manuel Vidal, ¿lo tenemos? Diego, ¿estás ahí? Hola, Diego.
1: Bueno, acá no estamos inundados todavía, pero...
0: ¿Cómo anda? Diego Manuel Vidal, desde Brasil... Cantera de información impresionante, porque bueno, pasan cosas ahí en Brasil, ¿no? Contanos un poco.
1: Bueno, en este momento está ocurriendo un plenario de la Corte Suprema de Brasil muy importante, porque no sé si habrán salido los medios argentinos, yo creo que no le han prestado demasiada atención. Hay un escándalo que se viene ya trayendo desde hace varios meses con una causa de un fraude bancario, el Banco Master, de algo de 10 mil millones de dólares, con cartera de créditos trucho, lavado de dinero, vínculos con el narcotráfico, con el primer comando de la capital, con un gran espectro de la dirigencia política de derecha. Y está arrastrando, bueno, se están revelando cosas muy terribles, incluso fiestas, como digo yo, de animadas por niñas jóvenes que animaban a señores mayores, y les llaman el caso Epstein brasileño. Tiene muchas cosas en común.
0: Casos de pedofilia, quizás, y al estilo del que ya conocimos en Estados Unidos.
1: Sí, sobre todo los vínculos con el crimen organizado, el que siempre la derecha busca combatir y le acusa a la izquierda de ser cómplice, ¿no? Y en su momento es tan vergonzoso la manipulación que han hecho los medios que cuando arrancó todo esto intentaron vincular, sobre todo la cadena Globo, a Lula y su gobierno con este empresario. Resulta que cuando abrieron los celulares y los equipos electrónicos de este hombre... los que están precisamente no son los dirigentes del PT, y mucho menos Lula. El que está muy involucrado es Flavio Bolsonaro, con el financiamiento de una película sobre su padre, la famosa Dark Horse, que costó más cara que las películas que han ganado el Oscar, el último Oscar. Nadie sabe realmente dónde está esa plata, y si realmente fue para la película, nadie sabe qué pasa con la película. Y hay diálogos y conversaciones entre Flavio Bolsonaro y el hoy detenido Daniel Borcado, que era el dueño de este banco. Pero a su vez se están conociendo datos de vínculos con jueces de la Corte Suprema. Y da la casualidad que la Corte Suprema acá en Brasil tiene 11 jueces, divididas en dos salas. Y por sorteo le tocó un juez este caso, y es justamente un juez nombrado por Bolsonaro antes de dejar el gobierno. Que aparentemente está muy bien sentado arriba del expediente, y cuando las cosas se aceleraron llegó a destituir al jefe de la Policía Federal, algo que él no puede hacer porque el policía lo pone Lula, lo pone el presidente de la Nación. Otro juez de la Corte Suprema lo volvió a reponer al policía, porque fue toda una crisis que la mayoría de los jefes de la policía empezaron a renunciar en solidaridad con este jefe, pero porque ellos le habían pedido a este juez que hiciera público el contenido de los celulares de este banquero, y el tipo se negaba, pero sí hacía trascender una causa en la que supuestamente está involucrado uno de los hijos de Lula, Luliña, por una como influenciar para conseguir contrato para una persona determinada, que no se firmaron contrato y que no hay prueba, y que además no es funcionario público, dijo Lula. Pero esas informaciones trascendían a la prensa, las del otro tipo no.
0: Ah, mira.
1: Y llegó a ser este mismo juez a querer involucrar en los nexos del banquero al juez Moraes, el famoso pelado que insultó Milei cuando estuvo acá en Brasil, que fue el que juzgó y condenó a Bolsonaro. Y que Estados Unidos sancionó también por hacer eso, por condenar a un golpista.
0: Un juez perseguido por los Estados Unidos, ¿no? Un juez soberano de Brasil perseguido por los Estados Unidos.
1: Y resulta que ahora lo acusa él, aparentemente hay vínculo de la empresa de la esposa de este juez con este banquero, o sea, no se salva nadie acá. Pero están saliendo ahora comunicaciones de otro juez de la corte, del hijo de otro juez de la corte, con este banquero, este que debería juzgarlo, se compraba trajes muy caros pagados por este banquero, o sea, es una cosa, es lo que yo digo, es la síntesis de lawfare. O sea, lawfare fue una manipulación política de la justicia para perseguir gobernantes populares. Y para eso han tenido que poner mucho dinero para comprar voluntades. Y acá está empezando a saltar el pus de esta infección en el sistema judicial brasileño.
0: Diego, ¿y cómo va el tema electoral? Porque obviamente el trasfondo de todo esto son las próximas elecciones en las que hasta hace un tiempo Lula venía, digamos, con cierta distancia, con cierta holgura, encabezando las encuestas. No sé cómo está la cosa hoy.
1: Bueno, las encuestas están proliferando cada vez más contradictorias, porque lamentablemente las empresas encuestadoras, la mayoría están cooptadas por el sistema financiero y bancario, o sea, tienen un patrón detrás, salvo por ahí Datafolha, que depende del diario Folha San Pablo, que es como una especie de diario Clarín La Nación mezclado, obviamente opositor al gobierno de Lula. Entonces son muy contradictorias entre sí las encuestas. Un periodista importante aquí en Brasil le llamó a esto la caofonía, ¿no? Que es una mezcla de cacofonía y
0: la caofonía
1: que se vive hoy a nivel político y judicial en Brasil, y genera tanto ruido que él dice, yo no sé si las encuestas están para informar la voluntad del electorado o para influir en la voluntad del electorado. Entonces, algunas encuestas te vienen diciendo que Lula gana por amplio margen, otras te dicen que es menor y otras te dicen que hasta Flavio Bolsonaro podría ganar en segunda vuelta. La encuesta que se acaba de publicar hoy dice que Lula le saca 10 puntos a Flavio Bolsonaro en la primera vuelta y 7 puntos en la segunda. ¿Qué tiene más lógica? Porque ya en la segunda serían dos contrincantes y se reagruparían un poco los sectores políticos de derecha, de izquierda, centro izquierda en cada candidato. Pero hay un 10% de indecisos que es muy alto. Y entonces todavía falta ver la mano de la gente naranja de Washington, que está muy interesado en que Lula no reelija, ¿no?
0: Ay, la gente naranja. Terrible. Terrible. Xi Jinping, hace un poquito estábamos escuchando a Vale Di Croce sobre este despliegue y esto que está ocurriendo con la inteligencia artificial. ¿Cómo funciona allí en Brasil? Entiendo que los BRICS, o por lo menos China, digamos, ha tenido algún intento, alguna propuesta de gobernanza mundial, de estos desarrollos. Contame vos cómo se ve desde Brasil esto.
1: Bueno, en julio hubo una cumbre de gobernanza mundial de inteligencia artificial en China, en Shanghái, donde Xi Jinping propuso eso, que se pongan de acuerdo los gobiernos del mundo a tratar de fiscalizar y controlar el funcionamiento de la inteligencia artificial y su desarrollo. Acá está empezando a funcionar, y sobre todo hay mucho interés en la tecnología china, porque hay muchos vínculos y hay una gran en combinación entre ambos países para desarrollos productivos y de infraestructura, y se están empezando a aplicar, por ejemplo, en el agro, ¿no? El MST hoy, los Movimientos Sin Tierra, los campesinos que abogan por la reforma agraria, están teniendo colaboración de China con los famosos drones que se usan para sembrar o para fumigar o para colocar abono en los campos y maquinaria incluso para cosechar, ¿no? Pequeños arados eléctricos que lo usan ya en China incluso lo están usando sin persona que lo maneje, ya es un robot que hace todo el trabajo en el campo que antes hacían las personas, y acá están empezando a aplicarse, y en parte también de tecnología que tiene que ver con el control de las calles, de las rutas, y bueno, por supuesto las empresas de automotrices chinas, que ya hay como 4 o 5 de las grandes empresas que se han instalado, incluso de motos acá en Brasil, que están generando una importante cantidad de puestos de trabajo, sobre todo que es mano de obra calificada. Y bueno, a todo esto, ayer Lula presentó el plan Move Brasil, o sea, Mueve Brasil, por el cual el Estado va a otorgar créditos a los trabajadores y los aplicativos para que se puedan comprar su propio auto híbrido o eléctrico, y motos también, a pagar en 7 años, o sea, con tasas menores para mujeres que para los hombres, con una posibilidad de ayudar a aquellas personas que quieran trabajar por su cuenta, tengan las condiciones para poder hacerlo. Y ahí también entra la IA. Y con respecto a lo que se reveló y que se viene discutiendo, yo soy muy escéptico también, porque un empleado de una empresa tecnológica como esta, tan importante, difícilmente no haya firmado un acuerdo de confidencialidad para salir a decir las cosas que dice. O sea, el tipo se mete en un problema legal revelando situaciones del desarrollo interno de la empresa. Pero acá yo creo que está la disputa con China, porque cuando China plantea gobernar a nivel mundial la IA entre todos los gobiernos, está mal.
0: Claro.
1: Pero ahora la piden por el otro lado. Y bueno, pero hay un ejemplo. DeepSeek, que fue la inteligencia artificial que salió a competirle a ChatGPT. En ChatGPT necesitó 2.000 millones de dólares de inversión, 200.000 trabajadores para desarrollar esa IA. La IA china se desarrolló con 200 millones de dólares y con 2.000 trabajadores. Y es un código abierto y ha superado en muchos campos al ChatGPT. Y su CEO en China tiene 35 años, una muchacha de 35 años.
0: Mira.
1: O sea que tiene mucho campo por delante. Además, el desarrollo de la IA la controla el Partido Comunista Chino. No es muy difícil entender que les va a costar no van ellos a arriesgarse a que acabe con su civilización, ¿no?
0: Claro.
1: Les voy a medio extraño, con 5.000 años de antigüedad.
0: Diego, me tengo que ya ir preparando para el pase. Te quería mandar un fuerte abrazo. Che, ¿te pasó por ahí el niño, no? Ayer cerca de tu casa.
1: Está pasando en el sur con temperaturas bajo cero. ¿Eh? En el norte y nordeste hay alerta, bueno, de lluvia muy fuerte y de temperatura de más de 40 grados.
0: Ubícame, o sea, vos dónde estás, en qué parte de Brasil, ubícame.
1: Yo estoy en el nordeste, estoy en Aracaju, en el estado de Sergipe, que es uno de los estados más chicos de Brasil, hermanado con China. Acá vas a encontrar... O
0: sea, te me vas para Beijing, en cualquier momento te me vas para Beijing, ya sé que...
1: No, y está... Y estamos entre Salvador y Maceió, nosotros. Es donde empieza el Caribe brasileño. Entonces acá el calor es todo el año. Pero se está empezando a sentir con más fuerza a esta época...
0: Las lluvias.
1: Que las temperaturas y las lluvias, ¿no?
0: Claro, claro.
1: Así que bueno, es un tema para estar muy atento.
0: Diego.
1: Por suerte funciona todo un sistema de alertas tempranas que recibimos en los celulares por parte del gobierno para prevenirnos, ¿no?
0: Diego, te mando un fuerte, fuerte abrazo, como siempre. Gracias, muy muy interesante que nos cuentes algo de lo que algunos aspiran aquí como futuro, digamos, ¿no? La posibilidad de sacarse la ultraderecha encima. Ojalá, digamos, que Lula pueda una vez más batirse con éxito, ¿no? Frente a esta derecha.
1: Y esperemos que sean en primera vuelta, porque hay que garantizarse el Congreso.
0: Igual que acá. Porque bueno, abrazo.
1: Hasta ahora remó mucho.
0: Abrazo grande a ti.
1: Abrazo grande, que les vaya todo bien por ahí.
0: Diego Van Olvidal, periodista, como saben, está él en Brasil, nos contaba detalles. Mucha información sobre China ahí en Brasil, desde ya. Creo que esto tiene que ver también con los BRICS, con la...
2: Hay una cobertura muy interesante, recomiendo, del equipo de Nodal, que están en China, recorriendo todo lo que es el polo comunicacional industrial de desarrollo y mostrando cómo se piensa el desarrollo de la inteligencia artificial incorporando roles y con una perspectiva de trabajo articulada entre la formación, los jóvenes y cómo funcionan los medios públicos en relación con esos desarrollos.
0: ¿Mirá? Hay muchos periodistas argentinos allá.
2: Sí.
0: Un contingente grande.
2: Está Diego Iglesias, también vi que hay muchos, pero Nodal está haciendo, está mostrando puntualmente ese desarrollo articulado entre formación, desarrollo de tecnología, incorporación de nuevos roles, en vez de poner el eje en lo que se elimina, poner el eje en las nuevas capacitaciones. No como acá, claro, que desfinancian la educación, desfinancian la ciencia y la tecnología, pero dicen que nos quieren convertir en un hub de inteligencia artificial,
0: ¿no? Qué difícil explicarle esto que está ocurriendo a muchos que quizá en el pasado pensaban que la Argentina era o estaba para otra cosa. Yo creo y sigo pensando que la Argentina está para otra cosa. Pero cuando nos ven a la ultraderecha nos condenan a una suerte de subdesarrollo, ¿no? Porque ¿qué es el desarrollo desigual sino un subdesarrollo también, ¿no? La imposibilidad de que se realicen todos en una comunidad. Tengo varios parroquiales. Vamos a empezar primero. Pará. Primero vamos a empezar con el ganador o ganadora. Tenemos acá. Antes de que sea tarde. Así se llama el espectáculo de Marquito, que va a estar este domingo, 8 de la noche, en el Teatro de Alambique, allí en Griveo, 2350, Villa Pueyrredón. Domingo 20 de septiembre, 20 horas, pueden comprar las entradas en Ticketet, pueden comprarlas ahí mismo cuando vayan. Pero hay un par que se ha ganado, Liliana de Villa Crespo. Liliana, te felicito, tenés entrada ya para ir a ver a Marquitos, a Gallardú, a toda la banda hermosa. Van a pasar un gran momento. Y aparte, no se pierdan, esto siempre lo digo y lo digo de verdad, de corazón, no solamente porque lo quiero, sino porque Marquitos cantando es algo para no perderse. Pero porque no solamente lo hace muy bien, sino que le pone una pasión y una intensidad que a mí me hace acordar a Fabio. Pero bueno, qué sé yo. Yo soy amigo del tipo, tampoco puedo decir otra cosa. Pero no se lo pierdan. Y aparte el espectáculo es muy interesante, porque combina todo eso que nos hace falta. Un poco de música, un poco de poesía y humor, frente a esta realidad durísima. Humor, hay que de alguna manera conectarse y recuperar las pilas, ¿no? Para lo que es el día a día. Ya nos vamos ahora al pase, pero antes tengo varios parroquiales. Hoy vamos a estar presentando Proscriptis Sublevada en Sociedad Luz, 35ª presentación, allí en, ya les digo bien, Avenida Sáenz, 1301 de Barracas. Esto va a ser a las 6:30 de la tarde. Hoy estamos ahí con Cintia Taviano presentando este libro que tantas satisfacciones nos ha dado. Nueva juntada. El jueves vamos a estar presentando el libro también, pero en este caso en el espacio Libremos, más cerquita, acá nomás.
2: El Zócalo.
0: En el Zócalo, a las 6 de la tarde, a la vuelta de lo de Cristina. Jueves 17 de septiembre, a las 6 de la tarde, si quieren venir, casi te diría una presentación más bien íntima. Vamos a estar contando detalles que hasta ahora no le contamos a nadie sobre cómo se hizo.
2: Hermosa librería. Este libro. Hermoso, un saludo para Lucía. Hermoso.
0: Esperen que no sé si tengo la dirección. Acá está, Santiago del Estero, 995, Carlos Calvo, Constitución. A la vuelta de lo de Cristina, 17 de septiembre, 6 de la tarde. Ahí vamos a estar presentando. Y el sábado, dale que va. El sábado vamos a estar a las 5 de la tarde en la sede del Partido Justicialista de Escobar, Sarmiento de Italia, presentando Proscriptis Urbada también. Así que esa va a ser la 37. Faltan todavía, porque tenemos que llegar a 50.
2: O sea, tenés esta semana 35, 36, 37.
0: Exacto, esta semana, hoy, el jueves y el sábado.
2: Bien, cuando lleguemos a las 50 hacemos torta.
0: Cuando lleguemos a las 50, ¿sabes qué? Nos van a tener que internar, ¿no? Van a tener que hacer una transfusión de sangre.
2: Faltan 12 si te pones a pensar.
0: Sí, nos faltan tanto. Y estamos ahí porque todavía siguen llegando muchos pedidos, estamos viendo cómo nos organizamos, queremos cumplir.
2: Mira, cuatro en estos tres meses, cuatro por mes y ya llegas a fin de año. Así que
0: déjame que diga una cosa, pues esto es demostración del amor, el cariño que le tienen a Cristina, porque nosotros simplemente llevamos un libro y que tiene el prólogo de ella. De todo el libro, el prólogo de ella obviamente es lo destacable, el resto es trabajo, pero
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2: Amor popular, más allá de 50. Dijo así como despectivamente que van a San José 1111. Yo quiero decir que aunque fueran 5, aunque fueran 3, aunque fueran 20 o aunque fueran miles, da lo mismo, porque lo que está haciendo ese periodista es minimizar la importancia de impartir justicia, de ser democráticos y de la propia democrática. De la propia democracia. Totalmente. Porque hoy es Cristina, pero mañana puede ser él también, ¿eh? Ojo a todos los que boquean. y creen que son muy vivos, y también ojo a los que subestiman el hormiguero, ¿no? Esta cosa de 50 por acá, 5 por allá, las 35 presentaciones de Roberto, porque todo eso es porque esa señora no camina en la calle libre. Entonces, lo que él dice es la confirmación de por qué está encerrada Cristina.
0: Totalmente.
2: Cuidado con el reduccionismo y el sesgo que aplican para analizar lo que sucede con Cristina.
0: Bueno, yo creo que si no existiera esa intención que hay por borrarla de la historia, de las decisiones políticas, de proscribir a ella y a todos los que quisiéramos votarla, esta gente estaría muy reconfortada, porque al fin de cuentas se habrían salido con la suya. Lo único que la historia les va a demostrar es que ellos también pierden. No hay ganadores eternos. No se puede plantear que frente a una injusticia la cosa ya terminó. Yo me acuerdo cuando arrancaron las madres, eran un puñado de madres, con la marcha eterna allá por el 77. Un puñado, ¿eh? Un puñado. Los padres se quedaban en las galerías, ahí los costaditos, porque la represión era jodida, pero sobre todo lo que había, gracias a los chiches de Gelun de la vida, era una convicción de que nada se podía hacer frente a una dictadura. Y las madres, de todos modos, desafiaron ese límite y empezaron a marchar. Nunca terminaron de marchar. 3 años después ya no eran un puñado, eran muchísimas más. 4 años después ya prácticamente la gente se empezaba a sacar el miedo de encima y ya todos, o cada uno de los que participaban o no participaban, o estaban todos atentos, el movimiento de derechos humanos había crecido un montón, todos eran opositores a la dictadura. Todo eso así fue construyendo nada más y nada menos la vuelta a la democracia, la recuperación de la democracia. Pensar la recuperación de la democracia el 24 de marzo del 76 era imposible. Pensar la libertad de Cristina en el momento que se dio fallo de vialidad parecía difícil. Yo creo que está más cerca que nunca. 3 de la tarde, no se pierdan la conferencia de prensa. Después hablamos, Manu Jueves. 43 minutitos pasaron de las 10 de la mañana. Gracias, Vale. Gracias por todo.
2: Te
0: han dicho cosas muy lindas acá en el chat. Y yo tengo que agradecer acá a la gente. Pero, porque este programa lo hace un montón de gente. Tengo que agradecer porque estaba en la operación técnica Sebastián Mochola, gracias Eva. En la coordinación Juan Pablo Fierro, en la producción de Ezequiel León, Ariel Pino, Nicolás Pasos, en el streaming Ailén Pavón, en la producción de visual Mauro Sagasti y en las redes Manuza Severino y Ailén Pavón. Muchísimas gracias a ellos y a ellas, sin ustedes sería imposible. Nos vamos ahora a 4 minutos, mírenme los dedos, 4 minutos los que me están mirando y si no me escuchan, 4 minutos, cambiamos la yerba, cambiamos el agua, ponemos agua caliente, hacemos lo que tengamos que hacer en estos 4 minutos y después retornamos porque arranca el pase con la García, que no es un pase cualquiera, ustedes saben, es un pase del que habla el país. Gracias, Vale, chao, nos vemos.

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0: Buen día, buen día, buen día. ¿Cómo andas, Cintia?
1: Hola, Roberto, ¿cómo va?
0: Bien.
1: Mejor que otros días.
0: ¿Sí?
1: Mejor que otros días.
0: Yo estoy mucho mejor porque ahora tengo casi los dos oídos destapados,
1: ¿no? Claro. Eso es un montón.
0: Y te digo que en la voz estoy en 78% aproximadamente.
1: Bueno, estás bárbaro. Te diría que estarías en tu prime, dicen los chicos ahora.
0: En mi prime.
1: ¿No? Estás en, ¿cómo dicen? ¿Cómo estás en tu prime?
0: Farmeando aura estoy acá.
1: Farmeando aura.
0: Claro, que está, lo decimos.
1: Sí. Hay un día de sol, es un día de sol.
0: Un día radiante.
1: Un día radiante. No hace mucho frío, no, la temperatura está bastante agradable. Y hay mucha expectativa.
0: Podríamos decir que es casi una jornada justicialista.
1: Sí, sí, sí.
0: JJ.
1: Sí, sí. Peronista, sí. Sí.
0: A las 3 de la tarde yo creo que vamos a conocer una información que yo creo que cambia un poco la historia. No sé, te soy sincero, el sistema de poder en Argentina es más poderoso de lo que creíamos, ¿no? Es como Clarín, sí, ahora, claro, que es más poderoso de lo que era hace 15
1: Exacto.
0: años atrás. Pero en otras circunstancias ya te diría que al día siguiente nos hablaría de otra cosa más de lo que se va a hablar hoy a las 3 de la tarde.
1: Sí, es importante. Es importante, sí. Les contamos a todos aquellos que tienen expectativa, tengan expectativa. A los que no tienen expectativa, tengan expectativa. A los que no saben, tengan expectativa. Porque lo que va a ocurrir esta tarde... mira, ayer... por supuesto que no vamos a spoilear nosotros la conferencia de prensa.
0: No
1: se trata de eso, ¿no? Imagínate que la defensa, además que es una defensa internacional, que lleva adelante una estrategia ante el Comité de Naciones Unidas y todo lo que venimos hablando y es de público conocimiento, lo que sí hay que decir es que si se convoca una conferencia de prensa es porque hay algo importante para decir. Y eso es importante. Yo creo que tiene que ver con lo que vos estás diciendo. Cambia una línea, ¿no? Cambia una línea. O sea, lo que era hasta ahora una constante del status quo del Poder Judicial se puede llegar a romper. Eso sería, ¿no?
0: Sí.
1: Ayer
0: sí.
1: Alguien me dijo, por supuesto me dice, no te puedo decir de qué se va a decir, pero sí te puedo decir que es de la trama de lo real. O sea, es algo que va a tener impacto. Yo tampoco lo sé, ¿eh? O sea, no es que sabemos o tenemos algunas
0: A ver, hay algo que me parece que muchos necesitan,
1: presunciones, iba
0: sí,
1: a decir.
0: Sí, y que necesitan saber. A las 3 de la tarde, esto es para los que llegan ahora, muchos se enganchan a partir del pase, hay algo que a partir de las 3 de la tarde va a dejar de ser como era y va a pasar a ser de otra manera. ¿Está? ¿Qué va a ocurrir? También lo sabemos por experiencia, Cintia. Hace cuántos años trabajamos, sabemos que el poder va a tratar de minimizar el impacto,
1: claro,
0: que esto tiene. Pero
1: sí,
0: lo que nosotros podemos decir es que esto
1: ahí,
0: tiene un impacto
1: jugamos
0: real.
1: Ahí jugamos nosotros.
0: Con los escarbadientes.
1: No, bueno, pero ¿sabes qué? Si son escarbadientes, que pinchen. Que sean filosos los escarbadientes.
0: Sí, sí, sí, sí,
1: ojo, nunca desmerezcas el poder de un escarbadiente filoso.
0: Una vez me dieron un cuchillito de plástico.

0: este, ¿viste esos cuchillitos de plástico? Yo estaba cortando y se me rompió el cuchillito de plástico. Digo, no siempre, una mierda. Pero bueno, nosotros lo tenemos.
1: Claro, no es lo mismo un plástico que escarbadiente de madera, le sacamos la punta. Escarbadiente que hemos construido.
0: Sí.
1: Hemos construido esos escarbadientes.
0: No, y que todavía tenemos voluntad de esgrimir.
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3: Muy buenos días, aquí están las noticias. En país. Necesitan un ejército de desempleados para bajar aún más los salarios. Bancarios acuerdan una suba del 1,7% y el salario básico ya supera los 2,5 millones de pesos. ANSES en octubre de 2026, montos de la jubilación mínima, la AUH y las pensiones. En Entre Ríos. Sube la temperatura en Entre Ríos y el fin de semana podría llegar a 30 grados. Alumnos de integración de Paraná visitaron tribunales. Entre Ríos avanza en la capacitación para el uso del fuego como herramienta de gestión ambiental. Desde Regional FM, fueron las noticias de la hora. 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
2: Son las 10 horas, 59 minutos. 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
1: Promediando el mes, estamos en martes 15 de septiembre de 2026. Este es nuestro primer panorama de audios desde la redacción de Al Día Entre Ríos. .com.ar, el diario digital de las noticias entrerriano, con algunos de los títulos de esta hora.
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1: Para este martes 15 de septiembre de 2026, el pronóstico del tiempo en la provincia de Entre Ríos, según Meteorred Argentina, indica buen tiempo, con cielo despejado o soleado y un marcado ascenso de la temperatura respecto de los días anteriores. Las mínimas comenzarán en el orden de los 7 a 8 grados y las máximas podrían alcanzar o hasta superar los 23 grados. Precipitación 0% de probabilidad de lluvias. Humedad promedio alrededor del 54% según el informe de Meteorred Argentina.
2: Policiales.
1: Motociclista lesionado tras colisionar con un camión municipal en Avenida Ramírez, en Paraná. El conductor del rodado menor debió ser trasladado al Hospital San Martín con raspones tras impactar contra una rueda del vehículo de gran porte que se disponía a ingresar al área de obras sanitarias. Fuerte choque en Concordia. Una motociclista fue hospitalizada tras chocar con una camioneta. El choque ocurrió este día lunes en la intersección de Paula Albarracín de Sarmiento y Doctor Saure. La mujer de 31 años que conducía una moto fue trasladada al Hospital Mas Bernat. Realizaron casi 40 operativos de narcomenudeo en el fin de semana. Los procedimientos incluyen tareas investigativas, controles y operativos que permitieron desarticular puntos de venta de droga en la provincia. Anulan la domiciliaria. Uno de los imputados del crimen de Emery no saldrá de prisión. La jueza Carolina Castaño hizo lugar al reclamo de la fiscalía y la querella al considerar que la tobillera no garantizaba evitar el entorpecimiento de la causa por parte de Juan Pablo Sotelo.
2: Provinciales.
1: Santa Elena, la primavera llegaría con 29 grados en el balcón de la costa del Paraná, más visitada, y se prepara con feria para esta fecha. Según informa el Servicio Meteorológico Nacional, para el domingo 20 de septiembre se espera una mínima de 15 y una máxima que llegaría a los 29 o 30 grados en la antesala de la llegada de la primavera en la región de Santa Elena y el departamento La Paz. San Gustavo supera las 380 conexiones domiciliarias a la red cloacal. La Municipalidad de San Gustavo continúa avanzando con el plan de conexiones domiciliarias a la red de cloacas, alcanzando ya más de 380 conexiones realizadas en distintos sectores de la ciudad. Banco de Entre Ríos pone el foco en la minería y abre nuevas oportunidades para el desarrollo productivo entrerriano. Banco de Entre Ríos avanzó en una agenda de trabajo con distintos actores vinculados a la actividad minera de Entre Ríos, con el objetivo de profundizar el conocimiento sobre el sector, sus capacidades productivas y sus necesidades de financiamiento y explorar nuevas alternativas para acompañar su desarrollo. Cerrito comenzó el ciclo de charlas sobre prevención de adicciones. En la mañana de este lunes comenzó el ciclo de charlas de prevenciones de adicciones destinados a las escuelas secundarias a cargo de profesores de la Dirección Provincial de Adicciones de la provincia de Entre Ríos. La microrregión Pueblos y Aldeas del Sur concentra el 10% de la oferta de alojamientos de Entre Ríos. El Ente Mixto de Turismo de Entre Ríos entregó certificados de homologación a 42 alojamientos de Gualeguaychú y 16 de Pueblo General Belgrano, ampliando la capacidad formal del servicio de hospedaje. Además, ambos municipios firmaron un convenio de colaboración recíproca que los incorpora al Observatorio Económico de Turismo.
2: Gremiales.
1: SEDAPER suma nuevos delegados en Diamante y Strobel. SEDAPER continúa fortaleciendo la representación gremial y la participación de los trabajadores en cada lugar de la provincia con la elección de nuevos delegados. Esto es posible por la confianza que brinda la institución a sus afiliados.
2: Provinciales.
1: Éxito total en la segunda muestra fotográfica Postales de mi Aldea. Este domingo los ciudadanos de Aldea y Spasencúter, como quienes visitaron la localidad, vivieron una hermosa jornada celebrando sus 148 años de historia, cultura y la identidad de la comunidad a través de una excelente muestra fotográfica. Hoy martes será inhábil judicial por el Día de la Magistratura y la Función Judicial. El Superior Tribunal de Justicia de Entre Ríos recuerda que de acuerdo al régimen de rotación anual de inhábiles durante el corriente año corresponde conmemorar el Día de la Magistratura y la Función Judicial hoy martes 15 de septiembre. Abrió la preinscripción al Plan Fines para terminar la secundaria en Entre Ríos. El Consejo General de Educación de Entre Ríos informó que se encuentra abierta la preinscripción al Plan Fines 2026

0: ingresos brutos y exenciones en el impuesto inmobiliario para hoteles con los incentivos por buen pagador y el pago anual, el alivio puede alcanzar hasta el 75%. El gobierno provincial destinó 60 mil millones de pesos en infraestructura escolar. En lo que va de la gestión, se realizaron más de 600 intervenciones en establecimientos educativos de la provincia. Las obras alcanzan a más de 165 mil estudiantes y comunidades educativas entrerrianas.
1: Efemérides.
0: En las efemérides, el 15 de septiembre se conmemora el Día Internacional de la Democracia, establecido por la ONU para fomentar y consolidar los sistemas democráticos en el mundo. Además, la independencia de Centroamérica, Costa Rica, El Salvador, Guatemala, Honduras y Nicaragua se independizan de España en el año 1821. Grito de la Independencia en México, tradición festiva previo al aniversario del inicio de la independencia. También es el Día Mundial del Linfoma, jornada para dar a conocer esta enfermedad del sistema linfático. También es la fundación de Greenpeace, nace la reconocida organización ambientalista en el año 1971. Desde la redacción de nuestro portal de noticias www.aldiaentrerrios.com.ar, este fue nuestro primer panorama de audio. Estamos saludando en este día martes 15 de septiembre a las radios AM, radios FM, radios digitales, a los escuchas y lectores. Gracias por compartir este primer informe. Será hasta un nuevo encuentro.
2: Son las 11 horas, 10 minutos.
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2: Macarena Ceballos abre el camino a los 51 cordobeses en los Odesur. La nadadora de Río Cuarto, Macarena Ceballos, dio el primer golpe en los Juegos Odesur al consagrarse en los 100 metros pecho, estableciendo además un nuevo récord de campeonato. Este triunfo no solo marca un gran inicio para ella, sino que también enciende las esperanzas de la delegación cordobesa, que cuenta con 51 representantes en la competencia, participando en un total de 25 deportes junto al seleccionado argentino. La victoria de Ceballos es un hito significativo, ya que abre la participación cordobesa en estos Juegos y sienta un precedente para los demás atletas de la provincia. Con su destacada actuación, Macarena no solo se lleva el oro, sino que inspira a sus compañeros a dar lo mejor en sus respectivas disciplinas. El ambiente en la delegación es de optimismo y entusiasmo, y todos los ojos están puestos en cómo se desarrollarán los próximos eventos. La actuación de Ceballos se convierte en un faro de motivación para los atletas que aún deben competir, reafirmando el potencial del deporte cordobés en el escenario internacional.
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3: Actualizamos los datos del tiempo. A esta hora la temperatura marca 10 grados, con una humedad del 78%. El reporte indica condiciones estables. Te seguimos acompañando con la mejor programación.
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1: Muy buenos días, aquí están las noticias. En deportes, atención, a Boca le caen 3 millones de dólares y Juan Román Riquelme sonríe, ¿qué fue lo que pasó? También, las tres claves de la levantada de River con Poncio en el banco millonario. Y Farías y Albornoz triunfan como grandes atletas en Libertador San Martín. Pasamos a las novedades de Entre Ríos. El gobierno provincial refuerza las tareas de prevención vial en rutas. Sube la temperatura en Entre Ríos y el fin de semana podría llegar a los 30 grados. Finalmente, alumnos de integración de Paraná visitaron los tribunales. Desde Regional FM, fueron las noticias de la hora. 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
2: Son las 11 horas, 59 minutos.
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2: Polémica en la Premier League. Admiten un grave error del VAR que benefició al Manchester City. El clásico de Manchester se vio empañado por un grave error del VAR que ha generado una fuerte controversia en el fútbol inglés. El organismo encargado de los arbitrajes reconoció que la tecnología falló al convalidar el único gol del encuentro, lo que provocó el malestar de los aficionados y jugadores del Manchester United que se sintieron perjudicados por esta decisión. Este incidente ha reabierto el debate sobre la efectividad del VAR y su implementación en la Premier League. El tanto que desató la polémica fue el único del partido, que fue marcado por el Manchester City. La confusión surgió cuando se reveló que el VAR no tomó en cuenta una infracción previa que debió haber anulado la acción. Este error arbitral no solo afecta el resultado de un clásico tan importante, sino que también genera dudas sobre la imparcialidad y precisión de la tecnología que se supone debe ayudar a los árbitros en situaciones críticas. Además, este episodio se suma a la discusión sobre la actuación de los árbitros en el campeonato, lo que pone en la mira a la Premier League en un momento donde la presión por mejorar la calidad del arbitraje es cada vez mayor. La situación de Enzo Fernández también se menciona en el contexto del encuentro, aunque no se han brindado mayores detalles sobre su participación en el partido.
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3: Actualizamos los datos del tiempo. A esta hora la temperatura marca 10 grados, con una humedad del 78%. El reporte indica condiciones estables. Te seguimos acompañando con la mejor programación.
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2: Muy buenos días, aquí están las noticias. En policiales, dos adolescentes heridos en balacera en barrio Cáritas. Entre Ríos refuerza prevención contra el narcomenudeo. Frustran robo de 13 vacunos, buscan dos prófugos. En país, por falta de ingresos, más del 40% en barrios populares debió pasar un día entero sin comer. El FMI vuelve a posar su mirada en Argentina, misión, metas y un nuevo escenario para Milei. Necesitan un ejército de desempleados para bajar aún más los salarios. Desde Regional FM, fueron las noticias de la hora. 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
3: Son las 12 horas, 58 minutos.
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2: Emotiva actuación. La patinadora que no fue a su viaje de egresados para competir en los Juegos Suramericanos. Micaela Lopetegui, una joven de 17 años, se presentó en el programa Libre Corto de Patinaje Artístico en los Juegos Suramericanos, dejando todo en la pista. Su decisión de no participar en el viaje de egresados para dedicarse a esta competencia muestra la gran pasión y compromiso que tiene con este deporte. Al finalizar su actuación, no pudo contener las lágrimas, reflejando la mezcla de emociones que siente al representar a su país en un evento tan importante. La presión y el sacrificio son parte del camino de muchos deportistas, y Micaela es un claro ejemplo de ello. A pesar de la tristeza que pudo haber sentido al dejar de lado una experiencia tan significativa como el viaje de egresados, su dedicación al patinaje artístico es admirable. Con una actuación que seguramente resonará en la memoria de todos los presentes, la joven patinadora busca no solo un lugar en el podio, sino también dejar una huella en el corazón de quienes la apoyan. La historia de Micaela es una inspiración para muchos, demostrando que el esfuerzo y la perseverancia pueden llevar a alcanzar sueños. A medida que avanzan los Juegos Suramericanos, su actuación emocionó a todos y recordó lo que significa luchar por lo que uno ama.
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3: Actualizamos los datos del tiempo. A esta hora la temperatura marca 10 grados, con una humedad del 78%. El reporte indica condiciones estables. Te seguimos acompañando con la mejor programación.
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1: Muy buenos días, aquí están las noticias. En policiales, dos adolescentes heridos en balacera en barrio Cáritas. Entre Ríos refuerza prevención contra el narcomenudeo. Frustran robo de 13 vacunos, buscan dos prófugos. En país, por falta de ingresos, más del 40% en barrios populares debió pasar un día entero sin comer. El FMI vuelve a posar su mirada en Argentina, misión, metas y un nuevo escenario para Milei. Necesitan un ejército de desempleados para bajar aún más los salarios. Desde Regional FM, fueron las noticias de la hora. 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
2: Son las 13 horas, 49 minutos.
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4: Los militares no lo manejaron. Bueno, y Perón volvió, porque la lógica era esa. Y Cristina, yo creo que está anida en el pueblo argentino una gran esperanza, y anida en el pueblo argentino una gran expectativa hacia Cristina Kirchner, a pesar de todo lo que le han hecho, ¿no? Y le siguen haciendo. Vos prendés la televisión y sí, no paran de hablar de ella, de mal hablar de ella, uh-huh, ¿no? De sus hijos, uh-huh, de toda la gestión.
5: Porque yo
4: pero no estoy convencido, ¿no?
5: ¿Cómo va a ser la escucha? Yo no dudo que la conferencia de prensa de hoy va a tener mucha relevancia. De hecho, así lo dice la palabra relevancia, información de relevancia. Ahora, ¿cómo será la reproducción mediática de los grandes medios mañana, no?
4: Mira, ya sabemos cómo va a ser. No nos preocupemos por eso. Dejemos que ellos hablen, sigan hablando. Mira, ahí en la Argentina, yo en mi visión, ¿no? No sé, un 25, 30, no sé cuánto será, 35% de los argentinos que lamentablemente con tal de no votar al peronismo, al kirchnerismo, le ponen una escoba y lo votan. Dejémoslos. Dejémoslos que sigan con sus errores, que sigan con sus odios, con eso. Nosotros trabajemos por lo que tenemos que trabajar, que es primero convencer a nuestro pueblo, a la gran mayoría, de la necesidad de que Cristina pueda ser candidata y tenga la opción de serlo. Y segundo, que la acompañemos con el voto para reconstruir la Argentina en el 2027. Yo me preocuparía el día que ellos hablen bien de nosotros. Sí, que van a hablar mal,
5: verdad.
4: No tengas duda.
5: Es verdad.
4: Dejémoslo.
5: Es cierto.
4: Preocupémonos nosotros por lo que hay que hacer. Dejémosles el odio a ellos.
5: Por eso,
4: nosotros.
5: Por eso uno piensa, ¿no? En dentro del propio espectro peronista, cuando se habla del tema de las PASO, ¿no? Que el gobierno no quiere PASO, del peronismo quiere PASO, la oposición quiere PASO. Ahora, con Cristina proscripta, ¿cómo se habla de PASO?
4: Bueno, mira, yo creo que lo primero que tenemos que hablar es tener democracia. Después hablamos de PASO, de programa, de candidatos y todo lo demás. Pero primero tengamos democracia.
5: ¿No tenemos democracia?
4: No, claro, con proscripción no hay democracia. Es una democracia fallida. Es una democracia media. Ya la Argentina lo vivió, lo sufrió otras veces. Pasó con Frondizi, pasó con Illia, pasó hasta con Cámpora. No duraron esos gobiernos. Entonces, lo primero que nosotros tenemos que hacer es exigir, reclamar, rebelarnos para que haya verdadera democracia en la Argentina. Hoy no hay democracia. Con Cristina Porfitti y con este Poder Judicial no hay democracia, claramente.
5: Oscar, bueno, nos quedamos con la expectativa de lo que vendrá a las 3 de la tarde para seguir, y te agradecemos este rato con la Radio de las Madres. Te mandamos un fuerte abrazo.
4: No, por favor, mucho gusto y buenas tardes.
5: El ex senador Oscar Parrilli.
3: La García. Sabemos que parece radio, pero son abrazos.

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0: 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Bueno, nos estamos yendo. ¿Algo más, Luis, que te haya quedado en el tintero que quieras decir? Es ahora.
2: No, vamos a estar pendientes de lo que pase ahora en la conferencia.
0: Sí, claro, estamos muy atentos. Ya, yo estoy viendo acá el celular porque estamos recibiendo las coordenadas, ya tiene la radio toda, cómo será la transmisión de la conferencia de prensa. Se quedan ustedes con la continuidad de Carlos Polimeni en la tarde de la 530, 3 de la tarde, conferencia de prensa del equipo de defensa de Cristina Fernández de Kirchner. Agustín.
1: Luego un poquito de agenda deportiva que me quedó pendiente. A las 19, Platense Fluminense por los cuartos de final de la Copa Libertadores, partido de vuelta. Y a las 21:30 por cuartos de final de Copa Sudamericana, Sao Paulo ante Boca. Sí, la ida salió 1-0 para el Xeneize. Veremos si puede mantener la diferencia en su visita a Brasil. Y luego, por último, también ganadores, sigue, ¿sí? O el ganador en realidad, sí, del sorteo de entradas para Ignacio Copani, Juglarse la Vida, Francisco Villar, DNI 926. Felicitaciones para vos, seguramente lo vas a disfrutar muchísimo porque creemos en el derecho al disfrute, claro.
0: Un dato también de la noticia coyuntural de actualidad tiene que ver con el tema del oro. Bausili mintiéndole a los senadores en la cara, diciendo que el oro estaba en Londres, en Suiza. La AGN diciendo no está en Suiza, le estamos pidiendo explicaciones. Hablábamos ayer con Tuni Colman que el oro estaría en Londres.
2: Es grave que mientan así.
0: Pero descaradamente, ¿no? Descaradamente. Y los senadores peronistas ampliaron la denuncia contra Milei, Caputo y Bausili por las contradicciones, ¿no? Las declaraciones de los funcionarios, la mentira en la cara, ¿dónde está el oro? Bueno, aparentemente el oro está en Londres. ¿Puede volver ese oro? ¿Por qué no puede volver ese oro?
2: Dicen que está en garantía de algo.
0: Claro, lo tienen en garantía. ¿En garantía de qué tienen el oro? Bueno, si van a privatizar a AISA para pagar deuda, imagínate. Nos vamos. Se quedan con la expectativa de lo que de la conferencia de prensa del equipo de defensa de Cristina. Mañana, por supuesto, será nuestro tema principal. Y la tarde, la continuidad de la tarde aquí en la Radio de las Madres, en la M530 con Carlos Polimeni. Nosotros nos vamos, nos fuimos. Para nosotros, como cada día, será hasta la vuelta.

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1: Y a este montón que juntos somos, si dejamos de estar juntos ya no somos más exactamente el mismo montón, le proponemos a partir de este momento nuestro pacto cotidiano de radio. Saben ustedes que de lunes a viernes y de enero a diciembre, aquí en la M530, somos radio, la radio de Madres de Plaza de Mayo, creemos conveniente, suponemos pertinente, invitarlos a ustedes a utilizar la imaginación para ponerla al servicio de un programa de radio. Al respecto nos guía una idea de Eve Bonafini, ¿no? La radio, cuando elaboramos el concepto, es algo que nos termina funcionando en el teatro de la mente. Esa dimensión, el teatro de la mente, los pasadizos de la memoria, nos interesa específicamente en esta época en que a veces hay que recalcar cosas. La radio no solo puede ser la información que mañana será vieja. La radio nació y se desarrolló con la perspectiva de que también era formativa, información y formación, que sería lo mismo que texto y contexto. Hay cosas que pasan y otras que no pasan. Y aquellos que la radio es, que piensan que la radio es solo la noticia, solo lo perentorio, solo lo político, solo lo que te apura y te apura y te apura, compitiendo entonces con la televisión, con las redes sociales, con la multiplicidad de pantallas disponibles, etcétera, etcétera, no solo se equivocan y garrafalmente, sino que además conducen al público de radio a un error para informarse con velocidad, para escuchar campeones de la charlatanería hecha palabra, etcétera, etcétera. Hay muchos medios de comunicación. La radio se vincula mucho con el arte. La radio tiene espacios y tiempos diferentes. Y si elaboramos un poco el concepto de la radio, veremos que, en el fondo, debería ser una escuela y sus conductores y conductoras y los que trabajan tener esa noción. Y no una escuela en el sentido más formal de todos los sentidos, aunque viva la escuela y vivan todos los sentidos. Hoy que la UBA da clases en las calles de la Ciudad de Buenos Aires, en la Plaza de Mayo, reclamando presupuesto y cumplimiento de leyes, es bueno decirle a la gente: la radio ha sido escuela y debe seguir siendo escuela. Así que si ustedes están de acuerdo y ponen en esta escuela a disposición de la propia radio y de ustedes un poco de imaginación, esa imaginación que se necesita para seguir adelante en la vida, nosotros, satisfechos de todos, de todo, comenzamos la experiencia de esta tarde. Y hago la vinculación de radio y escuela porque hoy es el centenario, hoy se cumplen 100 del nacimiento de uno de los grandes maestros de la historia de la radio, que nació en la provincia de Buenos Aires, en General Villegas, con el apellido de Carossi o Carossi, pero que todos conocimos a lo largo del tiempo como don Antonio Carrizo. Antonio Carrizo fue, si se quiere, una figura completamente central de la historia completa de la radio. Aunque nació cuando la radio estaba inventada, en 1926, recién inventada, podríamos decir que inventó muchas cosas Carrizo, que fue un personaje grande, grande, grande, un hombre cultísimo, un hombre con muchos aspectos, como su pasión por el ajedrez, el juego del ajedrez, o su pasión por la colección de libros y los libros incunables, que no se pueden explicar por radio ni nutren, si se quiere, el sonido de una voz en la radio, pero que están detrás de la personalidad del hombre que está en la radio. A Carrizo le tocó el papel de ser primero una figura central de la radio de locutores, la radio de presentadores, y después ser una figura central de un estilo de radio posterior a eso, que es la radio de autor. Él fue un autor de radio, y pese a que no hizo una carrera universitaria, era un maestro importante de la radio. Otro grande de la historia, Héctor Larrea, escribió y dijo más de una vez que él empezó a hacer radio en la provincia de Buenos Aires, lejos de la capital federal, porque lo escuchaba Antonio Carrizo. Y se le pegó el berretín de la radio por la voz, las inflexiones y los modos con que Carrizo hizo radio. Cuando se cumplieron 100, le preguntaron al maestro de radio, Antonio Carrizo, qué era para él la radio.
2: Lo que sé es que la radio podrá, como todo lo que hace el hombre, ser bien o mal utilizada. Pero también sé que nunca más una persona de ningún lugar del mundo podrá decirse analfabeta, en el sentido de que era analfabeto, un analfabeto del siglo XIX. El analfabeto del siglo XX, con un aparato de radio, conoce cosas, sabe cosas, está informado. La radio ha producido ese milagro y no podemos dejar de tenerlo en cuenta. porque hemos sido protagonistas del milagro.
1: Escuela, milagro y una voz, una adicción, una certeza.
3: Mira que fue en otro tiempo.
1: Cuando lo recordamos asociado a enormes figuras de la cultura popular, a Roberto Goyeneche, columnista de su programa, entrevistado frecuente en la radio, a Atahualpa Yupanqui, a Tita Merelo, a Sandro. Pero muchos no saben que fue además presidente de la Federación Argentina de Ajedrez, que fue un buen amigo del campeón mundial estadounidense Bobby Fischer, que incluso fue una especie de su anfitrión porteño cuando Fischer disputó acá un célebre match de ajedrez, que como bibliófilo, como experto en libros, fue uno de los más grandes conocedores de la historia de la imprenta en la Argentina y, por extensión o no, uno de los grandes expertos en la obra de Jorge Luis Borges. También tuvo a Borges y a Goyeneche de columnista en un famoso programa de Radio Rivadavia en su esplendor. Una voz potente y modulada, la de un hombre culto, además, con una capacidad de dicción extraordinaria. Empezó trabajando en Radio Mitre. Después su programa La Vida y el Canto, una definición, fue un clásico de los clásicos de la historia de la más potente época en la historia de la propia Radio Rivadavia. Muchos los recordarán en televisión, en sábados continuados, en polémica en el fútbol. En La Primera Noche, en el recordado sketch del Contra, en que le daba pie al cómico Calabró. Eso de dar pie, de poner su talento al servicio del otro, de hacer lucir al otro. Hay personas que reclaman el propio lucimiento todo el tiempo. Antonio Carrizo, que podía lucir con luz propia y brillar mucho, estaba muy predispuesto a cederle el protagónico a los otros.
3: Pasado, siente la tira estrozada.
1: El programa en realidad se llamaba Toda Estrella Tiene Su Contra, pero quedó como El Contra, con Juan Carlos Calabró y Antonio Carrizo en una dupla al respecto inmejorable. Pero además, como le gustaba mucho el deporte, mucho el fútbol, hizo muchos programas de fútbol en televisión, entre ellos Tribuna Caliente. Un tipo muy versado en cosas muy diferentes entre sí y que en todas las disciplinas de la radio lucía extraordinariamente bien, como un director de orquesta, por ejemplo, como un solista, como alguien que hacía como que no sabía lo que sabía o como alguien que sabía mucho, por ejemplo, de libros, hablando del amor por los libros.
4: Como la profesión o el oficio de alguien que además lee. A mí me enferma y me da, ya sabes dónde, que alguien me diga, qué raro que usted lee esto, los locutores, y le digo, no, pare, ¿qué quiere que lo pelee? Mi biblioteca es una biblioteca muy argentina. Tiene algunas cosas, como buen criollo que soy, algunas cosas que digo, esto lo quiero tener, lo que sea. Todo Neruda en primera edición tengo. Y en algunos con dedicatoria. Tengo El Canto General con una dedicatoria espléndida. Pero además del Canto General, ese, que es una copia facsímil, tengo un ejemplar de la primera edición que es así de alto, que tiraron 300 ejemplares, que pagaron los amigos con plata del Partido Comunista de toda América. Sarmiento, tengo un Facundo yo, una primera del Facundo. Tengo libreros que cuando la tienen en la mano, que se las muestro, tiemblan. A mí me gusta mucho el libro. El objeto, los márgenes, los papeles. Si es muy pobre, también me gusta porque es muy pobre. Tengo como 50 Martín Fierro. Tengo la primera. Tengo la última antes de la vuelta, que es del 79. Y después tengo cuadernillos que aparecían uno detrás de otro. Esos son los papeles. Yo me paso la vida en las librerías. Es frustrante porque siempre sabes que algo te queda que no has leído o que no has entendido. El lector de Shakespeare, el lector de Neruda, el lector, cuántas cosas sabe o cuántas cosas siente que quedaron detrás del escenario, ¿viste? Que vio la obra, pero no sé si la vio toda. Humillante, porque si sos un buen lector, siempre estás ante la grandeza, ¿viste? La lectura enriqueció mi profesión, me sirvió para ponerle alguna florcita en las esquinas del pañuelo. Mi profesión me permitió conocer gente, conocerlos a ustedes, estar aquí charlando en Argentores, que era como un santa santorum para mí. Entonces yo no puedo abominar ni de la lectura, porque soy un hombre de la farándula, ni de la farándula, porque soy un hombre que va a las librerías y lo tutean.
1: Un hombre de la farándula y un hombre de los libros, así se definía en esta charla con Argentores el maestro Antonio Carrizo. Los que tuvimos

0: un montón de elementos que no necesariamente se transmiten por un micrófono, pero que emanaban de su personalidad. Cuando a Héctor Larrea le preguntaron por Antonio Carrizo, siendo Larrea una eminencia en la historia de la radio, contestó: Carrizo es la radio. Y Carrizo, para mí, cuando era chico, era mucho más que la radio. Era gran parte de mi vida posible. Yo escuchaba su voz en los años 50. Yo decía, ¿cómo puede haber un tipo tan comunicativo, tan perfecto? Larrea escribió una carta a Antonio Carrizo. Antonio Carrizo le contestó, le dijo, venite, vas a tener una oportunidad de trabajar. No hubiese existido el Larrea del futuro sin ese gesto de Antonio Carrizo. A otro gran locutor de la era dorada de los locutores en la radio, a Cacho Fontana, le preguntaron por Carrizo y respondió, le debo a Carrizo gran parte de lo que soy. Es decir, esa influencia del maestro que transmite sin guardapolvo, sin pizarrón, sin saber que del otro lado tal vez hay alumnos, pero del otro lado hay alumnos que están aprendiendo. Frente a Jorge Luis Borges, nunca era una conversación entre dos personas impares. Conversando sobre literatura con Borges, Antonio Carrizo, que no escribía libros, parecía un par.
1: Miércoles 1 de agosto, 14 horas 35 minutos. Usted cumple en el mes de agosto 80 años.
2: Bueno, desgraciadamente, usted no me recuerde un hecho tan triste.
1: Pero es entonces útil que recorramos un poco, aunque ligeramente, esos 80 años. Sería necesario una especie de funes, el memorioso es monumental, cierto, sí. Para recorrer los 80 años, tardaríamos 80 años.
2: Es cierto. Pero felizmente estoy defendido, por el olvido, que es uno de los atributos de la vejez, por lo demás. Y además conviene eso. Yo recuerdo una frase de Blake que dice, ¿cómo es? El tiempo es un don de la eternidad. Es decir, que nos permiten sentir y vivir sucesivamente. Porque si nos mostraran la eternidad, es decir, todo a un tiempo, nos mataría de los abrumados.
1: Sería como un vértigo.
2: Sería como un vértigo. Y en cambio, eso creo que Schopenhauer dijo algo parecido también, que es una suerte que tengamos el sueño, la vigilia, el sueño, la vigilia, el sueño, sucesivamente, desde el día de nuestro nacimiento, al día de nuestra muerte, porque si no, no podríamos tolerarlo. Que es la misma idea, bueno, él expresa largamente y la razona, en cambio Blake tiene una sola línea, dice, time is the mercy of eternity, sí, como la merced, el don de la eternidad, pero es la misma idea,
1: y,
2: salvo que Blake la expresa sentenciosamente y Schopenhauer la expresa, bueno, razonablemente o discursivamente, pero la idea es esa.
1: Sí, es lo mismo que en alguna literatura se ha representado el horror en el hecho de que el personaje no puede dormir, o no puede cerrar los ojos, o no puede morir.
2: Sí, creo que los otros días dijimos que la vejez es una forma del insomnio, o la longevidad sería mejor, la longevidad. La forma más terrible del insomnio.
1: Recuerde,
2: yo estoy padeciendo la longevidad en este momento. Me siento muy culpable. Yo pienso que yo hubiera debido morirme hace 15 años, o quizá no haber nacido también.
0: Aunque él no decía ser un periodista y respetaba mucho a los periodistas gráficos, Antonio Carrizo tuvo un matiz periodístico muy importante: saber qué preguntar, saber cuándo quedarse callado. Hay mucha gente que hace periodismo, sobre todo en radio, cree que hace periodismo llenando los silencios de palabras y palabras y palabras sin darse cuenta que la acumulación de palabras a veces nubla la comprensión del otro lado. Y después otra cosa que tiene que ver con la autoridad a la hora de decir o de leer. Este es Antonio Carrizo leyendo o diciendo las cosas de Jorge Luis Borges.
2: Pues las cosas no saben que no existe. Es decir, si una persona, bueno, colecciona joyas o colecciona libros y está solo de algún modo, ¿no? Es triste eso.
1: Claro, al claro de la historia pareciera que las cosas han coleccionado gente.
2: Es cierto.
1: Usted tiene un poema, justamente, que se llama Las cosas.
2: Sí.
1: El bastón, las monedas, el

0: llavero, la dócil cerradura, las tardías notas que no leerán los pocos días que me quedan, los naipes y el tablero, un libro y en sus páginas la ajada violeta, monumento de una tarde sin duda inolvidable y ya olvidada, el rojo espejo occidental en que arde una ilusoria aurora. Cuántas cosas, limas, umbrales, atlas, copas, clavos, nos sirven como tácitos esclavos, ciegas y extrañamente sigilosas, durarán más allá de nuestro olvido, no sabrán nunca que nos hemos ido.
1: Me dijo Magallanes que ese poema era mi mejor poema y quizá el único. Pero dijo, bueno, pero no está mal, haber logrado uno, luego de tantos años.
2: Antonio Carrizo vivió 89 años hasta 2016, se fue hace una década de este mundo. Al final de su vida ya no trabajaba en los medios de comunicación. Lo recordamos en la radio, la televisión le debería el mismo homenaje. Condujo más de 30 programas de televisión, algunos de ellos muy importantes, pero por su propia decisión fue siempre un hombre de radio, incluso trabajando en televisión con modos de la radio y un dominio del tiempo. O del tempo extraordinario, como esos cantores que saben cuándo acelerar y cuándo no acelerar, y cuándo dejar que hablen los instrumentos y cuándo dejar que hablen los silencios. Este es Antonio Carrizo hablando sobre este asunto, el tempo, con Roberto Goyeneche.
3: Vos estás equivocado, perdoname, cuando crees que tus comas y las separaciones de las vocales son un planteo meramente gramatical, porque si no, bueno, cualquier buen lector podría cantar el tango.
4: No, entiendo.
3: Es un problema puramente musical.
4: Sí,
3: porque
4: bueno,
3: poder separar una vocal, hacer una coma, un punto y coma, como vos los haces, hay que tener un sentido del tempo, hay que saber hacer los rubatos, hay que saberle robar tiempo al tiempo y esperar la orquesta o ganarle de mano a la orquesta y esperarla de nuevo. Bueno, eso.
4: Sí, bueno, pero yo pienso que si no existiese la gramática, en el cantor de tango no podría cantar.
3: Yo no sé, yo creo que no es gramatical el tema.
4: No.
3: Porque si no, Plácido Domingo, que ha grabado tangos, lo haría, y resulta que él hace las pausas y los rubatos, pero él no los hace donde tiene que hacerlo.
4: Y bueno, pero eso, bueno, ya ahí estoy de acuerdo contigo. Yo de acuerdo contigo, pero también es gramatical.
3: Está bien. Bueno.

0: La banda de sonido de la vida de millones y millones de argentinos, con la voz de Antonio Carrizo como referencia. Antonio no era solo un tipo que podía dialogar con cualquier personalidad de la cultura y se sentía de la farándula. Era además un tipo con calle, con bar, con noche, con bohemia, con picardía, con historias que no se podían contar por radio, pero que él contaba. Con respeto supremo por sus colegas y por las nuevas generaciones. Alguien que era, pero no se la creía. Y por suerte, hoy en las plataformas como YouTube, viven un montón de momentos de su historia en televisión y en radio. Por ejemplo, esta entrevista a Tita Merello.
1: ¿No dijiste que soy todo eso al principio?
2: ¿Quién te enseñó, Tita?
1: Nadie, la vida, el hambre. A mí, cuando me preguntan cómo entró al teatro, y por hambre, ¿cómo se hizo actriz? Por hambre. No estudié. Yo respeto mucho a los directores, a... pero yo pienso una cosa, Carrizo, que a sentir no te enseña a nadie más que la vida.
0: Hizo 5 películas como actor o participando de ellas. Cuando partió Jorge Luis Borges, se publicó un libro con lo mejor de sus entrevistas a Borges. En el año 2008, Ani Ventura publicó un libro que es una gran entrevista a Antonio Carrizo con el título de Mi antepasado soy yo. Es decir, como si antes de Carrizo, en la historia de la profesión de conductor, animador, desde la locución de radio, no hubiera un antecedente.
3: Y de mientras le afano un repollo, me llaman la pipistrela.
0: ¿Vieron que Tita Merello en la entrevista le dice Carrizo con una familiaridad completa? Es que para todos los que consumieron medios de comunicación durante la era de su esplendor, Carrizo era como un integrante de la familia. Me consta, por donde caminara, la gente le decía, ¿cómo le va a Carrizo? Hola Antonio. Estaba metido en la vida de las personas. Una entrevista a Sandro.
4: Así que te atacaron las ondas cantoras en una fiesta de colegio, pero vos ya no ibas al colegio.
1: No.
4: Momentito. Me lo va a contar, pero ¿desde qué edad fumas?
1: Cometí la estupidez, creo que a los 10 o 12 años.
4: ¿Y no largaste más?
1: No.
4: ¿Y fumas mucho?
1: Sí. Pienso que quizás es una, o sea, una posición de rebeldía. Sabés que esta carrera muchas veces nos lleva a tener que hacer determinado tipo de cosas que quizás muchas veces van en contra de nuestras necesidades espirituales, llamémoslas. Que condicionarse a determinado tipo de cosas. Entonces yo creo que quizás subconscientemente, ya te dije, como yo fui muy rebelde siempre, aquello de que los cantores lo tienen que fumar, ¿te das cuenta? Claro. Creo que aflora por ahí.
4: Vos sabés una cosa, que María Marta, Serra Lima, fumaba mucho, mucho, mucho, mucho, mucho, y me dijo exactamente lo que vos me estás diciendo. Me aconsejan tanto.
1: Sí, quizás eso.
4: Entonces, que fumo por eso. Pero ahora parece que no, claro. Largó.
1: Sí, sí, sí.
4: ¿Eh? Pero me nos ha impresionado mucho a todos la cantidad de cigarrillos que fumás, uno detrás de otro.
1: Sí.
4: Eso significa también que sos un poco autista, esto es un poco solitario, esto es un poco metido dentro de vos mismo, y el cigarrillo es un
1: sí, de alguna
4: compañero
1: manera, sí.
4: Que no te pregunta cosas.
1: En algunas de alguna forma sí, soy bastante hermético, esa es la palabra, ¿no?
4: A veces... Dicen que tu casa tiene un enorme tapial.
1: Sí, así es. Sí.
4: Altísimo.
1: Sí. Sí, sí, soy muy reservado.
0: Anécdota de radio con Antonio Carrizo. Se sube un taxi en la ciudad de Buenos Aires. De esto ha pasado un cuarto de siglo ya. El tachero va escuchando una radio de FM.
5: Así.
0: Carrizo le presta atención a la radio de FM. Es un tipo muy vinculado a la AM en la historia.
5: Así.
0: Y soy yo el que está conduciendo el programa que Antonio Carrizo escucha sin conocer la radio en ese taxi. Le pide al taxista el nombre de la radio. La radio es una FM de rock de Radio Nacional, se llama Supernova, es el año 2000 o 2001, seguramente 2000. Cuando se baja la radio en que él trabaja, porque llega temprano, marca el conmutador de Radio Nacional y pide con el estudio donde está al aire el programa. Y entonces me dice un productor, está Antonio Carrizo, quiere hablar con vos. cuando suena un tema en la radio tenemos 3 minutos para atender el teléfono. Atiendo y Antonio Carrizo dice: Carlos, felicitaciones, no lo conozco en persona, pero escuché su programa recién arriba de un taxi, es muy bueno lo que usted hace, siga adelante y dele aliento. Yo le digo, muchas gracias, maestro, ¿por qué no viene a la radio mañana o pasado, cuando quiera? Sabe la dirección, Maipú 555. Dice Carrizo, había trabajado décadas en ese edificio. Y al día siguiente, invitado a la radio, viene a la radio a charlar sobre radio. No solo sabía de la radio todo, sino del edificio donde estaba la radio todo. Incluso algunos secretos muy difíciles de contar en público, sobre el auditorio de atrás, sobre los pasadizos de la radio, sobre los fantasmas que habitan la memoria. Antonio Carrizo, estamos celebrando su vida en el centenario de su nacimiento. Se fue en 2016 a los 89 años grabando una letra en toma 1 en un estudio de radio.
2: Voy a leer un párrafo de esto. Este te lo voy a hacer 2 veces.
5: Bueno.
2: Está mal escrito, está mal copiado esto, ¿eh?
5: Corrija usted, Tony, ¿eh?
2: Dame, vamos. Es el último párrafo. El destino parecía ensañado. Espérate, la puta madre, carajo. Me hace mal este papel a mí con la luz. El destino parecía ensañado con este club tan humilde que dejó todo. Y a pesar de luchar hasta el último aliento, cayó. Sí, cayó. Y golpeó ahí donde más te duele. El descenso. Porque acá faltaba esta ahí.
5: Está perfecto. Ahí se entiende mejor.
2: Y la otra frase.
0: Estamos compartiendo en el streaming las imágenes de esta grabación en un estudio.
5: Y a pesar de luchar hasta el último aliento, cayó.
2: Bueno, ya está. ¿Qué hago?
5: Tony, 2 minutos. Sí, te...
0: Grabado. Los que trabajamos en radio, ustedes que ven en el streaming podrían darse cuenta fácilmente, a veces nos apoyamos la voz en una gesticulación, en que importan muchísimo las manos. Después, cuando no estamos en la radio, esa gesticulación permanece en nosotros, de tal manera que nos ayuda no solo a apoyarnos en la palabra, sino a expresar aquello que queremos con la lucidez del trabajo del cerebro, apoyando aquello que la voz hace o puede hacer. Este es Antonio Carrizo en un programa de Nicolás Repetto, contando que en rigor le faltó algo, que le hubiese gustado ser universitario.
6: ¿Te quedó algo en el tintero de tu carrera? ¿Algún metejón que no te pudiste dar?
2: Sí, posiblemente. A mí me hubiera gustado ser... No, me voy a poner demasiado serio.
6: Sí, si me contestas, sí. ¿Te pones serio? Porque
2: sí,
6: te hubiera gustado
2: porque
6: ser...
2: son cosas que tienen que ver con las frustraciones de uno, ¿no? Sí. Por ejemplo, a mí me hubiera gustado mucho ser universitario. Uh-huh. Tenía una carrera universitaria y también me hubiera gustado mucho jugar al fútbol bien. Entonces la gente dice, bueno, pero no tiene nada que ver una cosa con la otra. Bueno, sí, me hubiera gustado entrar al mundo de la filosofía, de la literatura, a ese mundo yo no entré por la ventana, por la claraboya, como un ladrón, haciéndole reportajes a Borges, como un ratero.
6: Sí, pero estuviste mucho más cerca que la mayoría, digamos.
2: No sé. Pero también lo pude abrazarlo el día de la Vuelta Olímpica en Boca a Maradona, ¿viste? Entonces, bueno, o al Pelao Grillo. Entonces, no sé, me es muy difícil hablar de estas cosas porque puedo llegar a emocionarme mucho, ¿no? Son recuerdos de... Yo soy muy entrañable con las cosas.
0: En su labor de animador tuvo tanto escenario con grandes públicos, tantos festivales, tanto trabajo vinculado a que además él era un tipo con convocatoria propia, tantas anécdotas, hay algunas maravillosas con Papo, que son parte de la historia no solo de una tradición y no solo del tango, de la música melódica, sino de la cultura nacional. Cuando Aníbal Troilo se presentó en 1972 en el Teatro Colón, ¿quién creen ustedes que animó esa velada? ¿Quién presentó a Troilo? ¿Quién llevó el hilo conductor de la noche?
7: Uno no sabe, al hablar de Pichuco, cómo encarar la conversación. Podemos referirnos a su vida, a sus secos datos biográficos, nunca secos tratándose de Troilo, o dejarse aprisionar por la magia de su nombre y de su figura. Alguien ha dicho de él el sumo sacerdote de nuestro tango. Alguien ha dicho de él el bandoneón mayor de Buenos Aires. Hay una cosa clara y evidente. Todos recordamos aquella vieja milonga que al hablar de Gardel dice: Carlitos Gardel añoso, con el cabello canoso, pero tenerte, tenerte. Nosotros, con el cabello canoso, a Aníbal Troilo lo tenemos. Y lo tenemos, y al tenerlo, estamos poseyendo a alguien que marca en la historia del tango dos grandes etapas, antes y después de Aníbal Troilo. Un compositor genial, el autor de Pa' que bailen los muchachos, de Garúa, de Toda mi vida, de Una canción, de Patio mío. Autor de tantos temas inolvidables que sería hasta peligroso enumerarlos, porque las omisiones pueden llegar a ser tan importantes o más que los recuerdos. Pero director formidable y ejecutante, dueño de todos los secretos del mágico bandoneón, Aníbal Troilo es, antes que nada, un gran personaje de sí mismo. Es casi la más perfecta de sus creaciones. El mismo Troilo es la más perfecta obra de Aníbal Troilo. Eso es lo que vamos ahora a escuchar, y a ese personaje vamos a rendir el homenaje de nuestra atención y de nuestro aplauso. El gordo, pichuco, Aníbal Troilo. Aquí está, para siempre, en esta noche, que un poeta popular diría, en esta noche, pichuca. Aquí está, esperándolo el público que hoy, en el Teatro Colón, ha venido a eso, a oír también a Aníbal Troilo.
0: Antonio Carrizo dice que en la historia hay un antes y después de Aníbal Troilo. Dice muy bien. En la historia de la comunicación en la Argentina, en la radio y en la televisión, en la locución y en la animación, en la conducción de programas, hay un antes y un después de Antonio Carrizo.

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1: 14:42, ahora Marina Glesser, muy buenas tardes, ¿cómo van?
2: Buenas tardes, Carlos Polimeni, me quedé atascada en la Lugones, para todos los que no saben, es un infierno,
1: Desacátense, no vayan por la Lugones, ¿no?
2: Claro, es un infierno, justo leía una frase de Shakespeare que dice que el infierno está vacío, que están todos acá.
1: Se quedaron todos de este lado.
2: Y ¿no? Están todos acá, que tiene bastante asidero en la realidad. Está hecho un infierno Buenos Aires, la ciudad de Buenos Aires, por lo menos.
1: No funge la ley y el orden en todas partes.
2: No funge la ley y el orden. Yo veo esa serie, es bastante somnífera, ¿no? Antes de dormir me introduce rápidamente al sueño La Ley y el Orden, una serie muy vieja de Dick Wolf, muy buena.
1: Pero que el gobierno de la ciudad de Buenos Aires ha ampliado en el nombre para ofrecerle a los porteños y a los transeúntes la impresión de que aquí está todo bárbaro.
2: Es una línea muy macrista, ¿no? Sí. Pero que también funge con mucha idealía Patricia Bullrich, a la que también escuché decir un discurso muy similar a Martínez de Hoz, que la resistencia al cambio produce mucho dolor. Miedo y dolor, y hacía énfasis en miedo y dolor, y la realidad es que hay que tener mucha fuerza de voluntad para no caer y quebrarse con esta dirigencia política que ocupa cargos tan importantes hace tantos años en nuestro estado.
1: Porque y queremos otra cosa, ¿no? Queremos cariño y comprensión.
2: No sé si cariño o comprensión, pero me acuerdo de Néstor Kirchner diciendo que nadie, por suerte, lo olvidó, o por lo menos soy una de las miles y millones de personas que lo recordamos todos los días, que quisiera que me recuerden por haberlos cuidado, por haberse sentido queridos, por haber marcado caminos. Toda esta gente cierra, obtura, te descarta, te dice no servís, te quiebra la moral, te vulnera tus derechos. Todo el tiempo parece estar enemistado, parece odiarnos, para no personalizarlo, porque no es una historia personal, digo, atravesados por el social histórico del tiempo que nos toca vivir, y comprometerse y responsabilizarse por el sujeto político que uno encarna en la vida, que ya lo dice el teléfono, que lo encarna tu destino, para poder darle al prójimo, solo al prójimo, cuidar solo al prójimo, un mundo mejor posible. Si no lo hay, que parece no haberlo muchas veces estos días, bueno, bienvenida al pesimismo de la razón y al optimismo del corazón.
1: Pero no les crean a aquellos que dicen no hay futuro, no hay un mundo mejor posible, porque es una trampa de todas las doctrinas del shock que se aplican sobre el mundo. Hoy tenemos un programa particular, de verdad, porque a partir de las 15 la M530 va a transmitir, o en el momento que empiece, la conferencia de prensa de los abogados de Cristina Fernández de Kirchner, que tienen un anuncio importante que hacer a la sociedad. Seguramente habrá sectores de la sociedad que permanecerán impávidos y no serán informados. No serán los oyentes de la M530. Así que les contamos esto porque va a ocurrir un poquito más adelante.
2: A las 15, ¿no?
1: A las 15. Sí, tenemos que ir rumbo a la voz de Martín Suárez en el móvil 1 de la M530. ¿Por dónde andás, Martín? Buenas tardes.
3: Carlos, Marina, buenas tardes. Tarde de sol aquí en la ciudad de Buenos Aires. Yo divido la ciudad en dos partes, al menos. Lugar preferido que uno tiene y el punto de vista preferido que uno elige. El punto de vista que yo elijo de la ciudad de Buenos Aires es este mismo que estoy mirando ahora cuando vos venís caminando por Plaza de Mayo, entrando sobre Avenida de Mayo, y ves a la pirámide que se choca de frente y de fondo la Casa Rosada, hoy ocupada por gente que no queremos. Pero más allá de esta situación, hoy la Plaza de Mayo está llena de color. ¿Por qué? Porque desde horas tempranas de esta mañana están todas las universidades, con gran presencia de la Universidad de Buenos Aires, de la UBA, que vuelve a reclamar a casi un año de la aprobación de la ley de financiamiento universitario, que Javier Milei cumpla con esta norma, que ya tiene una sentencia favorable con el máximo Tribunal de Justicia, que le está diciendo: flaco, tenés que cumplir esta ley, tenés que empezar a financiar a la educación superior y universitaria, porque está en muy mal estado, y ya lo sabe el gobierno de Javier Milei, y la idea es no financiar a esta universidad. Por eso vuelven a salir a la calle con clases públicas, hay también stands de atenciones médicas de diferentes especialidades desde las 8 de la mañana, ahí tenés el camión de odontología que ahora está en un breve receso, van a continuar a partir de las 3:30 con clases públicas, y todos los referentes sindicales que hasta hace un ratito se sacaron una gran foto a las 2 de la tarde aquí en la pirámide de Plaza de Mayo, donde cada uno habló en público para dar a conocer todo lo que viene ocurriendo puertas adentro de la universidad, porque no es un tema solamente salarial, sino que es un ataque conjunto a toda la comunidad educativa universitaria, porque tiene como fin la destrucción, lamentablemente, de toda la universidad pública. Bueno, atención médica de diferentes especializaciones, asesoramiento legal también de la Facultad de Derecho para aquellas familias endeudadas que se acercaron también muy temprano para ser asesoradas. Como te decía, 15:30 se va a retomar la actividad con más clases magistrales de la Facultad de Agronomía, también viene la Facultad de Ingeniería, Farmacia Bioquímica y Ciencias Exactas y Naturales. Hablamos, mirá, con Pablo Perazzi, que es el secretario general del FEDUBA, quien señaló que desde que asumió Javier Milei, escuche bien esta cifra porque es alarmante, Carlos, desde que asumió Javier Milei el 10 de diciembre del año 2023, hubo una renuncia cada 48 horas en algunas facultades.
4: Es urgente porque, digamos, están en riesgo el funcionamiento de los hospitales universitarios, no solo el salario de los trabajadores y las trabajadoras no docentes, que nosotros por supuesto defendemos, sino el funcionamiento del sistema en su totalidad. Y lo que está en serio peligro es la institucionalidad democrática argentina. No puede ser, es realmente inadmisible que un día el presidente se levante y diga, bueno, esta ley me gusta, la cumplo, al día siguiente ve una ley que sancionó el mismo parlamento, no otro parlamento, y diga, no, esta ley no la cumplo. Bueno, eso es lo que está pasando con la ley de financiamiento universitario, que transitó todas las instancias parlamentarias y todas las instancias judiciales, incluido el Tribunal Superior de Justicia, es decir, la Corte Suprema de Justicia de la Nación. Es decir, se está llevando puesto a dos poderes del Estado. Bueno, no lo vamos a naturalizar y por eso estamos acá reclamando.
5: Pablo, la crisis se ve en todos los sectores, ¿no?, de la universidad. Recién hablé con el decano de farmacéuticos y también de ingeniería. Me dicen que hay muchas renuncias que pasan al sector privado. ¿Esto se ve en todos los estamentos de la UBA?
4: Esto se ve en todos los estamentos. Mira, para darte un ejemplo claro, la Facultad de Ciencias Exactas y Naturales de la Universidad de Buenos Aires tiene una renuncia cada 48 horas. Ya superamos los 400 profesores y profesoras. La Facultad de Agronomía, que tiene una planta docente de poquito más de 500 profesores y profesoras, ya renunciaron 120. Si vos a eso le sumás las licencias por tiempo prolongado, que es prácticamente un acta de partida de la institución, y estamos cerca del 20% de la planta docente. Es un escándalo.
3: Escándalo, un escándalo, dijo Pablo Perazzi, secretario general del FEDUBA. 15:30 se retoman todas las clases magistrales. Acérquense a defender aquí a Plaza de Mayo la universidad pública y a rechazar este ajuste sistemático que está llevando adelante el gobierno de Javier Milei.
1: Gracias, Martín. A veces extraño la voz de Pino Solanas diciendo ¡es un escándalo!
2: Sí, es un escándalo, un abuso, decía Mafalda también.
3: Muy necesaria esa voz, tal cual.
1: En la radio y en la televisión, abrazos para vos.
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1: Escuchamos ahora a Marta Gómez y Susana Baca cantando juntas Dentro de mi piel. Susana Baca, peruana, Marta Gómez, colombiana. La colombiana Marta Gómez es una figura central de la música comprometida de América del Sur. Ha transformado con su voz y su guitarra una parte de la escena de la música del continente con memoria, con resistencia y con esperanza. Compuso ya más de 200 canciones, grabó 22 discos, ganó premios de todo calibre, incluyendo dos premios Grammy. Ha cantado muchísimo por el mundo, ha cantado en Nueva York, en Washington, en México. Ha cantado desde hace 25 años muchas veces en la Argentina.
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1: En 2003 abrió conciertos de Mercedes Sosa en la Argentina. Y ha compartido escenarios con León Gieco, con Pedro Aznar, con Sandra Mianovich, con Piero, con Jorge van der Mole, entre otros. El domingo 27 de septiembre va a festejar sus 25 años de carrera en el Teatro Broadway en Buenos Aires. En Avenida Corrientes 1155, localidades disponibles en plateanet.com. Y en algún lugar de Colombia, creo yo, nos escucha ahora Marta Gómez. Marta Gómez, Carlos Polimeni desde Buenos Aires, ¿cómo va?
3: Ay, bien, Carlos, muy contenta, muy feliz de estar aquí en este espacio y de conversar contigo.
1: Bien, ¿desde dónde nos escuchás? Yo decía, en algún lugar de Colombia está.
3: Estoy en Barcelona y viajo en 3 horas para Argentina.
1: Perdón, ¿en Barcelona, España o en Barcelona, Colombia?
3: Sí, ¿no? España.
1: En Barcelona, España. O sea, a punto de tomarte el avión en 3 horas para Buenos Aires. ¿Viniste por primera vez a Buenos Aires cuando empezaba el siglo?
3: En el 2001, diciembre. ¿Te suena?
1: Pasaron algunas cosas en el mundo y en la Argentina en diciembre de 2001, ¿no?
3: Sí, mi primer concierto iba a ser en Tucumán el día del estallido completamente, y yo recuerdo decir, no, esto no va a pasar nada, y después, bueno, se cambió el país y pasaron muchas cosas, pero ese fue mi encuentro con Argentina en esa crisis tan fuerte del 2001.
1: Muy fuerte, en rigor. ¿Y en Tucumán era un concierto en un teatro o cantabas en una peña folclórica?
3: En un teatro, pero he cantado muchas peñas, pero en un teatro era el primer concierto que hacía con mi proyecto como lo conozco. Yo cantaba antes en coros de niña y en el 2000 formé un trío con dos músicos tucumanos increíbles y fuimos a Tucumán a cantar y a presentar nuestro proyecto, nuestras canciones por primera vez. Ese fue el primer concierto de Marta Gómez, como se conoce ahora.
1: El proyecto de esta gira de celebración de 25 años de carrera se llama Letra y Música, que, si se quiere, explica un poquito lo que has venido haciendo, además de canto, durante esta parte de tu carrera, ¿no?
3: Sí, le quise poner así porque Letra y Música es cuando registramos las canciones, los cantautores, en un disco o en una plataforma, ponemos Letra y Música de Marta Gómez. Y hoy en día, con todas las canciones comerciales, hay 40 compositores de canciones con 2 versos, ¿no? Entonces me gustaba volver a ese inicio, a ese origen, que es un cantautor compone su letra y su música de todas sus canciones. Yo también tengo algunas musicalizaciones de poemas de Federico García Lorca, por ejemplo, pero en este espectáculo son solamente mis canciones, mi letra y mi música, desde la primera a los 14 años en la casa de mis papás en Bogotá, hasta la última hace un par de meses aquí en Barcelona, donde vivo. Entonces es como un paso muy bello de todo lo que he hecho. Cuando estaba en Colombia, cuando mi papá se fue exiliado a Canadá, le compuse una canción, viajé después yo a Boston, compuse una canción ahí en mi cuarto de universitaria, llorando, extrañaba a mi abuelita, le compuse una canción, viajé a Argentina, compuse una canción, todo tiene canciones. Entonces me gustó como hacer este espectáculo que solo haremos este año. Se ha presentado en Colombia, en Chile, en México, Costa Rica y ahora Argentina. Y ya, porque ya el año siguiente será otro proyecto con otro disco, así que esta es una oportunidad única para irse desde las primeras canciones hasta ahora, 25 años de canciones.
1: Cualquiera sabe que hay muchas Españas, que hay muchas Argentinas, aunque digamos un país, y que hay muchas Colombia, y en Colombia hay mucha música. Cuando se te presenta se habla de que sos una figura de la memoria, la resistencia y la esperanza de la música colombiana y latinoamericana. ¿Cómo te ves vos al respecto? ¿Qué es memoria, qué es resistencia y qué es esperanza?
3: Bueno, me encanta, nunca lo había oído, pero sí me identifico, sí soy. Creo que la esperanza es una obligación, siempre lo digo, los que somos padres tenemos la obligación.

0: Colombia, la gente del común, la que yo conocía todos los días y veía todos los días, no tenía esa rabia que yo tenía, tenía ilusión, esperanza, ternura. Entonces dije, a ellos les voy a cantar y elegí ese camino. De nuevo, me encanta el otro, me encantan las músicas fuertes y literales, pero me encanta también esa ternura y esa manera de decir, bueno, gracias a Dios estoy bien, ¿no? Y el mundo cayéndose atrás, pero creo que en esa esperanza y en ese amor y esa ternura también está basada en nuestra América Latina. Entonces, la ternura, la resistencia de cantar, de seguir cantando pese a todo, ¿no? Hablabas ahora de lo que está sucediendo en Argentina, que no es muy diferente a lo que está sucediendo en Colombia, por desgracia, estamos siguiendo los pasos de un país que tanto nos ha dado y del que tanto hemos aprendido como Argentina. Bueno, lo malo también lo estamos imitando ahora, por desgracia, lo que está pasando también en Alemania, en España, un poco también se tiende hacia ese viraje tan terrible. Entonces yo creo que la resistencia es la canción, la poesía, el arte, el seguirnos reuniendo a pesar de todo, el seguir cantando, componiendo canciones. Bueno, esa es la manera más bonita que tenemos de resistir.
1: Es verdad, a estos gobiernos de ultraderecha que sin mencionar la palabra son el punto en común de estas realidades que estás describiendo. Un día estuviste en un programa de radio que yo conducía con Jorge van der Mole y cuando cantaban ambos, a vos se te llenaban los ojos de lágrimas. Supongo que las experiencias de compartir con tantos músicos importantes en el mundo y en Argentina, decíamos recién León Gieco, Pedro Aznar, Jorge van der Mole, soporte de Mercedes Sosa, no te deben haber pasado en vano, ¿no? Deben haber influido mucho sobre quién sos.
0: El sueño de la vida de uno es cantarle o cantar cerca a personas que admira. Y esas entrevistas con Fander me acuerdo mucho porque él sufría, ¿no? Que no le gusta que lo entrevisten y dos palabras y sudaba y me decía, yo sufro. Y yo, ¡ah! No, yo le decía, por favor, quédate con. O sea, yo podía seguir viviendo toda mi vida de entrevista en entrevista junto a él. Ha sido un sueño conocerlo. Tuve la fortuna de conocer también a Raúl Carnota. Con él fui en el 2001 por primera vez a Buenos Aires, a una peña. Esa sí no fue ningún teatro. A una peña donde él cantaba. Era su concierto, estaba repleto. Cantó dos canciones y dijo: ahora los dejo con una amiga, Marta Gómez. Nadie me conocía, nadie me lanzó nada y se quedaron ahí a ver quién era la amiga de Raúl. Le abrí el concierto a Mercedes en el 2003 en Boston. Todo esto es un sueño. Lástima que no había tanta tecnología para grabar y hacer selfies. Pero bueno, lo tengo en mi corazón y Argentina es parte de mí. Y todavía me faltan. Todos mis sueños tienen nombre y apellido. Entonces todavía me faltan sueñitos por cumplir. Por ejemplo, de los jóvenes, ¿no? Milo J sería maravilloso. Matalba. Bueno, hay tantas. Hasta Catriel y Paco.
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3: Muy buenas tardes. Aquí están las noticias. Comenzamos, claro, con toda la información deportiva. Lando Norris ficha el nuevo hipercar McLaren y va con todo a Azerbaiyán. A Boca le caen 3 millones de dólares y Juan Román Riquelme sonríe, ¿qué pasó? Las tres claves de la levantada de River con Poncio en el banco millonario. Y ahora, pasamos a las noticias nacionales, a lo que está pasando en nuestro país. Ante la caída de la recaudación, vuelven a aplicar un impuesto que afecta a las pymes. Crisis industrial, Fundición San Cayetano pidió su concurso preventivo de acreedores. Por falta de ingresos, más del 40% en barrios populares debió pasar un día entero sin comer. Desde Regional FM, fueron las noticias de la hora. 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
4: Son las 15 horas, un minuto.
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10: Lo habíamos anunciado, los abogados de Cristina Fernández de Kirchner, Alberto Beraldi, Rafael Balín y Javier Borrego, empezaron una conferencia de prensa en que van a dar información sobre la presentación ante el Comité de Derechos Humanos de la ONU respecto a la situación legal de la expresidenta en la Argentina. Esto está pasando ahora en vivo.
11: Que pone en evidencia, una vez más, que la sentencia dictada en contra de Cristina Fernández de Kirchner es una sentencia absolutamente injusta y que se terminó condenando a una persona inocente. Para que se entienda lo que vamos a explicar en esta conferencia, voy a hacer una breve introducción para que tengamos una descripción del origen del problema. Cuando se formuló la acusación en la causa Vialidad, la imputación que se le hizo a Cristina Fernández de Kirchner básicamente era ser la jefa de una asociación ilícita y, como jefa de esta asociación ilícita, utilizar la estructura del Estado para generar un grave o gravísimo delito de administración fraudulenta. Concretamente, se decía en esa acusación que las leyes que se habían enviado al Congreso de la Nación otorgaban a la provincia de Santa Cruz y a un grupo empresario de Lázaro Báez fondos completamente ilegítimos. Este instrumento que se estaba utilizando se completaba con decretos de necesidad y urgencia que ampliaban estas partidas, resoluciones de los jefes de gabinete, a los cuales también se los instruía para que dispusieran de fondos de manera ilegítima en favor de Lázaro Báez. También resoluciones ministeriales de aquel ministro Devido, Ministerio de Planificación Federal, y también la utilización de un fondo específico que es el fondo del fideicomiso. Se llama Sisvial, es un fondo que se creó en la época de Fernando de la Rúa y que sirve para financiar obras viales. Bueno, esta fue la acusación y sobre la base de esta acusación el fiscal decía que tenía 3 toneladas de prueba con la que iba a conseguir la condena de Cristina Fernández de Kirchner por todos estos hechos. En el juicio se demostró de manera categórica que esas imputaciones eran falsas. En primer lugar, se la absolvió del delito de asociación ilícita y a continuación de eso, todo lo que eran esas 3 toneladas de pruebas fueron desvirtuadas. Y en lugar de disponer una absolución, se la terminó condenando. Pero se la terminó condenando no por las cuestiones que se vinculaban con las leyes del presupuesto, habían venido los legisladores y dijeron que esas leyes eran absolutamente legítimas, por los decretos de necesidad y urgencia, que también eran absolutamente válidos y habían sido ratificados por el Congreso, ni por las decisiones de los jefes de gabinete. Los jefes de gabinete fueron al juicio, declararon como testigos y dijeron que ellos jamás habían sido presionados. Tampoco por las resoluciones del Ministerio de Planificación, ya que Devido fue absuelto. Y en consecuencia, como no había nada, o no quedaba prácticamente nada, el Tribunal Oral Federal, que dicta la condena, la centra y la basa exclusivamente sobre estos fondos, que se llaman fondos del Fideicomiso de Transportes, o SISVIAL, a partir de un decreto que Cristina Fernández de Kirchner firma, que es el decreto 54 del año 2009, y dice el tribunal que ese decreto había sido emitido de manera totalmente irregular y con el exclusivo propósito de proveer de fondos a las obras que habían sido asignadas a Lázaro Báez. Es decir, esta es la imputación concreta. Y es el motivo por el cual se la condena, no todo lo anterior. Exclusivamente este es el punto de inflexión sobre el que se construye la imputación y la condena de administración fraudulenta, el decreto 54. La imputación era absolutamente falsa. Y si se hubiesen hecho las medidas de prueba que habíamos ofrecido en su oportunidad, se hubiese demostrado que ese decreto 54 era una norma de carácter general que no se había dictado para favorecer a ningún empresario. Era simplemente una asignación de fondos para cumplir sus fines específicos, que es proveer financiamiento para obras viales. Y nosotros, con relación a esta cuestión, para probar que era una norma de carácter general, habíamos ofrecido una pericia contable que tenía muchísimos puntos y que iba dirigida a establecer justamente, mostrar cómo esos fondos habían sido utilizados, los del fondo del fideicomiso a través del decreto 54, y fundamentalmente que estos fondos habían sido repartidos entre todos los empresarios que tenían obra pública, es decir, que no había aquí ningún grupo preferido, ni mucho menos beneficiado de manera ilegítima. Esa medida de prueba no fue otorgada por el tribunal. La reconvirtieron en una prueba de oficio, después la reconvirtieron de otra manera, pero nunca la hicieron. Y eso, esa negativa de prueba, esa violación grave al derecho de defensa en juicio, fue planteada en la causa y llevada hasta las últimas instancias. Llegamos incluso hasta la Corte Suprema planteando que esta prueba denegada había sido una clara violación al derecho de defensa en juicio, pero la Corte no ingresó al problema a través de un argumento formal diciendo que en el momento que se habían planteado los recursos, esa prueba estaba todavía siendo discutida y entonces no había una sentencia definitiva. Una cuestión totalmente formal, pero que conspiró contra la averiguación de la verdad, que es lo que siempre nosotros buscamos, la averiguación de la verdad. La sentencia del Tribunal Oral quedó firme, fue convalidada, como ustedes saben, primero por la Cámara de Casación y finalmente la Corte no quiso ingresar al recurso extraordinario o no quiso darle el trámite al recurso extraordinario. Nosotros no dejamos nunca de seguir investigando y de tratar de encontrar aquellos elementos de prueba que justamente nutrían de manera objetiva nuestra posición. Porque sabíamos y estamos convencidos, y nunca nos dejamos vencer, de que la verdad en algún momento iba a salir a la luz. Y a veces la verdad sale a la luz de la manera quizás más inesperada. Hace un mes, el 6 de agosto de este año, en el marco de la causa que se llaman Los Cuadernos, paradójicamente una causa armada también en contra de Cristina Fernández de Kirchner, en el marco de la audiencia oral y pública, compareció un testigo a propuestas de la Fiscalía. Un testigo que es un funcionario de la Dirección Nacional de Vialidad. Este testigo fue convocado por la Fiscalía para generar una explicación sobre una base de datos que se había incorporado a la causa hacía ya tiempo, a través de una planilla Excel, y en esa base de datos existía una enorme cantidad de información que el testigo fue explicando. Para que ustedes tengan dimensión, era una base de datos, una planilla Excel, que tenía casi 80 columnas, y esas columnas fueron siendo despejadas una por uno por este testigo que vino a la audiencia. Repito, un técnico de la Dirección Nacional de Vialidad, no un político, y convocado como testigo por la Fiscalía. Y fue la Fiscalía la que le fue preguntando en qué había en esa planilla de Excel. Bueno, y una de las informaciones que aparecía ahí era algo que nosotros no habíamos podido ver con anterioridad, y era cómo se habían gastado los fondos del fideicomiso. Recapitulo. Cristina fue condenada por la mala utilización de los fondos del fideicomiso por haber dictado un decreto que era el 54, haciéndonos creer que ese decreto solo había beneficiado con fondos a Lázaro Báez, y aparecía ahora una información completa, completa, de todo lo que la Dirección Nacional de Vialidad había invertido en obra pública con fondos justamente de ese fideicomiso durante el periodo 2009 a 2015. Incluso esta información iba un poco más adelante, hasta el 2017-2018. Cuando vimos eso, bueno, pedimos esa información, ahora explicada públicamente y aclarada debidamente por quien la había realizado, e iniciamos una investigación, como la podemos hacer los abogados, de una manera, diríamos, muy, muy limitada, ya que no tenemos conocimientos en materia económica o no tenemos una formación demasiado intensa. ¿Y qué vimos? ¿Qué vimos? ¿Qué encontramos en esa prueba determinante? Que cuando se hablaba de la utilización de los fondos que se le había dado a la Dirección Nacional de Vialidad a través del decreto 54, nos encontramos que entre el periodo 2009 a 2015, es decir, lo que se había juzgado y por lo que se le había condenado a Cristina Fernández de Kirchner, la inversión que se había hecho era enorme. Eran más de 2.000 millones de dólares. Pero cuando miramos qué era lo que le había sido asignado a Lázaro Báez, era el 1%, menos del 1%. La verdad que era sorprendente. Para nosotros no, porque nosotros sabíamos que ese decreto era una norma general que de ninguna manera tenía carácter delictivo. Pero era una información que revolucionaba todo lo que se había visto antes y que demostraba, ahora sí, con una prueba concreta, con un elemento concreto, que lo que se había dicho en la sentencia era falso, que se lo había querido beneficiar a Lázaro Báez. Y nuestra investigación continuó, porque tratamos de establecer algún otros parámetros y nos encontramos que había una serie de empresas que estaban en el primer ranking. Las empresas de Lázaro Báez estaban prácticamente en un lugar muy, muy relegado. Y nos encontramos que esas empresas que estaban en los primeros lugares eran empresas que nada tenían que ver con el gobierno de aquel momento y que hacían claro, preciso e incontrovertible que la acusación que se le había hecho a Cristina, que había dictado ese decreto para favorecer a Báez, era absolutamente falso. Y repito, todo esto surge a partir de una declaración de un testigo ofrecido en la causa Cuadernos por la propia Fiscalía, que de una manera totalmente objetiva, quiero reconocerlo, porque las cosas hay que reconocerlas, interrogó al testigo y fue estableciendo esta información. Esta base de datos es la que nos permitió después hacer estas interpretaciones. Y bueno, y frente al el carácter monumental del hallazgo, me puse en contacto con mis dos colegas que aquí me acompañan, porque indudablemente esto excedía ya la importancia de lo que estamos discutiendo en este momento en el derecho interno, y era una prueba que indudablemente tenía que ser y debía ser mostrada y debía ser exhibida de manera objetiva, como hacemos siempre, mostrar la prueba, y después cada cual hace su interpretación, y llevarla al Comité de las Naciones Unidas. Pero indudablemente no era simplemente la forma de llevarla, era con la opinión del abogado defensor, es decir, que el abogado defensor preparara un informe. Entonces, recurrí acá a mi colega Rafael Balín, para que él, con el prestigio que tiene y con, digamos, con el conocimiento que tiene a nivel de la aplicación del derecho internacional, buscara la forma de que esta prueba se corroborara por algún informe técnico totalmente independiente, y eso es lo que él hizo en estas últimas semanas. Así que esa parte de la explicación se la voy a dejar al doctor Balín.
12: Hola, buenas tardes a todas y todos. Como pueden percibir, estamos frente a un hecho, a una descubierta que marca un giro decisivo en ese caso. Como dijimos en la última, en la anterior conferencia de prensa, no había ningún fundamento de derecho para condenar a la presidenta Cristina Kirchner. Ahora se deja claro que no hay ningún fundamento fáctico para hacerlo. Esta prueba nueva sustrae cualquier elemento fáctico para la condena. El decreto, como también pude decir en la conferencia de prensa anterior, no podría servir de ninguna manera para responsabilizar o para promover esa responsabilización penal de la presidenta Cristina. Y ahora descubrimos o corroboramos de una manera técnica e incontestable que en verdad se creó una mentira para condenar la presidenta Cristina. Si ese decreto fue dictado para condenar Cristina, favorecer a ese grupo empresarial, grupo austral, resulta difícil creer de una manera seria que ese decreto tenga sido dictado para destinar ni 1% de ese fondo para ese grupo empresarial. Y ahí también tomo la libertad de también informar que el primer en el ranking de estas empresas que voy a mostrar ahora a ustedes, en el último slide, la primera empresa en ese ranking es una empresa que entonces pertenecía a un primo del expresidente Mauricio Macri, con 16% de los fondos de esa fuente 14. Entonces, pueden ver el alcance de esa información. Pero vamos a los números. Y antes de los números, también para atender el pedido del doctor Beraldi, ¿cómo llegamos a esos números? Yo invité a uno de los principales economistas de Brasil, el profesor Antonio Correa de la Cerda, que fue presidente del Consejo Federal de Economía en Brasil, profesor de la Católica de São Paulo y un gran economista, muy, muy conocido y respetado, para que él y su equipo produjeran un informe sobre esa planilla. Entonces, esos números son el resultado de ese estudio, de ese análisis, y no son como resultado de nuestras ideas o lo que pensamos sobre esa planilla. Es un informe que después van a recibir aquí todos ustedes, donde se pone la firma de esos muy, muy respetados profesionales sobre esos datos, ¿sí? Entonces, estos gráficos son producidos por esos economistas que invitamos a colaborar con nosotros. Ese primer gráfico es lo que acabo de mencionar y que también fue mencionado por el doctor Beraldi, de la participación de los pagos provenientes de la fuente 14 dentro del periodo comprendido en la acusación. Entonces, de 29 de enero de 2009 a 10 de diciembre de 2015. Entonces, miren que la participación del Grupo Austral es de 0,85%, o sea, una participación ridícula perto, si comparamos con el valor general de ese fondo. Aquí, la participación anual de los pagos provenientes de la fuente 14, también dentro del mismo periodo. Miren que hay, aquí son, en aquellas parte negra, hay las obras relacionadas con la causa vialidad. Entonces, hay pagos en 2009, 10, 11, de una manera muy pequeña también, y después, entre 2012 a 2015, ningún pago. Y miren las cifras, obviamente. Aquí, los desembolsos de la fuente 14 para obras relacionadas con la causa vialidad, aquí relacionadas al Grupo Austral. Miren que hay aquí como el Grupo Austral fue beneficiario de 18 millones de dólares aproximadamente. Y si tomamos, aquí ya vamos, me permitan ir al próximo slide, después volvemos acá. Acá. Si tomamos la primera, que es IEXA, que hice mención, 360 millones de dólares comparados a 18 del Grupo Austral. O sea, la hipótesis de la acusación, voy a controlar para poner el adjetivo, pero es una broma, ¿sí? Entonces, aquí son los pagos de 2000, hubo pagos al Grupo Austral desde en 2009, 10 y 11, 2012 a 2015, cero. En 2012 incluso es negativo, alguna devolución, algo así. Miren acá, aquí son los números generales de desembolsos de la fuente 14 para obras no relacionadas con la causa vialidad. Entonces, para ver, para que tengan una dimensión de lo que fue pago con base en esa fuente y para que también tengan esa comparación con lo que se destinó al Grupo Austral. Sí. Y finalmente, ese ranking, y miren que pusimos las primeras 15 empresas, el Grupo Austral no figura ni, creo que está después de la vigésima, no sé cuál. Entonces, miren los montos también, hay una discrepancia absoluta. Y todo eso para decir de una manera clara, aunque no sea necesario insistir en eso, que esos datos ponen la acusación en una contradicción radical e insostenible, que afirmar que ese decreto, que ya en términos abstractos ya sería un absurdo en términos técnicos jurídicos para condenar a Cristina, en términos fáticos de números, de datos, esos son datos oficiales, no creemos los datos también, son datos del órgano de vialidad, demuestran que ese grupo empresarial tuvo una participación ínfima, mínima, en toda esa destinación de los fondos, y que los principales beneficiarios no tienen nada que ver, o, para decir de una manera más clara, son en verdad los principales, para decir de una manera clara, la empresa campeã de ese ranking es una empresa que está vinculada a oponentes políticos de la presidenta Cristina. Es eso. Por favor, Javier.

Buenas tardes a todos. Una imagen vale más que mil palabras. 1616 folios por ambas caras escritos. Esta es la sentencia del Tribunal Oral Federal que condenó a Cristina, que repitió la Cámara de Casación Penal y que, bueno, pues la Corte Suprema terminó al final. Lo he traído escrito por las dos caras porque si llego a traerla escrita por una cara me dan sobrepeso en el avión y no me dejan venir. Lo siento. Miren ustedes, la primera vez que tuve que leer esto me acordé del gran cínico de la Revolución Francesa, Talleyrand, cuando escribió que todo lo que es excesivo termina siendo insignificante. Entonces, leí todo esto y dije, pero si esto no se sostiene, Dios mío. Habla los jueces de una monstruosidad de la documentación. Vale, pero no está la fuente 14 por la que acusan a Cristina. No está. Utiliza una serie de vocabularios que ahora, cuando el equipo brasileiro, que honestamente yo quisiera felicitar, pero le voy a cambiar el nombre, porque debía poner el nombre Frestón. ¿Por qué Frestón? Porque es que después de lo que nos hemos enterado que ha pasado en esto, me he acordado de don Miguel de Cervantes y del Quijote. Don Miguel de Cervantes era un genio. Estaba contra las novelas de caballería, a las que era aficionada incluso Santa Teresa de Jesús. Y entonces escribió el Quijote, el caballero andante que perseguía la justicia, protegía a los débiles, etc. Bueno, pues aquí nos ha surgido un grupo de imitadores penosos de Miguel de Cervantes y han producido un Quijote de locos. Porque este Quijote no va por la justicia, protegerla, ayudar a los débiles, no. Es todo quitar, arrojar, expulsar, sea como sea, de la política de la Argentina a una mujer. Porque estorba y hay como miedo a esa mujer. Bien, aquí está. ¿Por qué digo que me parece el Quijote? Porque verán ustedes, todos ustedes se acuerdan de los molinos de viento, la aventura de Don Quijote cuando se monta en el caballo, lanza en ristre, arremete contra unos molinos porque son gigantes, con unos brazos larguísimos. Y cuando el pobre se estrella, resulta que, claro, dice, la culpa de Frestón, el sabio que me quiere mal, que me ha convertido a los gigantes en molinos de viento. Pues esto es lo que ha pasado aquí. Esto es una sentencia que se basa en el decreto 54 de 2009, que les voy a leer lo que dice esta sentencia de ese decreto. En la página 1342 dice, el 29 de enero de 2009, la expresidenta dictó el decreto 54-2009 por el cual facultó a la Dirección Nacional de Vialidad para hacer uso discrecional del dinero para las obras que considera pertinentes. Y ese uso que se hizo fue para atender, página 1350, si alguno quiere verlo, está aquí escrito, fue para atender el pago de los certificados de las obras públicas en el marco de licitaciones fraudulentas justo a favor de las empresas pertenecientes a Lázaro Báez. Por cierto, me permiten un excurso. Cuando habla de licitaciones fraudulentas, estos jueces de lo penal dicen en la sentencia
que es que se enfrenta, aparte del ilícito penal que ellos controlan, porque son jueces de lo penal, al derecho administrativo, y dice, rama jurídica de enorme especialización y tecnificación que en el orden penal acarrea una extraordinaria dificultad interpretativa del derecho administrativo. Entonces, ¿por qué dice usted adjudicaciones incorrectas o abusivas? Pero si es tan complicado el derecho administrativo, pero es que es más. Eso lo dicen en la página 1491. 10 páginas antes dice, derecho administrativo, terreno fértil para una mayor inseguridad jurídica a causa del fenómeno de la descentralización administrativa. Bueno, pues mire ustedes, no. Entonces, cogen el decreto 54/2009 y dice que es el origen de todo, porque Cristina dictó ese decreto para favorecer al Grupo Austral con muchísimo dinero. ¿Dónde está ese dinero? ¿El 083? Ah, estos redactores de esta sentencia son un Quijote malo, que en lugar de ir contra los gigantes, se han inventado un decreto. Por cierto, tiene una gracia jurídica curiosa cuando dicen que es que salió en el suplemento del BOE, del Boletín Oficial. Mire usted, todos los boletines oficiales tienen suplemento. Y lo que sale en el suplemento vale tanto como el boletín. Y con esa producción legislativa, incontinencia legislativa y normativa que tiene todos los gobiernos y todos los parlamentos, el boletín va creciendo y hay que hacer suplementos. Bueno, pues nada. Y se dice, el decreto se publicó allí donde menos Sánchez tuviera de ser notado. Página 1359. Oiga, vamos a ver. ¡Que son molinos de viento! ¡Que no es corrupción!

Restón, a demostrarnos que son molinos de viento. Es cuando dice, la expresidenta habilitó jurídicamente la obligación abusiva del fondo fiduciario y perjudicó los intereses que le habían sido confiados como representante del Estado Nacional. Un abuso total, malísima, ilícito penal, reproche penal, inadmisible, etcétera, etcétera. Página 1361. Pero es que cuando habla de las 51 obras que están en estudia desde la página 336 a las 411, resulta que con el decreto 54 de 2009 se le dio 18 millones. Y en los tres años primero, los últimos nada.

pastores. Bien, ¿ustedes se creen que después de imitar muy mal a don Miguel de Cervantes, de hacer este bodrio que me cuesta trabajo sostener de 1.616 folios porque hizo un decreto, por cierto, sigue en vigor,

corrupción sin precedentes, cometido desde la primera línea del Estado Nacional, por lo que merece el mayor de los reproches. Página 1581, a su disposición. Creemos que la justa sanción para tamaño suceso debería superar con creces el máximo de la escala penal habilitada por la ley. Oiga, yo esto no lo he leído nunca, y mire que llevo años en derecho. La ley fija unas condenas a unos actos ilícitos. Aquí hay un acto ilícito que resulta que se reduce al 0,83%, que no es ilícito en absoluto, y dicen que le tiene que subir la pena. Es que, pero esto entendemos que ni siquiera el máximo de la escala prevista para el delito de administración fraudulenta se revela suficiente y ajustado al grado de culpabilidad emergente de la expresidenta Cristina Fernández. ¡Ole! Página 1584. O sea que la condenan a 6 años, pero por ellos a 60. Y ya termino con algo que es gracioso. La inhabilitación especial perpetua, que es lo más importante de la sentencia, es la obra cumbre de este falso Quijote redactado por imitadores de don Miguel de Cervantes. Inhabilitación especial perpetua. ¡Pum! ¿Saben ustedes? ¿Han visto, no? ¿Cuánto dedica a la inhabilitación especial perpetua esta sentencia? 11 líneas. 11. Un párrafo. Sin embargo, cuando habla de ese daño brutal que bueno, no descuento de donde lo sacan, porque es que es el trastorno delirante sistematizado que dicen de Don Quijote, en este caso el falso Don Quijote, el decomiso. Página 1599 a 1604. 6 páginas para el decomiso. Miren ustedes, esto es un delirio. Porque esta sentencia fue recurrida ante la Cámara de Casación. ¿Y saben ustedes qué hicieron en la Cámara de Casación? Entre otras cosas, copiar y copiar, porque como era pequeña, pues resultaron 1.534 folios. Y dijeron cosas como: lleva razón el Tribunal Federal Oral cuando la pena no es adecuada, tiene que ser mucho más. O sea que seguimos con ese falso Quijote luchando contra una corrupción inexistente para quitar de la escena política a una expresidenta. Y termino. Yo les recomendaría leer las páginas 1610 y 1611. Es curioso. Don Carlos Velardi, abogado defensor de Cristina, que le acabo de decir, desde luego has trabajado como nadie, defendiendo y luchando uno tras otro, pidió ante el Tribunal Federal Oral testimonio para las actuaciones de la Fiscalía, ver si podía ser objeto de algún reproche. ¿Saben ustedes qué dijo estos sustitutos de Miguel de Cervantes, creadores de un falso Quijote? Que esa petición que hacía don Carlos, el doctor Velardi, era intimidante. Pero no se quedó en eso, en rechazar la petición. No, llegó a más. De oficio acordó transmitir testimonio al Colegio Público de Abogados de la Capital Federal de la defensa que hacía el doctor Velardi, porque no parecía comportarse con lealtad, probidad y buena fe en el desempeño profesional. ¡Ole! De verdad, una joya.
una auténtica.

0: Única joya que gracias al equipo e editor de Brasil y a lo que había previsto y se dio cuenta el doctor Berardi en la causa Cuadernos, se ha quedado demostrado que es nada, que a Cristina Fernández de Kirchner será condenado. ¿Por qué? Por dictar un decreto que sigue en vigor, por cierto. Porque con esos fideicomisos se pagaron 18 millones al Grupo Austral los tres primeros años dentro de los 2.200 millones de dólares. ¿Por qué? Pues esto tiene tres vías. Una vía que es el Comité de Derechos Humanos, que hay que contarlo, y otras cosas. La vía de un recurso de revisión y una vía interna que, si alguien tuviera conocimiento, la resolvería fácil para terminar con la injusticia que se le está haciendo a la expresidenta doña Cristina Fernández Kirchner, la primera mujer que fue presidenta del Estado Nacional de Argentina. Yo he terminado.
1: Bueno, abrimos a preguntas. Vamos a estar tomando de los dos lados.
2: 15:48, hemos transmitido en vivo y en directo la conferencia de prensa de los tres abogados de Cristina Fernández de Kirchner: Alberto Beraldi, argentino; Rafael Balim, brasileño; y Javier Borrego, que se lleva la parte final, español, con su florido léxico, su combinación de solemnidades, giros castizos y humor, pero con una certeza, además de que es un gran lector de Don Quijote de la Mancha, la obra de Miguel de Cervantes Saavedra, que es que Cristina ha sido condenada en una causa amañada y, básicamente, son sus palabras, por ser mujer. Todos esos elementos, Julián Saúd, buenas tardes, ¿cómo va?
3: Hola, ¿cómo estás? ¿Cómo estás, Marina? ¿Todo bien?
4: Bueno, frente a estos 455 días de falsa condena, inhabilitación perpetua y un juicio totalmente, como decía Carlos recién, amañado, frente también al sesgo de género, ¿no? Cristina fue dos veces electa presidenta, la primera mujer electa presidenta por mayoría popular. Todos los días defino esta injusticia como también, no solamente sobre ella como sujeto, sino sobre la sociedad argentina, tanto los que la quieren elegir como que no, porque vedar y vetar a una representatividad democrática con lo que Cristina todavía representa es ser cómplices también de sostener y naturalizar esta injusticia. Es como, como también definir o respetar el statu quo cuando el statu quo se impone como de facto. Decís como, ah, no, Videla es el presidente de facto, hay que respetar a Videla. Y vos decís, bueno, no, la verdad que no. O él está diciendo un comentario con xenofobia o racismo o machismo, y yo, ah, porque él es el, no sé, el presidente, el conductor o el futbolista o no sé quién, puede. Bueno, yo, Marina Glesser, disiento, y pese a que hay que sostener la institucionalidad de este país, porque realmente tenemos que proteger la sociedad argentina, defender esta naturalización tan oprobiosa que permite la violencia de este modelo económico y la garantía de impunidad frente a los verdaderos delincuentes que se endeudan y no se endeudan, o esas tasas usurarias con las que van a buscarte si te endeudas. Bueno, me parece que tiene una correlación directa, y omitirlo me parece que es una falta de responsabilidad absoluta. Y entonces, como encuentro que hay una omisión muy grande, lo estábamos notando recién, sobre todo de las pantallas hegemónicas de los medios de comunicación, o incluso de la visibilización de esta injusticia que se está perpetuando en los días que corren, bueno, convivir con esto a los que somos sobrevivientes de la última dictadura cívico-militar nos rememora algo de no tener nuestras garantías constitucionales libres y parejas, digamos, entre ustedes y nosotras, las mujeres, por ejemplo, si te consideras parte de un movimiento feminista, por ejemplo, ¿no? Porque lo que le hacen a Cristina no se lo han hecho a ningún presidente, y ha pasado Macri, ha pasado De la Rúa, ha pasado Menem, ha pasado Alberto Fernández. Entonces, digo, y ahí está Milei. Y en ese sentido, los que luchamos contra la injusticia desde que tenemos conciencia de ellas, naciendo fuera del propio país por una situación injusta, bueno, es muy difícil tener que soportar todos los días que todo el mundo hable de cualquier cosa cuando hay una expresidenta electa dos veces por mayoría popular, presa, proscripta, con restricciones y con una persecución y una violación a sus derechos cívicos y políticos perpetuados hace 455 días, para los que sabemos que Cristina es inocente porque hay carencia de imparcialidad, de debido proceso y de pruebas, como sus tres abogados, que no son militantes como yo, si me quieren bajar el precio por militante política, soy una militonta, estamos diciendo todos los días.
2: Bien, para la justicia argentina hay que probar la culpabilidad de las personas acusadas.
4: Pero eso no es el Estado de Derecho.
2: Y hay que probarla.
4: No, el Estado de Derecho dice que uno demuestra la culpabilidad, no la inocencia.
2: Claro.
4: Uno es inocente hasta que se demuestra lo culpable. No pueden demostrar que es culpable, vamos a decir que es culpable igual. Y eso es violar el Estado de Derecho.
2: Reitero el concepto. Para la justicia argentina hay que probar la culpabilidad de un acusado. Dicen los abogados de Cristina que no está probada en la causa la culpabilidad de Cristina. ¿Con qué argumentos lo hacen, Julián?
3: Encontraron un Excel en la causa Cuadernos, ese Excel presentado por un técnico de la Dirección de Vialidad, es un funcionario, y eso lo dejó muy claro el abogado Carlos Veraldi, muestra que del decreto 54/2009, que es el decreto por el cual se asignaron los fondos de un fideicomiso, por el cual se le imputa a Cristina que tuvo un beneficio a Lázaro Báez. Bueno, con esta información que parece que no estaba y no era parte del juicio de vialidad, demuestra que a la empresa de Lázaro Báez del monto asignado solo fue el 0,85%. Y que en todas las placas que mostraron, tanto en los años, periodos entre que esto se ejecutó, entre el 2009 y hasta el 2018, son montos muy insignificantes.
2: Menos del 1% del total.
3: Exactamente, menos del 1%.
2: Bien, en eso hay un montón de elementos. Después vemos que Javier Borrego, el abogado español, de una larga trayectoria en la justicia en España, no necesariamente un militante político ni alguien relacionado con la izquierda o con el progresismo. La comparación es que este Tribunal Supremo en la Argentina, que ha juzgado a Cristina y la ha condenado, se comporta como el autor de El Quijote de la Mancha, pero al revés.
4: Claro.
2: En lugar de hacer una obra magna de la justicia, es una obra magna de la injusticia.
3: Increíble, ¿no? El abogado bueno, Borrego.
4: Es una buena analogía. Sí. Una persona culta se ve que es Borrego, porque no es prácticamente, digamos, no suscribe a nuestras ideas, Poli, no es de nuestro lado del
2: mundo.
4: No,
2: para nada.
4: Mundo.
2: Está en contra del matrimonio igualitario en España, por ejemplo.
4: Por ejemplo, claro, digo, no es un woke, digamos. Para definirlo de alguna manera, pero sí claramente ve un sesgo de género en esta condena, ¿no? Que la tiene. Además, ese triunvirato, no hace falta que yo le recuerde a la audiencia del M530, que es una audiencia solidaria y comprometida, pero por ahí puede proliferar y alguno está escuchando de casualidad, que también es una Corte Suprema y Constitucional, porque hasta donde dice la Constitución, el triunvirato no debería ser un triunvirato, debían ser 5. No los que diriman, porque si no, entre 3 siempre se puede arreglar el asunto. Es como la obra de teatro, digo, si yo convencí al otro.
2: Es verdad, nos vamos a nuestro compañero Pablo Hacker. Pablo, buenas tardes, ¿cómo va?
5: Buenas tardes, compañeros, escuchándolos atentamente, acá a la salida de la conferencia de prensa en el NH Hotel, con esta novedad en la causa que es muy relevante, esto que decía Julián recién, es un 0,85 de 2.200 millones de dólares, son 18 millones de dólares destinados a la compañía Austral, pero además hay un elemento que me gustaría agregar, que es cuando se realiza el juicio, que en primera instancia se cae, no queda demostrado la no realización de esas obras, por lo cual el direccionamiento supuestamente como asociación ilícita, que además es totalmente irregular, lo dijo Balín, y también Borrego, el decreto sigue vigente, o sea que es decir que eso sigue funcionando en el Estado Nacional, se hace en función de obras pagadas por un monto que en el total es ínfimo, pero además que han sido realizadas. Y además, las obras que fueron, digamos, revisadas, no se encontró en ningún caso sobreprecio ni falta de cumplimiento de las mismas. O sea que toda la arquitectura de esta condena, claramente del lofer, para sacar del juego a Cristina, se cae constantemente, y esto es una bomba al núcleo de este invento jurídico, este mamarracho jurídico, que ahora tiene que ser revisado en la ONU, en el Comité de Derechos Humanos, porque estos elementos que Beraldi, Balín y Borrego descubrieron son realmente muy importantes.
2: Sin lugar a dudas, ¿tiene poder, para quien no supiera y está escuchando la radio, el Tribunal de la ONU sobre la justicia argentina? ¿Sí se puede revocar la sentencia en la Argentina?
5: Claro que sí, claro que sí. Tiene poder las leyes que son internacionales tienen validez en la Argentina, y por supuesto que lo tienen, y además, en primera instancia, sería la posibilidad de que Cristina Fernández de Kirchner sea candidata. Mientras se revisa además toda esta condena por la Corte Suprema, que además, como dice Marina Glesser muy seguido, y yo suscribo 100%, una corte que no representa a ningún argentino, representa a los intereses de los grandes poderes, por supuesto que tiene validez, y esto tiene que ser revisado, y un futuro fallo va a tener que ser escuchado por la justicia argentina, sin ninguna duda.
2: Gracias, Pablo. Estás ahí en la puerta del lugar donde se llevó a cabo la conferencia de prensa. ¿Mucho medio de comunicación, poco medio de comunicación? ¿Mucho interés, poco interés?
5: Hay interés, sí. Ahora, yo estoy revisando antes.

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1: Muy buenas tardes, aquí están las noticias. En Policiales, dos adolescentes resultaron heridos en una balacera registrada en el barrio Cáritas. La policía investiga los detalles del incidente. Entre Ríos, por su parte, refuerza sus acciones de prevención y combate contra el narcomenudeo en toda la provincia, intensificando los operativos. Y en otra información, fue frustrado el robo de 13 vacunos en un rápido accionar, las autoridades buscan ahora a dos prófugos vinculados al hecho. Pasamos a las noticias del país. En Rosario, los embargos a empresas han crecido casi un 58%, evidenciando una presión fiscal que golpea fuertemente a las micro y pequeñas y medianas empresas. Ante la marcada caída de la recaudación, el gobierno ha decidido volver a aplicar un impuesto que afectará nuevamente a las pymes, generando gran incertidumbre. Y la crisis industrial se profundiza, Fundición San Cayetano ha solicitado su concurso preventivo de acreedores, en un reflejo de las graves dificultades que enfrenta el sector productivo nacional. Desde Regional FM, fueron las noticias de la hora. 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
0: Son las 16 horas, un minuto. 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
2: Suspendieron a un tenista argentino por doping. Romeo Arcuschin, un joven tenista argentino de solo 19 años, ha sido sancionado con 20 meses de suspensión por la Agencia Internacional para la Integridad del Tenis debido a un caso de doping. La noticia ha generado un gran revuelo en el ámbito deportivo, considerando que la carrera de Arcuschin estaba en ascenso y prometía mucho en el futuro del tenis nacional. El tribunal que evalúa el caso determinó que la ingesta de sustancias prohibidas fue involuntaria, resultado de un error médico. Esta decisión es clave, ya que subraya la importancia de la responsabilidad en el manejo de la salud de los deportistas y la necesidad de contar con información precisa sobre los tratamientos médicos que reciben. La reducción de la pena es un aspecto que llama la atención, ya que refleja una comprensión de las circunstancias que llevaron a la violación de las normas antidopaje. Esta situación abre un debate sobre cómo se manejan los casos de doping en el deporte y las penas que se imponen a los atletas, un tema que seguirá siendo de interés en el futuro cercano.
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3: Actualizamos los datos del tiempo. A esta hora la temperatura marca 10 grados, con una humedad del 78%. El reporte indica condiciones estables. Te seguimos acompañando con la mejor programación.
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2: Muy buenas tardes, aquí están las noticias. En país. Las provincias que más empresas empleadoras perdieron desde que asumió Milei. En Rosario, los embargos a empresas crecen casi 58% y la presión fiscal golpea a las micropymes. Ante la caída de la recaudación, vuelven a aplicar un impuesto que afecta a las pymes. En Entre Ríos. Frigerio acompañó la presentación del Mundial de Canotaje Maratón 2026. El gobierno provincial refuerza las tareas de prevención vial en rutas. Sube la temperatura en Entre Ríos y el fin de semana podría llegar a 30 grados. Desde Regional FM, fueron las noticias de la hora. 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
3: Son las 16 horas, 59 minutos.
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1: Promediando el mes, estamos en martes 15 de septiembre de 2026. Este es nuestro primer panorama de audios desde la redacción de Al Día Entre Ríos. .com.ar, el diario digital de las noticias entrerriano, con algunos de los títulos de esta hora.
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1: Para este martes 15 de septiembre de 2026, el pronóstico del tiempo en la provincia de Entre Ríos, según Meteorred Argentina, indica buen tiempo, con cielo despejado o soleado y un marcado ascenso de la temperatura respecto de los días anteriores. Las mínimas comenzarán en el orden de los 7 a 8 grados y las máximas podrían alcanzar o hasta superar los 23 grados. Precipitación 0% de probabilidad de lluvias. Humedad promedio alrededor del 54% según el informe de Meteorred Argentina.
2: Policiales.
1: Motociclista lesionado tras colisionar con un camión municipal en Avenida Ramírez, en Paraná. El conductor del rodado menor debió ser trasladado al Hospital San Martín con raspones tras impactar contra una rueda del vehículo de gran porte que se disponía a ingresar al área de obras sanitarias. Fuerte choque en Concordia. Una motociclista fue hospitalizada tras chocar con una camioneta. El choque ocurrió este día lunes en la intersección de Paula Albarracín de Sarmiento y Doctor Saure. La mujer de 31 años que conducía una moto fue trasladada al Hospital Mas Bernat. Realizaron casi 40 operativos de narcomenudeo en el fin de semana. Los procedimientos incluyen tareas investigativas, controles y operativos que permitieron desarticular puntos de venta de droga en la provincia. Anulan la domiciliaria a uno de los imputados del crimen de Emery. No saldrá de prisión. La jueza Carolina Castaño hizo lugar al reclamo de la fiscalía y la querella al considerar que la tobillera no garantizaba evitar el entorpecimiento de la causa por parte de Juan Pablo Sotelo.
2: Provincia.

0: sociales.
1: Santa Elena, la primavera llegaría con 29 grados en el balcón de la costa del Paraná, más visitada, y se prepara con feria para esta fecha. Según informa el Servicio Meteorológico Nacional, para el domingo 20 de septiembre se espera una mínima de 15 y una máxima que llegaría a los 29 o 30 grados en la antesala de la llegada de la primavera en la región de Santa Elena y el departamento La Paz. San Gustavo supera las 380 conexiones domiciliarias a la red cloacal. La Municipalidad de San Gustavo continúa avanzando con el plan de conexiones domiciliarias a la red de cloacas, alcanzando ya más de 380 conexiones realizadas en distintos sectores de la ciudad. Banco de Entre Ríos pone el foco en la minería y abre nuevas oportunidades para el desarrollo productivo entrerriano. Banco de Entre Ríos avanzó en una agenda de trabajo con distintos actores vinculados a la actividad minera de Entre Ríos, con el objetivo de profundizar el conocimiento sobre el sector, sus capacidades productivas y sus necesidades de financiamiento y explorar nuevas alternativas para acompañar su desarrollo. Cerrito comenzó el ciclo de charlas sobre prevención de adicciones. En la mañana de este lunes comenzó el ciclo de charlas de prevenciones de adicciones destinados a las escuelas secundarias a cargo de profesores de la Dirección Provincial de Adicciones de la provincia de Entre Ríos. La microrregión Pueblos y Aldeas del Sur concentra el 10% de la oferta de alojamientos de Entre Ríos. El Ente Mixto de Turismo de Entre Ríos entregó certificados de homologación a 42 alojamientos de Gualeguaychú y 16 de Pueblo General Belgrano, ampliando la capacidad formal del servicio de hospedaje. Además, ambos municipios firmaron un convenio de colaboración recíproca que los incorpora al Observatorio Económico de Turismo.
0: Gremiales.
1: SEDAPER suma nuevos delegados en Diamante y Strobel. SEDAPER continúa fortaleciendo la representación gremial y la participación de los trabajadores en cada lugar de la provincia con la elección de nuevos delegados. Esto es posible por la confianza que brinda la institución a sus afiliados.
0: Provinciales.
1: Éxito total en la segunda muestra fotográfica Postales de mi Aldea. Este domingo los ciudadanos de Aldea Espasencúter, como quienes visitaron la localidad, vivieron una hermosa jornada celebrando sus 148 años de historia, cultura y la identidad de la comunidad a través de una excelente muestra fotográfica. Hoy martes será inhábil judicial por el Día de la Magistratura y la Función Judicial. El Superior Tribunal de Justicia de Entre Ríos recuerda que de acuerdo al régimen de rotación anual de inhábiles durante el corriente año corresponde conmemorar el Día de la Magistratura y la Función Judicial hoy martes 15 de septiembre. Abrió la preinscripción al Plan Fines para terminar la secundaria en Entre Ríos. El Consejo General de Educación de Entre Ríos informó que se encuentra abierta la preinscripción al Plan Fines 2026. La propuesta está orientada a jóvenes y adultos de 18 años o más que adeuden materias del nivel secundario y buscan completar sus estudios. Beneficios fiscales para el turismo. Habrá rebajas de ingresos brutos y exenciones de hasta el 75%. Los beneficios fiscales para el turismo en Entre Ríos incluyen una reducción del 20% en ingresos brutos y exenciones en el impuesto inmobiliario para hoteles, con los incentivos por buen pagador y el pago anual. El alivio puede alcanzar hasta el 75%. El gobierno provincial destinó 60 mil millones de pesos en infraestructura escolar. En lo que va de la gestión, se realizaron más de 600 intervenciones en establecimientos educativos de la provincia. Las obras alcanzan a más de 165 mil estudiantes y comunidades educativas entrerrianas.
0: Efemérides.
1: En las efemérides, el 15 de septiembre se conmemora el Día Internacional de la Democracia, establecido por la ONU para fomentar y consolidar los sistemas democráticos en el mundo. Además, la independencia de Centroamérica, Costa Rica, El Salvador, Guatemala, Honduras y Nicaragua se independizan de España en el año 1821. Grito de la Independencia en México, tradición festiva previo al aniversario del inicio de la independencia. También es el Día Mundial del Linfoma, jornada para dar a conocer esta enfermedad del sistema linfático. También es la fundación de Greenpeace, nace la reconocida organización ambientalista en el año 1971. Desde la redacción de nuestro portal de noticias www.aldiaentrerrios.com.ar, este fue nuestro primer panorama de audio. Estamos saludando en este día martes 15 de septiembre a las radios AM, radios FM, radios digitales, a los escuchas y lectores. Gracias por compartir este primer informe. Será hasta un nuevo encuentro.
2: Son las 17 horas, 10 minutos.
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2: Poncio y los jugadores de River sorprendieron a una fanática en sus 15. En una noche mágica y llena de emociones, varios integrantes del plantel de River Plate, junto a la leyenda Leonardo Poncio, sorprendieron a una fanática en la celebración de sus 15 años. Esta acción no solo resalta el compromiso del equipo con sus hinchas, sino que también muestra el lado humano y cercano de los futbolistas, que a menudo son vistos solo en el campo de juego. El evento se llevó a cabo en un salón de fiestas, donde la joven tuvo la oportunidad de compartir su cumpleaños con sus ídolos. La presencia de los jugadores generó una gran conmoción, convirtiendo una celebración común en un recuerdo imborrable para la fanática. Entre risas, anécdotas y fotos, el ambiente se llenó de alegría y emoción, marcando un hito en la vida de la cumpleañera. Este tipo de gestos son los que fortalecen el vínculo entre los jugadores y sus seguidores, recordándonos que el fútbol es mucho más que un deporte. Es una pasión que une a las personas en momentos especiales. Sin duda, una noche que quedará en la memoria de todos los presentes y que demuestra la grandeza de la camiseta millonaria.
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3: Actualizamos los datos del tiempo. A esta hora la temperatura marca 10 grados, con una humedad del 78%. El reporte indica condiciones estables. Te seguimos acompañando con la mejor programación.
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2: La noche del 13 de marzo de hace 25 años fue la noche del cometa. El mundo entero miraba al cielo para...

0: se dispone de mejores telescopios y una tecnología más avanzada. Pero al Halley no se le podrá estudiar de una forma más cercana hasta 2061, cuando volverá a asombrar otra vez a nuevas generaciones.
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2: Muy buenas tardes, aquí están las noticias. En país. Las provincias que más empresas empleadoras perdieron desde que asumió Milei. En Rosario, los embargos a empresas crecen casi 58% y la presión fiscal golpea a las micropymes. Ante la caída de la recaudación, vuelven a aplicar un impuesto que afecta a las pymes. En Entre Ríos. Frigerio acompañó la presentación del Mundial de Canotaje Maratón 2026. El gobierno provincial refuerza las tareas de prevención vial en rutas. Sube la temperatura en Entre Ríos y el fin de semana podría llegar a 30 grados. Desde Regional FM, fueron las noticias.

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2: Bruno Kolev gana medalla de plata en Assetto Corsa en los Juegos Suramericanos. Los eSports tuvieron su debut oficial en los Juegos Suramericanos Santa Fe 2026 y Argentina ya está dejando huella en esta disciplina. Bruno Kolev se destacó en la competencia de Assetto Corsa GT, logrando una impresionante segunda posición que le valió la medalla de plata. Este logro no solo resalta su talento, sino que también marca un hito para el país en el ámbito de los deportes electrónicos. Cabe destacar que Daniela Arias, compatriota de Kolev, ya había hecho historia al asegurar el primer podio para Argentina en los eSports, lo que añade un significado especial a la participación del país en estos juegos. La presencia de los eSports en un evento de esta magnitud refleja el crecimiento y la aceptación de estas competencias en el ámbito deportivo, y los logros de los argentinos son un claro indicativo del potencial que tiene la región en este nuevo escenario. Con estas medallas, Argentina no solo celebra victorias individuales, sino que también se posiciona como un contendiente serio en el mundo de los deportes electrónicos, abriendo un camino prometedor para futuras generaciones de gamers que sueñan con representar a su país en el ámbito internacional.
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3: Actualizamos los datos del tiempo. A esta hora la temperatura marca 10 grados, con una humedad del 78%. El reporte indica condiciones estables. Te seguimos acompañando con la mejor programación.
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2: Muy buenas tardes, aquí están las noticias. En País. Milei quiere entregarle Malvinas a Trump y desata una crisis diplomática. Las provincias que más empresas empleadoras perdieron desde que asumió Milei. En Rosario, los embargos a empresas crecen casi 58% y la presión fiscal golpea a las micropymes. En Entre Ríos. Frigerio acompañó la presentación del Mundial de Canotaje Maratón 2026. El gobierno provincial refuerza las tareas de prevención vial en rutas. Sube la temperatura en Entre Ríos y el fin de semana podría llegar a 30 grados. Desde Regional FM, fueron las noticias de la hora. 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
3: Son las 18 horas, 56 minutos.
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1: En noviembre de 2004, Catupecu Machu termina de imponerse como una banda de primer nivel al lanzar su 5º disco, El Número Imperfecto, que fue producido por Gabriel Ruiz Díaz. Así comenzaba Magia Veneno.

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2: Macarena Ceballos abre el camino a los 51 cordobeses en los Odesur. La nadadora de Río Cuarto, Macarena Ceballos, dio el primer golpe en los Juegos Odesur al consagrarse en los 100 metros pecho, estableciendo además un nuevo récord de campeonato. Este triunfo no solo marca un gran inicio para ella, sino que también enciende las esperanzas de la delegación cordobesa, que cuenta con 51 representantes en la competencia, participando en un total de 25 deportes junto al seleccionado argentino. La victoria de Ceballos es un hito significativo, ya que abre la participación cordobesa en estos Juegos y sienta un precedente para los demás atletas de la provincia. Con su destacada actuación, Macarena no solo se lleva el oro, sino que inspira a sus compañeros a dar lo mejor en sus respectivas disciplinas. El ambiente en la delegación es de optimismo y entusiasmo, y todos los ojos están puestos en cómo se desarrollarán los próximos eventos. La actuación de Ceballos se convierte en un faro de motivación para los atletas que aún deben competir, reafirmando el potencial del deporte cordobés en el escenario internacional.
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3: Actualizamos los datos del tiempo. A esta hora la temperatura marca 10 grados, con una humedad del 78%. El reporte indica condiciones estables. 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
2: Muy buenas tardes, aquí están las noticias. En País. Milei quiere entregarle Malvinas a Trump y desata una crisis diplomática. Las provincias que más empresas empleadoras perdieron desde que asumió Milei. En Rosario, los embargos a empresas crecen casi 58% y la presión fiscal golpea a las micropymes. En Entre Ríos. Frigerio acompañó la presentación del Mundial de Canotaje Maratón 2026. El gobierno provincial refuerza las tareas de prevención vial en rutas. Sube la temperatura en Entre Ríos y el fin de semana podría llegar a 30 grados. Desde Regional FM, fueron las noticias de la hora. 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
3: Son las 19 horas, 55 minutos.
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